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2: Las 6:00 p.m, más 2 minutos en este bonito lunes 21 de septiembre. ¿Cómo estás, mi amorosa, mi amoroso? Muchas gracias por dejarme acompañarte en tus actividades y acompañarme tú también a mí a través de la magia de la radio. Oye, recuerda que también nos escuchamos a través de iHeartRadio completamente gratis desde cualquier parte de México o Estados Unidos. Dicen que el mundo necesita más personas que sigan creyendo en el bien aún después de haber conocido la herida. Así que, mi amorosa, mi amoroso, nunca permitas que quienes te lastiman endurezcan tu corazón. Nada debe cambiar tu esencia, mi amorosa, mi amoroso, y de eso estaremos platicando a lo largo de esta hora. Así que te invito a que te quedes conmigo y nos acompañemos con buena música. Por ahora llega Hombres G con Te Quiero. Aquí Amor 103.3.
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2: Y por iHeartRadio. Yo soy Steph. Regreso con nuestra reflexión. No te vayas.

Solamente quiero que sepas que eres todas esas veces que has estado para los demás. Todas esas veces que has enviado ese mensajito para preguntar si todo va bien. Todas esas veces que le has puesto todo el corazón a ese intento aunque no haya salido bien. ¿Y sabes algo? No sé si eso del karma exista, si las buenas acciones regresan o si las buenas intenciones se pagan de vuelta, pero si algo me queda claro, es que tener buen corazón siempre valdrá la pena. A lo mejor lo único que falta es que escojas con más cuidado o que aprendas que no todo el mundo tiene el corazón tan bonito que tienes. Pero por favor, no cambies. No te conviertas en lo que te hizo daño. No dejes que los malos momentos te hagan dejar de ser lo que eres. Porque así como estás, eres increíble. Una reflexión de Emmanuel Zavala. Mi amorosa, mi amoroso, ¿tú qué piensas? ¿Eres lo que das? Quédate conmigo aquí en Amor 103.3, solo música romántica y en digital por iHeartRadio. Soy Steph.

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3: Como siempre, para mí es un placer acompañarte con una hora más de información.
4: Buen avance.
3: Aprovecha el buen avance de calle Puebla, desde la calle Tamaulipas a la calle 57 Poniente.
4: Carga.
3: Con ligera carga, la calle 4 Sur, de calle 15 Oriente a la avenida 7 Oriente. En calle Naranjo, desde la calle de la Rosa a la avenida Atilac. Y en Boulevard Atlixco, desde avenida Las Torres al Boulevard del Niño Poblano.
4: A vuelta de rueda.
3: Con intensa carga vehicular, avenida 14 Oriente, desde la calle Habana al Boulevard Vicente Suárez.
4: Clima.
3: La temperatura 23 grados. Hagamos equipo para estar al día en materia de tráfico y clima. Síguenos en X como @tráficopuebla. Descubre las mejores alternativas para llegar a tiempo a tu destino. Mi nombre es Eli y continúas en Amor 103.3.
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2: Amor, aquí atorado en el tráfico saliendo del trabajo, pero como siempre escuchándolos porque solo aquí tienen más música continua.
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3: 6:19 PM, mi amorosa, mi amoroso, ponme mucha atención, porque se acerca cada vez más rápido nuestro día de despecho, nuestro karaoke. 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Así que mucha suerte, nos vemos pronto.

Es la voz de Yuridia, Eres mi nada, sonando a las 6 de la tarde con 27 minutos en Amor 103.3 solamente. Amor 103.3, solo música romántica y en digital por iHeartRadio Radio. Mi amorosa, mi amorosa, soy Steph. Oye, hablábamos justamente de que es importante no dejar que lo que suceda a nuestro alrededor, que las situaciones, que las personas, que lo que nos lastima cambie nuestra esencia. No permitamos que aquello que no es bueno cambie nuestro corazón, que sí lo es. Amoroso, amoroso, en esta vida vamos a pasar por muchas situaciones, vamos a conocer muchas personas, pero debemos ser fieles a nosotros, a nuestro corazón, a nuestros valores, a todo eso que amamos y a ser felices. Porque sí, los momentos difíciles pasan, las cosas buenas también llegan y el camino se va aclarando, todo se va acomodando. Por eso, no permitas que la actitud de otros, que las situaciones externas cambien tu corazón. Tú eres única, eres único, eres maravillosa, eres maravilloso, así que no permitas que las malas vibras se interpongan en tu felicidad. A esta vida venimos a disfrutar y a ser felices. Quédate con música de José José, Amar y Querer. Aquí en Amor 103.3, solo música romántica y en digital por iHeartRadio. Soy Steph Sánchez y ¿qué crees? A mi regreso te tengo otro acceso para el karaoke del despecho. Así que no te vayas y prepara tu aplicación iHeartRadio.

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1: Como siempre, para mí fue un placer haberte acompañado. Me despido con las siguientes notas y que tengas un excelente inicio de semana.
0: Carga.
1: Te comparto que vas a encontrar con ligera carga el Boulevard Atlixco, entre Avenida Las Torres y el Boulevard del Niño Poblano, en Calle Naranjo desde la Calle de la Rosa a la Avenida Atilac, también en Calle 4 Sur, desde Calle 15 Oriente a la Avenida 7 Oriente, y sobre Circuito Juan Pablo II de la Calle 29 A Sur a la Diagonal de la 19 Poniente.
0: Libre.
1: Con buena circulación si tu camino es en Cúmulo de Virgo, entre Avenida 11 Sur y Vía Atlix Calletel.
0: A vuelta de rueda.
1: Complicada Avenida 14 Oriente de la Calle Habana al Boulevard Vicente Suárez.
0: Clima.
1: La temperatura 22 grados. 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
1: Las 6 de la tarde con 46 minutos. Gracias por sintonizar a través de tu radio Amor 103.3, solo música romántica, y en digital por iHeartRadio. Mi amorosa, mi amoroso, soy Steph. Oye, platicábamos en esta hora sobre lo importante de no permitir que cambie nuestra esencia, que no cambie nuestro corazón. Nada, ni las situaciones, ni las personas, nada. Seamos fieles a nuestro corazón, a nuestros valores, a nuestra ética, porque, ¿sabes qué? Así tal cual eres, eres única, eres único, eres especial, y tienes que aprender a abrazarte y a no permitir que nadie te quiera cambiar, ¿ok? Por eso te comparto la afirmación de hoy que dice así: soy una persona especial y única, y no necesito compararme con nadie para encontrar mi propio valor. Valgo la pena y merezco siempre lo mejor. Así, mi amorosa, mi amorosa, así como escuchaste. La afirmación de hoy la encuentras en @amorentoradio. Lánzate por ella y guárdala, compártela, decrétala. Mientras, canta fuerte porque llega Kalimba, No Me Quiero Enamorar. Aquí Amor 103.3, solo música romántica, y iHeartRadio.

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1: Receta rápida para olvidar un amor. Ármese de valor y ovarios y no le escriba. No vea su última conexión. Es más, borre su contacto. Si esa persona lo borró de su vida, usted puede borrarlo de WhatsApp. Si están conectados en Facebook, no lo borre de ahí. Solo deje de seguirlo. Con el tiempo, cuando usted se sienta bien, va a poder ver que es una persona totalmente nueva y una mejor versión de usted. Así, nada más. No se arrastre, ni le busque la cara. Terminaron. No, no es un momento, no es un tiempo, es un adiós.
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1: Cuando hablamos del perdón, muchas personas me dicen: oye, pero ¿cómo voy a perdonar a alguien que me hizo daño y que anda como si nada? ¿Y sabes qué? A veces a ti te va a tocar perdonar a esa persona que nunca se disculpó. Pero tienes que tener en cuenta algo: el perdón no es para la otra persona, es para ti, para que estés libre, para que te sientas bien y para que dejes ir esa situación. Así que sí, hay que perdonar por y para nosotros.
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2: Las 6 de la tarde con 56 minutos. Mi amorosa, mi amoroso, ve preparando tus mensajitos, saludos, dedicatorias, declaraciones de amor, impresiones sobre la noticiota que nos dio el sol esta mañana. Ay, bueno, pues las comentamos en la hora de Luis Miguel, así que no te despegues de tu radio, que aquí seguimos juntitos hasta las 8.

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3: Las 7:03, mi amorosa, mi amoroso, arrancamos con la fiesta del sol, la hora más romántica del día a través de tu radio en FM, en digital por iHeartRadio, una hora en la que disfrutamos de los grandes éxitos de Luis Miguel, pero una hora también en la que pasamos al aire todos tus mensajes, saludos, dedicatorias, felicitaciones, declaraciones de amor, lo que tú quieras, pero también hoy especialmente, ¿cuáles son tus impresiones? ¿Qué es lo que piensas de la nueva gira que acaba de anunciar nuestro Sol de México? ¡Sí! Mándame tus mensajitos a través de Talkback, te leo en Facebook, @StephAmorFM y platicamos al aire aquí en Amor 103.3. Y en digital por iHeartRadio. Mientras tanto, arrancamos con Separados, que ya suena de fondo a través de tu radio y por iHeartRadio. Yo soy Steph Sánchez, mi amorosa, mi amoroso. También te tengo acceso para nuestro karaoke de despecho, así que prepara tu aplicación.

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0: ¡Qué nivel de mujer! Sonando a las 7:11 en la hora de Luis Miguel de Amor 103.3, solo música romántica a través de tu radio en FM y en digital por iHeartRadio. Mi amorosa, mi amoroso, yo soy Stephanie Sánchez, te acompaño en esta hora con los grandes éxitos de Luis Miguel y compartiendo al aire tus mensajitos, saludos, dedicatorias, felicitaciones, declaraciones de amor y tus impresiones. Quiero que me cuentes, ¿ya te enteraste? Y si ya te enteraste, ¿qué piensas? ¿Vas a ir? ¿Ya estás ahorrando? ¿Ya estás armando el plan para poder pagar tus accesos? Porque, a ver, nuestro Sol posteó hace unas horas que va a haber Tour 2027. Sí, mis amorosos, nuestro Sol va a hacer nueva gira, nuevos conciertos. ¿Vas a ir? ¿Qué opinas? Cuéntamelo todo. Y mientras lo haces a través de iHeartRadio con las notas de voz en Talkback o en Facebook, arroba StephAmorFM, vamos a escuchar a los amorosos que ya se reportan a través de Talkback. Hola, hola, Jorge, cuéntanos.
1: Hola, hola, Steph. Oye, mándale saludos a Alexita la Jarochita porque se puso triste porque ya no le pasa sus saludos al aire.
0: Ay, mi niña.
1: Y a Emily también, mi otra nena. Y a mi esposa Julieta.
0: Claro que sí, Jorge, con todo gusto. A Julieta. Y un especial saludo a mi Alexita la Jarochita y a Emily también, hermosas. No puedo pasar sus notitas de voz por su seguridad, pero gracias, bellas, preciosas, por escuchar, por sintonizar y por estarse reportando con nosotros. Les mandamos besote tronado hasta donde están, mis amorositas. Saludos, Jorge, gracias por reportarte. ¿Quién más está aquí? Mi Lili, cuéntanos.
2: Oli, oli, este.
0: ¿Cómo bonita estás? Noche. Gracias, bonita igual. Bonita noche.
2: Ando muy agripada.
0: ¡No! ¿Por así qué? Por tomarte las frías y no invitarnos, ¿ves?
2: Sea buena hora porque realmente no sé a qué horas voy a caer en cama.
0: ¡Ay, hermosa! No, ya vete a descansar.
2: Sí. Y que ya no me exceda.
0: Por favor.
2: Aquí en mi cocina, ya saben que es la hora en la que disfruto a Luis Miguel. Terminando mis pendientes.
0: Me encanta, bella. Pues mira, vete a la camita, descánsate, que te lleven un tecito delicioso con miel, limoncito. Y mientras escuchas la hora de Luis Miguel, ¿qué te parece? Te mandamos abrazote, que te recuperes pronto, mi Lili. Oigan, sigo recibiendo sus mensajes. Vámonos con esto que se llama Tu Mirada. En la hora de Luis Miguel de Amor 103.3 de la música romántica y por iHeartRadio. Soy Steph.

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5: Las 7:22, mi amorosa, mi amoroso, ponme mucha, pero mucha atención, porque se acerca el karaoke del despecho y hoy antes de irme te voy a regalar un acceso más para que disfrutes este miércoles 30 de septiembre, 7 de la tarde en Despecho Solesta, que cantemos juntos, que echemos fiesta, que la pasemos increíble y además te ganes regalitos. Así que me vas a mandar en este momento una nota de voz a través de la función de Talkback en iHeartRadio con tu nombre completo, número telefónico y me vas a decir: Steph, yo quiero ir al karaoke del despecho con... y me dices con quién vas a ir. Es un acceso doble, ¿ok? Steph, yo quiero ir al karaoke del despecho con... el mensaje número 3 se lleva este acceso doble y mañana mi equipo de promoción se pone en contacto con la ganadora o ganador para darle indicaciones. Así que corre y participa ahorita ya. Nombre completo, número telefónico y Steph, yo quiero ir al karaoke de despecho con... y me dices con quién te vas. Así.

0: usted, sonando a las 7:30 a través de tu radio en Amor 103.3, solo música romántica de FM y en digital por iHeartRadio. Yo soy Stephanie Sánchez, mi amorosa, mi amoroso, gracias por acompañarme y dejarme acompañarte a través de la magia de la radio. Recuerda que esta hora es la hora del sol en la que escuchamos los más grandes éxitos, pero también en la que compartimos al aire todos tus mensajes, saludos, dedicatorias, declaraciones, felicitaciones, lo que sea que quieras compartir. Este es tu espacio. Mándamelo al buzón de Luis Miguel a través de una nota de voz en el Talkback de iHeartRadio completamente gratis, o escríbeme en Facebook @StephAmorFM, como lo hace Gio Cortés desde Guadalajara, que dice: aquí desde tierras tapatías con la mejor actitud y escuchando la voz más romántica, tierna y angelical de la radio. Gracias, mi Gio. Abrazote hasta tierras tapatías. Gracias por sintonizar, por tu cariño y por el mensajito. Ya les dije, mis amorosos, que si ustedes me dicen esas cosas, yo me las voy a creer y al rato voy a andar insoportable. Abrazote, mi Gio. Vámonos también con saludos para mi Raque Portillo, que se reporta desde el centro de la ciudad de Puebla todos los días. Dice: buenas noches, saludos, saludos, mi Raque. Abrazote y buena vibra. También para mi querida Ceci, que dice: aquí disfrutando de mi hora de Luis Miguel, ya que la semana pasada no pude escucharte, pero aquí ando puntual. Saludos a todos los amorosos en este inicio de semana y gracias por alegrar mi día con las canciones del Sol de México. No, hombre, gracias a ti por tu cariño, por la sintonía, por siempre estar al pendiente, por ese mensajito para todos los amorosos y, por supuesto, espero que estés disfrutando la programación de esta noche, mi amorosa. También tenemos por aquí una notita de voz de Alejandro. Vamos a escuchar rápidamente qué nos dice. Hola. ¿Cómo estás?
1: Buenas noches.
0: Cuéntanos, buenas noches, Ale.
1: Y estoy emocionado.
0: Ajá.
1: Por el posteo del tour de Luis Miguel.
0: ¡Tour, sí, oye!
1: Ya, me estoy saboreando las uñas.
0: Va a estar buenísimo.
1: Noche y que tengas feliz inicio de semana.
0: Gracias, mi Ale. Abrazote para ti también. Vámonos con más. Aquí en la hora de Luis Miguel de Amor 103.3, solo música romántica y iHeartRadio.

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1: Ya las 7 con 42 minutos, mi amorosa, mi amoroso. Oye, ¿a ti te gusta la música en español de tres décadas, los 80s, los 90s, los 2000s que estamos viviendo? Por ejemplo, música de Alejandro Fernández.

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tal? ¿Cómo eres? Sonando a las 7:49 en este lunes a través de tu radio en Amor 103.3 en la música romántica y en digital por iHeartRadio. Soy Steph Sánchez y estamos llegando ya al final de la hora de Luis Miguel de este lunes. Gracias por acompañarme y dejarme acompañarte en tus actividades, mi amorosa, mi amoroso, por dejarme entrar a tu casa, a tu oficina, a tu negocio, a tu auto. Gracias por dejarme estar contigo y gracias por reportarte conmigo. Voy con los últimos saluditos de esta noche. Josué González se comunicó con nosotros a través de Facebook, también platicándonos que él ya emocionadísimo de lo de la gira de Luis Miguel. Dice, ¿es hora de ahorrar? Es hora de ahorrar. Sí, mis amorosos, tenemos tiempito para ir sacando la tarjeta de crédito, para ir juntando los ahorros, para romper el cochinito, porque se viene gira de Nuestro Sol, un nuevo tour 2027 para disfrutar de sus canciones y su show. Así que gracias, José, por reportarte. Disfruta mucho. Ánimo, ánimo, que ese angelito perruno está contigo en todas tus actividades. Sale, te mandamos abrazote. También saludos y buena vibra para Luzma Huerta, que dice, espero hayas iniciado una excelente semana. Muchas gracias, Luzma. También tú, espero que tengas una maravillosa semana. Mandamos abrazote y buena vibra también para Esaú, que dice, feliz y bendecida semana, te quiero, espero mi saludo en vivo. Ahí está el saludo, Esaú. Muchísimas gracias por reportarte, mi amoroso. Oigan, yo me voy despidiendo. Muchísimas gracias a todas y a todos los amorosos que se reportaron en este lunes, que disfrutan de nuestra programación y nos dejan estar con ustedes en sus actividades. Yo soy Stephanie Sánchez, mañana tenemos chismecito de familia, vamos a hablar de las travesuras que nos enseñaron algo, así que espero que me acompañes y por ahora te quedas en compañía de Salvador, que llega con Luna de Amor, aquí en Amor 103.3, solo música romántica y en digital por iHeartRadio. Sandy llega mañana en punto de las 10 de la mañana y oigan, tenemos más accesos, así que muy pendientes. Bye bye. Bye.

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2: A veces tenemos que aceptar que no podemos agradarle a todo el mundo. Algunas personas van a amarnos, otras van a admirarnos, pero también van a existir aquellas a las que no les vamos a caer tan bien o que igual no van a compartir nuestra forma de ser o de ver la vida. Y esta es parte. Lo importante aquí es no traicionarte a ti mismo o a ti misma por encajar en la vida de alguien más o por querer agradarle a personas que tal vez ni siquiera conoces, que ni siquiera forman parte de lo que haces. Mejor quédate con esas personas que te apoyan, que te quieren tal como eres. Mientras tanto, intenta cada día ser una mejor persona y no para agradarle a otros, sino para superarte a ti. Y para cada día regalar lo mejor de tu persona al mundo.
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5: Hola, muy buenas noches. Bienvenidos a Luna de Amor. En Amor 103.3, solo música romántica. Mi nombre es Salvador Viralrío. Un gusto y un placer estar con ustedes hoy lunes 21 de septiembre del año en curso. Ya lo saben, nos pueden sintonizar fácilmente si descargan la ya conocida aplicación iHeartRadio. En esta hora, bueno, pues muy atentos porque tengo accesos para el karaoke de despecho que está a la vuelta de la esquina. Y además a eso le sumamos en el paquete en amores accesos para Edith Márquez. No se lo pueden perder. Comenzamos con excelente música en Luna de Amor, de Amor 103.3.
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5: Ella es Ana Gabriel, Soledad. Con esto comenzamos.

Escuchamos a María José, la canción se llama Respirar. Mi nombre es Salvador Miralrío, estoy con ustedes en Luna de Amor 103.3, solo música romántica y vía digital en la aplicación iHeartRadio. Para mí es un gusto y un placer estar con ustedes en esta noche de lunes. Bueno, pues comenzamos, ya lo saben, compartiendo con ustedes la ya famosa frase de esta noche. Y esta frase dice así: sé paciente y sigue trabajando. Te va a alcanzar para los gastos, los gustos y para los sueños. Y bueno, pues esta frase, la frase de esta noche, nos enseña a que no te desesperes. Si parece que no avanza todo, vas a tu ritmo y las circunstancias se van acomodando. Lo que más importa es que no te rindas, porque ya llegará ese momento en que tendrás con qué cubrir tus gastos sin angustia y podrás darte esos gustos que tanto has postergado. Y por supuesto, cumplir todos esos sueños que tienes para ti y por supuesto, para los tuyos. Por ello, repito para ustedes con mucho gusto la famosa frase de esta noche, la cual dice así: sé paciente y sigue trabajando. Te va a alcanzar para los gastos, los gustos y para los sueños. Seguimos disfrutando juntos de más música romántica. Aquí llega el divo de Juárez, Juan Gabriel. La canción se llama Te lo pido por favor. En Luna de Amor 103.3, solo música romántica y vía digital en iHeartRadio. Que tengan una excelente noche. Ya lo saben, yo me quedo con ustedes hasta las 12.

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2: 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La cita es el próximo miércoles 30 de septiembre a las 7 de la noche en Despecho Solesta. Para ganarse sus accesos en estos momentos, los envío para que, bueno, pues, participen conmigo y me envíen un mensaje de voz a través de nuestra ya conocida aplicación iHeartRadio. Este mensaje, ya lo saben, debe de ir acompañado de su nombre completo, número celular y decir, por supuesto, la frase ganadora. Y la frase es: Salvador Miralrío y Luna de Amor me llevan al karaoke de despecho. Repito, Salvador Miralrío y Luna de Amor me llevan al karaoke de despecho. Así de fácil y sencillo, estarán participando conmigo en esta noche de lunes. Así que los invito para que participen, envíen su mensaje y ya lo saben, nuestro equipo de promociones se pone en contacto con los ganadores. Mucha suerte, seguimos disfrutando juntos de más música romántica. Que tengan una excelente noche.

Manuel Mijares y Alex Lora, esto se llama Bienvenido al Nuevo Yo. Mi nombre es Salvador Viralrío, estoy con ustedes en Luna de Amor 103.3, solo música romántica y vía digital en la aplicación iHeartRadio. Bueno, pues en estos instantes tengo para ustedes una reflexión que habla acerca de la envidia. Bueno, pues la envidia es una emoción natural que surge cuando sentimos tristeza, frustración o hasta enojo porque otra persona tiene algo que nosotros tanto deseamos. Así que bueno, pues de eso habla esta historia que traigo para ustedes. Así que los invito para que juntos disfrutemos de esta historia que comparto, que se llama El Brillo Prestado. Una historia que habla acerca de la envidia.

Había una vez en un bosque encantado un pequeño lucero que vivía celoso de la luna. Todas las noches se escondía entre las hojas para no verla brillar, amargado porque ella acaparaba la atención del cielo entero. Una noche, cansado de su propia sombra, decidió robarle un fragmento de su luz plateada para volverse igual de imponente. Sin embargo, en cuanto el destello ajeno tocó su pequeño cuerpo, el lucero sintió un frío insoportable. Aquella luz no le pertenecía y quemaba su ausencia. Comprendió entonces que la envidia es un fuego helado que apaga la luz propia por intentar apoderarse de la ajena. Desde esa noche, decidió brillar con su propia luz, descubriendo que el cielo es tan inmenso que hay espacio para que cada estrella brille a su manera y con su propio estilo.

Soy Salvador Miralrío. Los dejo con más música en Luna de Amor, de Amor 103.3, solo música romántica y Día Digital en iHeartRadio. Bonita noche.

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0: Son las 8:47. Escuchamos esto de Yuri. La canción se llama Yo te pido amor en Luna de Amor. De Amor 103.3, solo música romántica y vía digital en la aplicación iHeartRadio. Mi nombre es Salvador Vidalrío y bueno, pues llega el momento tan esperado para todos ustedes. Así que pongan mucha atención y escuchen esto.
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0: Bueno, pues en estos momentos tengo accesos dobles para el concierto de Edith Márquez. Ella se estará presentando este viernes 25 de septiembre en el Auditorio Metropolitano. Y para participar por estos codiciados accesos, los invito para que me envíen en estos instantes un mensaje de voz a través de nuestra ya conocida aplicación iHeartRadio. Este mensaje debe ir acompañado de su nombre completo, número de teléfono, muy importante, sino cómo nos ponemos en contacto con el ganador o ganadora, y contestar la siguiente pregunta. ¿Están listas? ¿Están listos? Bueno, pues ahí va la pregunta, y la pregunta es la siguiente. Además de la música, Edith Márquez participó como actriz en una emblemática serie de televisión mexicana de los años 80 y 90. ¿Cuál es el nombre de esta serie? Repito, además de la música, Edith Márquez participó como actriz en una emblemática serie de televisión mexicana, por allá en la década de los 80s y 90s. ¿Cuál es el nombre de esta serie? Bueno, pues el mensaje número 3, que me llegue con sus datos completos, nombre completo, número de teléfono y la respuesta, se lleva estos accesos dobles para el concierto de Edith Márquez, viernes 25 de septiembre, Auditorio Metropolitano. Mucha suerte, yo espero al ganador o ganadora. Nos vamos con más música, aquí llega Camilo, El Árbol, en Luna de Amor, de Amor 103.3, solo música romántica y vía digital en iHeartRadio. Que tengan una excelente noche.

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4: Hola, buenas noches, mi nombre es Salvador Miralrío, ya estamos de vuelta para arrancar una hora más de Luna de Amor, en Amor 103.3, solo música romántica y vía digital en la aplicación iHeartRadio. En esta hora, bueno, pues tengo para ustedes una leyenda que se llama El Hilo de Oro. Esta leyenda la estaré compartiendo con ustedes a las 9:09. Comenzamos, ya lo saben, con excelente música romántica, por supuesto aquí en Luna de Amor 103.3.
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4: José, gracias.

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Son las 9:10. Escuchamos esta bellísima canción a cargo de los Claxons. Se llama El Mismo Equipo. Mi nombre es Salvador Viralrío. Estoy con ustedes en Luna de Amor. De Amor 103.3, solo música romántica y vía digital en la aplicación iHeartRadio. Bueno, pues como lo anuncié al inicio de esta hora, tengo para ustedes una historia que habla acerca del enamoramiento, un estado por supuesto emocional que es muy transitorio y que es caracterizado por una fuerte atracción hacia otra persona. Así que los invito para que juntos disfrutemos de esta historia que traigo para ustedes, que se llama La Leyenda del Hilo de Oro, una historia sobre el enamoramiento. Espero la disfruten.

Cuentan los abuelos que antes de que el mundo conociera el tiempo, las almas vivían errantes como estrellas solitarias en un cielo muy oscuro. Para evitar que la soledad las apagara, el dios del viento tomó un hilo tejido con rayos de sol y susurros de la tierra, y lo ató silenciosamente al pecho de dos almas destinadas a encontrarse. Aquel destello invisible se llama el enamoramiento. Cuando dos personas sienten este lazo por primera vez, el hilo vibra con tanta fuerza que el mundo entero parece detenerse. El cielo se ve más brillante, el aire huele a primavera y el corazón late al ritmo de un tambor antiguo. No es un capricho del destino, sino el reconocimiento de dos mitades que al mirarse a los ojos recuerdan de pronto que alguna vez fueron una sola estrella. El enamoramiento es la chispa mágica que enciende la hoguera. Es el inicio de un viaje donde dos mundos deciden caminar juntos, descubriendo que el amor verdadero se construye paso a paso, día tras día.

Soy Salvador Miralrío, sigo con ustedes en Luna de Amor 103.3, solo música romántica y vía digital en iHeartRadio. Que tengan una excelente noche.

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1: 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No se lo pueden perder, ya lo saben, nuestro equipo de promociones se pone en contacto con los ganadores. Mucha suerte, seguimos disfrutando juntos de más música romántica. Ya son las 9:24 minutos. Que tengan una excelente noche.

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Son las 9:31 de la noche. Alejandro Sanz y Edén Muñoz. La canción se llama Yo Era Poesía en Luna de Amor. De Amor 103.3, solo música romántica y vía digital en la aplicación iHeartRadio. Muchísimas gracias por continuar conmigo en esta que es noche de lunes, hoy 21 de septiembre del año en curso. Bueno, pues hoy muchos, mejor dicho, muchas, recibieron esas bonitas flores amarillas. Y bueno, pues, pues muchas felicidades, ¿no? Qué importante tener una persona que se acuerde de ti y que te envíe unas flores, ¿no? Así que bueno, pues, aquellas afortunadas, muchas felicidades y valoren este tipo de regalos. Oigan, tengo para ustedes en estos instantes la famosa frase de esta noche. Y la frase dice así: hay personas a las que no les caes bien porque contigo su máscara social no funciona. Y bueno, pues esta frase, la frase de esta noche, nos enseña que a veces el rechazo no nace de algo malo en ti, sino de la incomodidad que generas a quien no puede sostener un personaje. Es importante que te mantengas con tu autenticidad, que cuides tu bienestar y que permitas que cada persona decida desde qué lugar desea relacionarse contigo. No todas las personas van a sentirse cómodas delante de alguien con quien no pueden actuar o disimular sus emociones que son reales. Por ello, repito para ustedes con mucho gusto la famosa frase de esta noche, la cual dice así: hay personas a las que no les caes bien porque contigo su máscara social no funciona. Yo los dejo con más música. Aquí llega Castillos de Amanda Miguel en Luna de Amor. De Amor 103.3, solo música romántica y vía digital en iHeartRadio. Mi nombre es Salvador Miralrío. Que tengan una excelente noche.

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1: 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Mañana nos vemos. Mientras tanto, seguimos disfrutando juntos de más música romántica.

Maná, hundido en un rincón, en Luna de Amor, de Amor 103.3, solo música romántica y vía digital en la aplicación iHeartRadio. Mi nombre es Salvador Miralrío y bueno, pues en estos instantes tengo para ustedes una reflexión que habla acerca de un amor de la juventud, ¿no? Que según dicen los expertos, es una de las experiencias emocionales pues más intensas, ¿no? Más vibrantes y son también formativas para pues la vida humana. Así que bueno, pues los invito para que juntos disfrutemos de esta reflexión que traigo para ustedes, titulada Donde habitan los recuerdos, una historia que habla de un amor de la juventud. Espero la disfruten.

Había una vez un viejo banco de madera en el parque municipal que parecía guardar los secretos del tiempo. En las tardes de otoño, don Manuel solía sentarse allí a ver caer las hojas, mientras sus dedos acariciaban una vieja fotografía en blanco y negro. En ella dos jóvenes reían bajo la lluvia con el desperdicio que solo concede la primera juventud. Ella tenía los ojos llenos de estrellas y un cuaderno de poesía siempre bajo el brazo. Él creía que el mundo entero cabía en las palmas de sus manos. Prometieron comerse el porvenir sin saber que el futuro, a veces, toma caminos distintos y muy caprichosos. La vida pasó con sus rutinas, sus silencios y sus inevitables tormentos. Manuel formó otro hogar, conoció otras alegrías y cumplió con su deber. Sin embargo, al cruzar la frontera de los años grises, comprendió un gran misterio. Los amores de juventud nunca mueren del todo. No se quedan para quedarse, sino para enseñarnos cómo arde el alma por primera vez. Al cerrar los ojos, el viento le devolvió por un segundo el perfume a jazmín y risas compartidas. Manuel sonrió, agradecido con la memoria, sabiendo que aquello que un día fue, seguía viviendo intacto en el rincón más noble de su corazón. Yo los dejo con más música en Luna de Amor, de Amor 103.3, solo música romántica y vía digital en iHeartRadio.

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3: Hola, muy buenas noches, ya estamos de vuelta para arrancar una hora más de Luna de Amor en Amor 103.3, solo música romántica y vía digital en la aplicación iHeartRadio. En esta hora, bueno, pues tengo para ustedes una reflexión que se llama El relojero de los segundos eternos. Además, tengo para ustedes accesos dobles para el karaoke del despecho, el cual no se deben perder, así que muy atentos porque en esta hora estaré regalando estos codiciados accesos. Además, los invito para que me sigan en mis redes sociales, Instagram, Salvador Miralrío, _oficial. Comenzamos en Luna de Amor, de Amor 103.3.
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3: Onda Vaselina, te quiero tanto, tanto. Con esto comenzamos.

Thalía, equivocada. Son las 10 de la noche con 14 minutos en Luna de Amor. De Amor 103.3, solo música romántica y vía digital en la aplicación iHeartRadio. Mi nombre es Salvador Villalrío. Para mí es un gusto y un placer estar con ustedes en esta noche de lunes. Bueno, pues en estos momentos tengo para ustedes una reflexión que habla acerca del propósito de vida. ¿Qué es el propósito de vida? Bueno, pues es una brújula interna, ¿no?, que guía nuestras decisiones, también nuestras acciones y, por supuesto, nuestros valores diarios. Esto nos va a permitir vivir con mayor plenitud, pero también con algo muy importante: la motivación. Así que de esto habla esta reflexión que traigo para ustedes, esta reflexión que se llama El relojero de los segundos eternos. Así que los invito para que juntos disfrutemos de esta reflexión que traigo para ustedes en esta noche de lunes. Había una vez un viejo relojero que pasaba sus días rodeado de engranajes, manecillas y tic-tacs incesantes. Un día, una mariposa dorada se posó sobre su banco y esta le preguntó: ¿por qué cuidas tanto el tiempo de los demás si el tuyo se escapa entre las manos? El anciano simplemente sonrió, detuvo su lupa y miró el interior de un viejo reloj de bolsillo. No lo cuento para que se agote, respondió con mucha suavidad, sino para recordarle a cada pieza que su valor no está en la velocidad con la que gira, sino en el engranaje exacto que decide mover. Si una sola rueda detenida creyera que su propósito es ser aguja principal, toda la maquinaria se detendría. La mariposa batió las alas y voló hacia la ventana abierta, dejándolo meditando. El relojero comprendió entonces que el propósito de la vida no era buscar una meta lejana y deslumbrante, sino encontrar el rincón preciso donde cada latido encaje con mucho sentido, haciendo que el tiempo de los demás suene un poco más hermoso, pero siempre con un propósito en nuestras vidas. Yo los dejo con más música en Luna de Amor 103.3, solo música romántica y vía digital en iHeartRadio. Mi nombre es Salvador Villalrío, ya lo saben, yo me quedo con ustedes hasta la medianoche. Ya son las 10 con 17 minutos.

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Selena, no me queda más. Son las 10 de la noche con 24 minutos. En Luna de Amor, de Amor 103.3, solo música romántica. Vía internet nos pueden sintonizar en la ya conocida aplicación iHeartRadio. Mi nombre es Salvador Miralrío. Y bueno, pues en estos instantes nos vamos directamente con la famosa frase de esta noche. Y la frase dice así: haz que la alegría sea parte esencial de tu preciosa vida. Repito, no hay problema. Haz que la alegría sea parte esencial de tu preciosa vida. Y bueno, pues esta frase, la frase de esta noche, nos enseña que es importante que procures mantener la actitud positiva, rodearte de aquello que te hace bien y darle espacio a esas sorpresas que tu existencia puede brindarte. No hay necesidad, por supuesto, de tener todo resuelto en tu vida para que te sientas feliz. También puedes encontrar belleza mientras, bueno, pues estás avanzando en tu camino que escogiste. Así que es importante que lo tomes en cuenta. Por ello, repito para todos ustedes esta frase que dice así: haz que la alegría sea parte esencial de tu preciosa vida. Yo los dejo con más música. Aquí llega esto de Emmanuel. La canción se llama Con olor a hierba. En Luna de Amor, de Amor 103.3, solo música romántica y vía digital en iHeartRadio. Que tengan una excelente noche y ya lo saben, me quedo con ustedes hasta las 12.

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1: 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Mientras tanto, seguimos disfrutando de más música romántica. Ya son las 10:35.
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Franco De Vita. La canción se llama ¿Tú de qué vas? Mi nombre es Salvador Villarreal. Estoy con ustedes en Luna de Amor. De Amor 103.3. Solo música romántica y vía digital en la aplicación iHeartRadio. Mi nombre es Salvador Villarreal. Y bueno, pues en estos instantes nos vamos directamente con un cuento que habla acerca de un amor del pasado. Este tipo de experiencias, ¿no?, que son un poco complejas para el ser humano, y es que a menudo, ¿no?, este tipo de relaciones guardan en la memoria no solo el recuerdo de una persona, sino también como recordamos a aquella persona y quiénes éramos nosotros en esos momentos de nuestras vidas. Así que los invito para que juntos disfrutemos de esta historia que traigo para ustedes, que se llama El eco de los pasos detenidos, un cuento que habla de un amor del pasado.

La tarde caía sobre la plaza adoquinar con una luz dorada y nostálgica, pitando las bancas de madera con sombras alargadas. Clara estaba hojeando un libro viejo cuando una sombra se proyectó sobre sus páginas. Al levantar la mirada, el tiempo pareció contraerse de golpe. Allí estaba él. Tenía el mismo abrigo desgastado que los inviernos universales, aunque una sutil línea de plata en las sienes delataba los años transcurridos. Sus ojos se encontraron y estaban cargados de la misma chispa cómplice que un día creyeron extinguida por la distancia y, por supuesto, por el silencio. ¿Te sigue gustando el café amargo?, preguntó él con una sonrisa tímida, rompiendo el sortilegio del pasado. Clara cerró el libro lentamente, sintiendo que el corazón le latía con la fuerza de los 17 años. «Solo si es compartido», respondió ella. En ese instante comprendieron que los años no fueron un adiós definitivo, sino una pausa necesaria para aprender a encontrarse de nueva cuenta en esta vida que es un vaivén de emociones. Soy Salvador Miralrío, estoy con ustedes en Luna de Amor 103.3, solo música romántica y vía digital en iHeartRadio. Que tengan una excelente noche de lunes.

Son las 10 de la noche con 53 minutos. Escuchamos esto de las Hash. La canción se llama Un Ex de Verdad en Luna de Amor. De Amor 103.3, solo música romántica y vía digital en la aplicación iHeartRadio. Bueno, pues yo los invito para que se queden conmigo una hora más, porque en la siguiente hora estaré compartiendo con ustedes la famosa frase de esta noche. Y por supuesto tengo más accesos para que juntos disfrutemos del karaoke de despecho. Así que si todavía no tienen sus accesos, los invito para que participen conmigo en la siguiente hora. Mientras tanto, nos vamos con más música. Aquí llega esto de Luis Miguel. La canción se llama El Reloj en Luna de Amor. De Amor 103.3, solo música romántica y vía digital en iHeartRadio. Bonita noche.

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3: Hola, muy buenas noches. Mi nombre es Salvador Miralrío. Ya estamos de vuelta para arrancar la que es la última hora de Luna de Amor en Amor 103.3, solo música romántica y vía digital en la aplicación iHeartRadio. En esta hora, bueno, pues tengo para ustedes un cuento que se llama El Hijo Perfecto. Este cuento lo estaré compartiendo con ustedes a las 11:13. Además, los invito para que me sigan en mis redes sociales. Y por supuesto, tengo más accesos para el karaoke de despecho. Si todavía no tienen sus accesos, en esta hora se los pueden ganar conmigo. Comenzamos en Luna de Amor 103.3. Y vía digital en iHeartRadio. Comenzamos en Enanitos Verdes, Lamento Boliviano.

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Juan Gabriel, ya lo sé que tú te vas. En Luna de Amor 103.3, solo música romántica y vía digital en la aplicación iHeartRadio. Mi nombre es Salvador Villalrío. Muchísimas gracias por continuar con nosotros en esta noche de lunes. Bueno, pues en estos momentos nos vamos directamente con un cuento. Este cuento, bueno, pues narra la historia del hijo perfecto, el que cualquier padre o madre quisiera tener como hijo. Así que los invito para que juntos disfrutemos de este cuento que traigo para ustedes en esta noche de lunes, que habla acerca del hijo perfecto. Había una vez, en un pequeño pueblo junto a las colinas, un joven llamado Mateo. Todos los días después de terminar sus estudios, Mateo ayudaba a su padre en un taller de carpintería y acompañaba a su madre a cuidar el huérfano familiar. Un día, su padre, con las manos cansadas por los años de trabajo, le dijo lo siguiente: «Hijo, el verdadero valor de un buen hijo no está en las grandes hazañas, sino en los pequeños detalles de cada día, en escuchar con paciencia, en ofrecer una mano antes de que te la pidan y en estar presente tanto en las alegrías como en las dificultades». Mateo guardó esas palabras en su corazón. Años más tarde, cuando el peso de la edad comenzó a desacelerar los pasos de sus padres, él ya no veía las tareas del hogar o el cuidado de ellos como una obligación, sino más bien como un privilegio. Se encargaba de prepararles el té por las tardes, les leía las noticias del día, pero sobre todo, les regalaba su tiempo y una sonrisa muy sincera. Comprendió entonces que ser un buen hijo era, en esencia, devolver un poco de amor infinito que un día recibió, cuidando de sus padres con la misma ternura con la que ellos lo mecieron cuando era niño. La reflexión de este cuento, que se llama El Hijo Perfecto, nos enseña que el valor del tiempo son los pequeños actos de servicio y compañía con los que dejan huella más profunda en las personas que nos dieron la vida.

Mi nombre es Salvador Miralrío. Seguimos disfrutando más música en Luna de Amor, de Amor 103.3, solo música romántica y vía digital en la aplicación iHeartRadio. Que tengan una excelente noche, ya son las 11:17.

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Mónica Naranjo, la canción se llama Óyeme. Son las 11:24 en Luna de Amor 103.3, solo música romántica y vía digital. Nos pueden sintonizar fácilmente a través de la ya conocida aplicación iHeartRadio. Bueno, pues en estos momentos nos vamos directamente con la famosa frase de esta noche, y la frase dice así. A veces los milagros también son personas con un buen corazón. Y bueno, pues esta frase, la frase de esta noche, nos enseña que a veces hay personas que llegan sin hacer ruido a nuestra vida. Justo cuando más las necesitamos, bueno, pues llegan con una palabra sincera o simplemente con su compañía. No siempre se quedan, algunas cruzan nuestro camino durante una pequeña etapa, dejan su huella. Y esa huella es capaz de cambiarlo todo. Y es que hay personas cuya bondad devuelve la confianza en uno mismo y cuya presencia alivia algunas heridas del pasado. En un mundo donde abundan las apariencias, encontrarse con este tipo de personas tan preciadas es una forma de fortuna que no puedes dejar fuera de tu vida. Por ello repito para ustedes con mucho gusto la frase de esta noche, la cual dice así: a veces los milagros también son personas con un buen corazón. Seguimos disfrutando juntos de más música romántica. Aquí llega La Ley, la canción se llama Mentira, en Luna de Amor 103.3, solo música romántica y vía digital en iHeartRadio.

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1: 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Mientras tanto, seguimos disfrutando juntos de más música romántica. Ya son las 11:36.

Escuchamos al príncipe de la canción, José José, esto se llama O Tú o Yo, en Luna de Amor, en Amor 103.3, solo música romántica y vía digital en la aplicación iHeartRadio. Mi nombre es Salvador Villarreal y bueno, pues en estos instantes tengo para ustedes la última reflexión de esta noche y esta reflexión se llama El eco del farol apagado, una historia que habla acerca de las desilusiones. Así que los invito para que juntos, bueno, pues disfrutemos de este último fragmento que traigo para ustedes, que habla acerca de las desilusiones. Espero la disfruten.

Había una vez un artesano que dedicó años a tallar un farol de cristal para su más querido amigo. Cada pieza de vidrio fue pulida con esmero, convencido de que cuando llegara la noche oscura, esa luz sería el refugio perfecto para ambos. Sin embargo, cuando la primera tormenta sacudió el camino, el amigo no encendió el farol. Prefirió dejarlo olvidado en un rincón polvoriento bajo la lluvia, buscando el calor fugaz de hogueras ajenas. El artesano sintió un frío profundo en el pecho, no por la tormenta, sino por el silencio de quien creía su compañero de ruta. Con el tiempo comprendió que la desilusión es solo el frágil eco de una expectativa mal depositada. Decidió entonces recoger los trozos de cristal, no para devolverlos, sino para construir con ellos una ventana propia. Aprendió que las personas importantes a veces no saben sostener nuestras luces, pero que el brillo que llevamos dentro nunca debe apagarse por la oscuridad de las demás personas.

Mi nombre es Salvador Miralrío. Los dejo con más música en Luna de Amor, de Amor 103.3, solo música romántica y vía digital en iHeartRadio. Ya son las 11:46. Bonita noche.

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Las 11 de la noche con 54 minutos, escuchamos esto de Enrique Iglesias. La canción se llama Solo en Ti, en Luna de Amor 103.3, solo música romántica y vía digital en la aplicación iHeartRadio. Mi nombre es Salvador Vidalrío, para mí ha sido un gusto y un placer acompañarlos en esta noche ya. Por supuesto, de lunes todavía. Se quedan en muy buenas manos con el buen Arturo Sánchez, quien a partir de la medianoche y hasta las 6 de la mañana estará con ustedes en la consola de amor. En punto de las 6 llega el señor Carlos Martín Huerta con todo el equipo de Así Sucede para llevarles minuto a minuto todo lo que acontece en la ciudad de Puebla y el mundo. A las 10 de la mañana los acompaña Sandy Ramírez con el Morning Show y a las 4 de la tarde llega Steph Sánchez. Recordarles que mañana estaré en la Ruta del Amor en punto de las 5 de la tarde. Los espero en Boulevard Forjadores y calle 5 de Mayo Sur con dirección a Puebla, esto es en Santiago Momoxpan. Estaremos a un costado de las vías del ferrocarril. Los invito para que asistan, les peguemos la calcomanía y se lleven regalos oficiales de la estación. Yo me despido con esto de Coda. La canción se llama Aún, en Luna de Amor 103.3, solo música romántica y vía digital en la aplicación iHeartRadio. Que tengan una excelente noche y nos escuchamos mañana martes. Adiós.

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1: ¿Bueno?
2: Sí, sí, Talía, ¿hablas tú?
1: Sí, ¿quién habla?
2: Eric, ¿cómo estás?
1: Bien, ¿y tú?
2: Oye, pues hoy hay una función muy buena. Quería ver si querías ir al cine.
1: ¿Ahorita?
2: Pues, es a las 8.
1: Es que me da pena.
2: ¿Pero por qué?
1: Pues porque hace mucho no te veo.
2: Yo tampoco, pero vamos, ¿no?
1: No sé, déjame ver.
2: ¿Qué tienes que ver?
1: Tengo que ver, pues, pedir permiso.
2: ¿Y a quién pídele permiso?
1: Es que ahorita no está mi mamá.
2: Entonces, ¿me hablas o te hablo al rato?
1: No, háblame al rato.
2: Okay.

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1: Con el tiempo aprendes que todo lo que es para ti busca la forma para hacerlo. Saltando muros, venciendo obstáculos, atravesando espacios, lugares, tiempo, aquí y allá, no importa cómo. Por eso mismo, confía. No te apresures, no fuerces. Lo que es para ti siempre va a buscar la forma de encontrarte en el momento justo, en el lugar perfecto, tal y como tiene que ser, para que tú seas quien eres y vivas lo que tienes que vivir. Así que disfruta el camino, habita el tiempo y vive la espera.
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0: 6 de la mañana en punto, a las 6 de la mañana. ¿Cómo están? Muy buenos días, qué gusto saludarlos. Bienvenidos a esta emisión de Así Sucede. Vamos a comenzar este programa. Es martes ya y hay mucho material que compartir con todas y con todos ustedes. Ya vamos a platicar de todo lo que está pasando en Puebla y en el resto del mundo. Fíjese que hay algo que me está preocupando mucho, porque la Secretaría de Salud está investigando la muerte de 5 bebés en Durango. Esto fue en Durango. Desde el fin de semana traemos esta información. Ya se envió equipo especial. El Instituto Mexicano del Seguro Social confirma la muerte, pero se desconocen las causas. Como respuesta a los hechos, la Secretaría detalló que envió, repito, un equipo técnico para realizar las investigaciones, para verificar tener acciones concretas en materia sanitaria, epidemiológica, y con la determinación de las circunstancias. ¿Qué fue lo que pasó? ¿Qué fue lo que sucedió allá como para que cinco niños tuvieran esta desgracia de perder la vida? Ya lo vamos a platicar, si usted me lo permite, a detalle un poco más adelante. Ya son las 6 de la mañana con un minuto, ya llegó Elizabeth Ortiz. ¿Cómo estás? Muy buenos días.
1: ¿Qué tal, Carlos? Te saludo con gusto a ti y a todos los amigos de Así Sucede.
0: Bueno, don Alejandro Hernández Limón, ¿cómo está usted? Muy buenos días.
2: ¿Qué tal, Carlos Martín? ¿Cómo estás? Muy buenos días a todo el auditorio. Yo vengo normal, no vengo echando tiros ni nada, porque, híjole, hoy el sol, pero va a crecer
0: grandote. Ah, sí, está bien. Está bien. Bueno, Mónica Mendoza decidió hoy no venir a trabajar, está bien, está en su derecho. Mi tocayo Carlos Navarrete, como siempre en el control, maestro de Así Sucede. Oye, ¿qué le pasó a Alex Sintek? Enloqueció a Alex Sintek, pero enloqueció en serio. Estuvo en un concierto del Grito de Independencia, estuvo ahí en un concierto en la Ciudad de México, en una alcaldía de la Ciudad de México, y paz su mecha, no sabe usted qué mal, le empezaron a pedir canciones y se enoja porque le pidieron una de Juan Gabriel, que si esa no te la voy a cantar, y ahí comenzó todo. Le empezaron a pedir canciones, él se empezó a enojar, se empezó a meter con la gente se empezó a meter con él, y acabó muy mal ese concierto. De veras, perdió la cabeza Alex Sintek, que puede suceder a cualquier persona le puede pasar, ¿no? Que lo empiecen a contradecir y que le empiecen a decir de todo, eso puede suceder. Pero no solo fue lo que vimos en el concierto, sino que ahora ya también en sus cuentas de redes sociales, se ha puesto verdaderamente loco, muy loco, y ha empezado a decir cualquier cantidad de barbaridades, que sí está loco, y hace cosas de loco, y pues ya uno tiene duda, está actuando, se está burlando, está enojado, está pasando un momento depresivo, o de plano sí está enloqueciendo, porque dice, ahorita que no está mi esposa, ahorita que no están mis hijos, ahorita que no está mi representante, mi manager, ahorita sí les puedo decir, y empieza a decir una sarta de estupideces que la verdad sí preocupa el estado psicológico, el estado emocional, el estado de Alex Sintek, que en serio está fuera de sus cabales.
2: Y como Alex Sintek perdió la cabeza, el conductor de este vehículo seguramente también perdió la cabeza, y es que nunca piensas salir por las noches, regresar a tu casa y chocar tu Ferrari en Lomas de Angelópolis 3, como se lo dimos a conocer ayer a través de nuestras redes sociales, enfrente del Hípico. Bueno, ahí a esa altura nos estaba reportando el auditorio de Así Sucede, pues el conductor de un Ferrari tuvo un percance y tuvo que ir la grúa por él.
0: Un Ferrari amarillo.
2: Sí, pero una chulada de vehículo. Así perdió la cabeza seguramente el conductor de este vehículo, como lo hizo Alex Sintek.
0: Cualquiera se vuelve loco si hace semejante cosa. Bueno, pues vamos a comenzar. Lo hacemos como siempre con nuestro resumen de noticias. Así que, tocayo, si tú me das oportunidad, nos arrancamos, por favor, porque esto tiene para mucho tiempo, para 4 horas de información.

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2: Y aquí le ofrezco este resumen de noticias. La Iglesia Católica en Puebla comenzó una nueva etapa. Jorge Carlos Patrón Wong es el nuevo arzobispo de Puebla y bueno, el arzobispo don Víctor Sánchez Espinosa ayer en conferencia de prensa pues dijo que se va a quedar como administrador de la arquidiócesis hasta que llegue el día de la toma de posesión y que posteriormente se irá a vivir, ¿a dónde? Al seminario. Dejará la casa donde ocupa él hoy, donde está viviendo hoy, porque esa es la casa del arzobispo, y él regresará al seminario y estará, dice, siempre dispuesto para seguir trabajando con los católicos poblanos, con los católicos de esta arquidiócesis. Bueno, por otra parte, déjeme decirle que tras el relevo en la arquidiócesis de Puebla, Pepe Chedraui reconoció a Monseñor Víctor Sánchez Espinosa por su labor y cercanía con las familias poblanas, y parece que es un reconocimiento generalizado, la gente lo tiene en buena estima a don Víctor, y sí, hizo muy buen trabajo, cosa que la Iglesia Católica se lo agradece. El aeropuerto de Puebla será ampliado con casi 50,000 metros cuadrados. Inicia en diciembre del 2026 y concluye en 18 meses. Así que siguen diciendo que va a tardar 18 meses la obra, pero la van a arrancar hasta diciembre. O sea que ahí para mí ya habrían caminado 2 meses más. Sin embargo, pues hay que ponerle 2 extras. Entonces, pues estamos hablando de que va a tardarse pues por ahí de 2 años, ¿no? Más o menos 2 años, porque ningún arquitecto, ninguna obra, pero ninguna, y cuando digo ninguna, se termina en tiempo y forma, eso se lo aseguro. Bueno, los defectos en la dirección retirarán en Estados Unidos la Tiguan 2018 que se fabricó en Puebla. ¿Por qué la van a retirar? Por una simple y sencilla razón, no hay riesgos de que no responda la dirección, y van a tener que sacar de circulación, pero son decenas de miles de camionetas. Grave, algo muy grave lo que está pasando con la marca, porque además le viene a tronar este escándalo justo cuando atraviesan una situación económica muy complicada. Confirma la Secretaría de Gobernación la desaparición de Mateo N., un menor de 16 años de edad, hijo del presidente municipal de Tecamachalco. La Fiscalía General del Estado ya investiga. Y hasta el momento no hay cambios en el gabinete. Todo transcurre con calma, dice Alejandro Armenta, con relación al tema de Laura Artemisa. Por cierto, en el Congreso dicen que el tema de Laura Artemisa y su regreso es por el momento un rumor. Solo rumores, esto lo dijo el presidente Pavel Gaspar. Laura Artemisa impulsa la salud visual para la niñez, entregó lentes gratuitos para el rendimiento escolar. Mientras que la portación de un chip en los cascos de los motociclistas será suspendida aquí en Puebla. Esto es lo que dice el diputado Elpidio Díaz. Sigue la discusión. Ayer hubo en el Congreso manifestación de los motociclistas. Y bueno, por otra parte, en la última semana, la Secretaría de Seguridad Ciudadana de Puebla atendió más de 6,000 auxilios, detuvo a 90 personas y recuperó 16 vehículos. El Ayuntamiento de Puebla presentó el protocolo de atención con perspectiva de género para la Secretaría de Seguridad Ciudadana. 500 policías fueron capacitados para atender casos de violencia. Esto también lo dice el señor presidente municipal, Pepe Chedraui. Mientras que la Fiscalía General del Estado detuvo a Boris Eliezer, de 37 años, quien mató a golpes a una mujer y la abandonó en San José, Chiapa. Allá fue a dejar el cuerpo. Un muerto y 4 heridos dejó una riña entre varios sujetos en Cañada, Morelos. Ya en la información nacional e internacional, como le adelantaba, la Secretaría de Salud investigará la muerte de 5 bebés en Durango. Envió equipo especial para indagar. El lunes por la mañana, pues ayer, el IMSS en Durango. ¿Qué fue lo que dijo? Bueno, mire, le cuento. Confirmó la muerte, sí, lamentablemente la muerte, pero aún desconocen las causas. Se habla de una bacteria, y bueno, pues la Secretaría de Salud está investigando para limpiar de la bacteria al hospital y luego para saber si hay responsabilidades, pero son 5 bebés que perdieron la vida. Suspenden clases en Guerrero y Michoacán por el huracán Polo. Prevén fuertes lluvias. Mire, yo no sé qué está pasando con los huracanes, pero últimamente agarran fuerza, pero muy rápido. ¿Se acuerdan de Otis, el que hizo destrozos en Acapulco, acabó Acapulco? Bueno, ese se desarrolló y creció muy, muy, muy, muy rápido. Bueno, pues este Polo está más o menos siguiendo la misma intensidad. Ya tiene categoría 4 en estos momentos, pero afortunadamente no va a tocar tierra. Afortunadamente va a correr paralelo a la costa, a las costas del Pacífico mexicano, ¿no? Entonces, ¿desde dónde están la alerta máxima en el estado de Guerrero? Desde Tecpan de Galeana. Desde Tecpan de Galeana, ahí es donde la situación comienza a extremar medidas. Están considerando que los niños no vayan a la escuela, que se queden en casa con sus papás. ¿Por qué? Por los fuertes vientos y por la lluvia, aunque insisto, no va a tocar tierra, pero ya en estos momentos es categoría 4. La presidenta Claudia Sheinbaum anunció que a partir del 3 de noviembre quedará restringido el uso de celulares y otras pantallas durante la jornada escolar en primaria y secundaria. Es un hecho. Es un hecho. A partir del 3 de noviembre los niños no van a poder utilizar los teléfonos celulares en la escuela, ni en los salones de clases, ni en el recreo, nada, nada, ya no van a poder utilizar los celulares, solamente en caso de alguna emergencia, solamente en caso de alguna emergencia. Bueno, por otra parte, el Partido del Trabajo amaga con postular en 2027 a las corcholatas perdedoras. Empieza a estirar la liga el Partido del Trabajo para que le toque más huesito en el próximo periodo legislativo, para que le toque más huesito en las próximas presidencias municipales o gubernaturas. Y entonces él dice, mira, así como que ir al 100 con Morena, pues no. Podemos ir solos en algunos lugares y entonces levantar a los que no fueron, que de acuerdo a la encuesta de Morena dicen que no les alcanzaba, pero que en la realidad todos reconocen que son los que tienen más poderío. Entonces, esos los puede jalar el Partido del Trabajo y con eso darle lata a Morena. Siempre hacen lo mismo, ¿eh? Y el Partido Verde está haciendo lo mismo. Tan es así que ya el candidato a gobernador en el estado de Quintana Roo es del Verde, ¿eh? Entonces sí, pues ellos quieren que les toque algo, alguna rebanadita de el pastel. Y un amplio consenso en favor del retorno, del retorno del ascenso y descenso del fútbol mexicano, afloró durante un conversatorio organizado en el Senado de la República por la bancada de Movimiento Ciudadano entre legisladores, cronistas, jugadores y directivos de los equipos. Los ponentes coincidieron en que el fútbol debe ser visto como un asunto de interés público. En más noticias, ahora fíjese nada más ya, el fútbol metido en el Senado para ver ver si hay descenso o no hay descenso. Agradece Maru Campos a Claudia Sheinbaum abrirle las puertas luego de meses de distanciamiento y de finalmente reunirse el fin de semana con la presidenta en Chihuahua. La gobernadora presumió reunión con autoridades federales de la Ciudad de México y por ello ya se había asistido, ya había asistido la secretaria de Gobernación y también la Secretaría de Seguridad Pública está en perfecta coordinación con Maru Campos. Parece que, pues, digo, si no terminaron siendo amigas, claro que no va a ser así, pero limaron asperezas y eso está bien, ¿eh? Eso está bien. Los jóvenes mexicanos pasan al año en promedio 90 días ininterrumpidos en el teléfono. Sí, así como lo oye usted, 90 días ininterrumpidos en el teléfono es lo que pasa en promedio un chavo, un joven, en donde mayoritariamente consume contenido emanado de las diferentes redes sociales como Instagram, TikTok. Esto de acuerdo con la encuesta del INEGI. La encuesta nacional sobre disponibilidad y uso de tecnologías 2026 revela que durante el año 2025 hubo 103.2 millones de personas usuarias de teléfono celular, cifra que representa un 84.6% de la población en México en comparación con el 2015. Así que a cuidar el teléfono porque se están excediendo, los chamaquitos se están excediendo. Un juez federal en Estados Unidos condenó con 4 años de cárcel al ex petrolero mexicano Javier Aguilar por sobornos de un grupo, del grupo Vitol, entregados a funcionarios de Petróleos Mexicanos de la firma ecuatoriana Petroecuador. ¿Para qué? Para ganar contratos en el 2015 y en el 2020. Y luego de que el 2024, bueno, pues esto, esta historia que está saliendo y que vamos a ver en qué termina. La Casa Blanca anunció ayer el canal digital que transmitirá de manera continua el contenido relacionado con la administración del presidente de los Estados Unidos, Donald Trump. Y es que las televisoras de los Estados Unidos, después de que le cerró la puerta a algunas televisoras el señor Donald Trump y ya no los dejan pasar a la Casa Blanca, después de eso todas las televisoras dijeron, ah, ellos no pueden entrar, no, nosotros tampoco, y no va nadie. No va nadie, y todos se organizaron y todos le dijeron que no a Donald Trump, y entonces él dijo, ah, pues no me importa, ya conociendo cómo es Donald Trump, y él puso su canal, ya, entonces ya yo me transmito acá todo lo que yo quiero, y me digo que soy bien bonito y que soy bien buenísimo, y todo eso que ya sabemos que es el señor Donald Trump. Hay emoción en las filas, Luis Miguel habla de otra gira enorme por, pues yo entiendo, por la República Mexicana y por el extranjero en el 2027. El próximo año Luis Miguel estará de regreso en los escenarios, para emoción de todas y de todos. ¿Te late ir a un concierto de Luis Miguel otra vez?
3: Yo sí, yo no sé. ¿Sí? ¿Cuántos más dará?
2: No, todavía le queda mucho, todavía. A ver, búscate la edad de Luis Miguel. No, no, él sí, todavía le queda mucho. A ver, Elizabeth Ortiz, ¿te late ir a un concierto de Luis Miguel?
4: Claro que sí, es mi novio.
5: ¡Ándale! Oh, sí. Ay, tiene 56 años, está bien joven.
2: ¿Ah, sí? ¿Los de 56 están muy jóvenes?
5: Está joven, tiene 56.
2: Pues sí, pensando que sea un artista que te dure hasta cuánto.
5: No sé.
2: Pero luego ya sabes que los artistas, como van envejeciendo, se van devaluando, ¿no?
5: Sí,
2: cuando un artista se llega a ir en la cumbre de su carrera, pues así se recuerda siempre. Tal es el caso de Pedro Infante. Bueno, Juan Gabriel ya estaba grandecito, pero de todas maneras se fue cuando tenía un buen momento. Si ahorita Luis Miguel desapareciera, te vas a acordar cómo está ahorita, que está, pues yo no sé si en la cúspide de su carrera, pero yo creo que sí, ¿no? Ahora, de esa gira que va a hacer, me gustaría saber si ya va a presentar material nuevo, porque todo lo que ha cantado ha sido lo mismo. Con los boleros le fue muy bien y lo sigue cantando en los conciertos. Ahora, si no trae música nueva, de todas maneras se van a llenar todos los conciertos, ¿eh? Si viene a Puebla, usted diría entonces, ¿por qué su novio, señorita Elizabeth Ortiz?
4: Pues sus canciones enamoran.
2: ¡Oh! Sí. ¿Eres enamorada?
4: Sí.
2: ¿Sí? Sí, ¿eres romántica?
4: Sí, mucho. Con la antigüita.
2: ¿Ah, sí?
4: Claro.
2: Como la canción esa de Amantes a la Antigua.
5: Ajá.
2: ¿De quién es Amantes a la Antigua, tocayo? No, bueno, la canta Pedro Fernández, canta una, pero yo estoy pensando en la de Roberto Carlos. A ver, póntela nada más para echarle para atrás a la música, para echarle memoria a la música. Mientras la encuentras, yo les digo que la selección mexicana tuvo su primer entrenamiento bajo las órdenes de Rafa Márquez. Enfrentarán a Colombia el sábado en Baltimore. El Senado de la República está discutiendo ya el tema del descenso y el ascenso del fútbol mexicano, y dice uno, ¿y esos qué? el Senado que se ponga a trabajar en otras cosas y no en que si tiene que descender o no el fútbol mexicano. Que todos los que sensatamente vemos el fútbol y el deporte consideramos que sí, que tiene que haber un premio para el mejor de abajo y un castigo para el peor de arriba. Yo digo que tiene que haberlo, pero bueno, ahora ya es el Senado el que está discutiendo el tema. Tras conquistar el Mundial 2026, Luis de la Fuente renovó como entrenador de la selección española, pues es justo que se la vuelvan a dejar, ¿no? Los Tigres de Detroit 9-2 a Nacionales de Washington, Orioles 4-3 a Azulejos, Gigantes 5-2 a Mellizos. En el Americano, los Cardenales de Los Ángeles 26-6 a los Gigantes de Nueva York. Eso es lo que tenemos en materia deportiva.

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1: Bueno, son las 6 de la mañana con 23
2: minutos. Qué bonita
1: minutos.
2: Canción, sí, es bonita. Está preciosa.
1: Y se baila de las de aquí, ¿eh?
2: Sí, muy romántica.
1: Vengache pa' acá.
2: Todavía habrá amantes a la antigua, sí, que mandan flores.
1: Yo creo que sí, y yo creo que más mujeres que hombres, creo yo. O sea, creo que hay más mujeres así, hechas a la antigua, hechas...
2: Que les gusten que los hombres, cortejen. ¿No?
1: Pero hombres sabemos todavía. Pues, quedamos pocos, hombres, lo que se dice, hombres. Románticos quedamos pocos, pero acá estamos, ¿no? Dando la batalla y sacando la cara por el sexo fuerte.
2: No, eso sí, perdóname. No, sexo fuerte no.
1: El fuerte.
2: Sexo masculino, tal vez sí. Hombre sí, pero no, sexo fuerte. No, ya ahora.
1: ¿Por qué ya no?
2: No, porque pues ya es que hablamos de una igualdad. Hombres y mujeres somos igual de fuertes.
1: Muy bien. Bueno, vamos a hacer una pausa. Son las 6 de la mañana con 24 minutos y regresamos con más de Así Sucede. Vamos a detallar las llamadas que usted nos haga llegar a través del 22-22-15-12-14. Vamos a estar listos con todo ese material en unos instantes.

0: Para hacer notar su carácter, a algunos perros se les adjudican nombres de personajes que se han distinguido por su crueldad, como Nerón, Hussein o Gaddafi.
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0: Órale, tocayo, ¿no? Si venimos ahora sí con todo. Pues ay, ya ponte romántico. O sea, ya que empezamos con música romántica.
1: Y con Luismi.
0: Nos vamos con pura música romántica hoy. Sí. ¿Todo lo quieres de Luismi?
1: Algunas tienen muy buenas.
0: La primera la pusimos de Roberto Carlos. ¿Y te gustó?
1: Sí, sí, tiene bonitas.
0: Esta es de Luis Miguel. Échale en el coche, tocayo, que se escurra la miel, por favor. Que se escurra la miel, por favor. Vamos a ver si hoy armamos algo. Que salgan nuevos novios, que salgan nuevas parejas, que algo pase con la música de Así Sucede. ¿Cuántos se habrán casado con nosotros?
1: Ay, no sé.
0: Muchos, ¿no? En 32 años.
1: No, si hablamos de hijos también, más que hemos dicho, ¿cuántos no?
0: ¿Cuántas criaturas tendrá Así Sucede?
1: Sí.
0: Que lo estaban oyendo Así Sucede y estaban pues
1: planeando.
0: Pensando en tener familia, ¿no? Sí,
1: qué,
0: ¿no?
1: Bonito.
0: Qué bonito. Qué bonito.
1: Y que siga así para cuántos años sí, más.
0: No,
1: imagínate
0: bonito.
1: Que uno se ahorita una pareja se reconcilia.
0: ¿No?
1: Le dice, prende el noticiario.
0: Prende porque toda la música que van a poner ahí, toda es para ti.
1: Sí.
0: Y a ver con qué nos sale mi tocayo. A ver, tocayo. Te voy a pedir así que estén diciendo, no, espérate, la que viene. ¿Nunca jugaste eso?
1: No.
0: A ver, la canción que sigue, esa te la dedico. Y a ver qué sale, ¿no? Pero eso en una estación de radio, ¿no? No sabes qué va a salir.
1: Uh-huh.
0: Pero que te digan, la que sigue te la dedico.
1: A ver,
0: tocayo.
1: ¿Y qué pondría el tocayo?
0: No, y a ver con qué nos hace mi tocayo quedar bien. Entonces yo diría, la que venga, te la dedico.

0: Bueno, pues hoy...
1: Ya se la dedicaron a alguien, ya quedó ahí.
0: Tocayo, mi tocayo viene con todo, mi tocayo. Mi tocayo viene con todo. Nada más voltea para la cabina de allá.
1: Ajá.
0: Y se inspira y le sale la música, pero bonito, bonito.
2: Buenos días, Carlos Martín.
3: Hola.
2: Oye, una observación. Hoy no has dado el santoral por andar de romántico.
0: Ah, de veras, señora. De veras. Pero nada que no tenga solución, señora. Gracias por decírmelo. Y sí, por andar de romántico, se me pasó decirles que hoy es martes 22 de septiembre del 2026, despertamos en el día 265 y faltan 100 días para que termine el año. Ya nada más 100 días para que termine el año, es el último día de tres dígitos. A partir de mañana serán 99. Ay. Y ahí va bajando, ¿no? La semana es la número 39, es el santo de Mauricio, de Aurelio, de Ignacio, de Sandone. También es el santo de Florencio, Silvano, Basilia y Santino. Además es el día mundial de el rinoceronte. Esos nomás tienen un cuerno, ¿no? ¿Cómo? Nada más uno. Sí, porque los alces y esos pobrecitos sí estaban.
1: Sí, muy cañón. Cañones.
0: Está muy cañón. Bueno, es el día mundial sin coche.
1: No es cierto.
0: Mira, así que nos vamos a regresar a la casa caminando. Es el Día Internacional del Mimo. ¿Tú nunca intentaste hacerle algo?
1: Sí, claro, y horrible que va a salir.
0: No sale. Es el Día Mundial de la narcolepsia.
1: Cuando te quedas dormido, ¿no?
0: No, sí.
1: Es la narcolepsia. O sea, son personas que de pronto se pierden, se desmayan.
0: Yo tenía un padrino, mi padrino de primera comunión, don Rafael Sánchez. Era el compadre eterno de mi papá y fue mi padrino de primera comunión. Y era un señor gordo, uh-huh. Gordo. Y entonces iba con mi papá a platicar a su negocio y se sentaba, ¿cómo, compadre? ¿Cómo estás, compadre? Y empezaban a platicar así muy sabroso y de repente él se quedaba dormido.
1: ¿Cuando estaban platicando? Sí,
0: platicando, ay, se quedaba dormido. Platicando él o platicando mi papá, se quedaba dormido. Y pues mi papá pues era su compadre.
1: Sí, se esperaba tantito.
0: Y entonces te esperabas. Se quedaba dormido. ¿Y qué te digo? Se quedaba dormido 4 minutos, 3 minutos, 5 minutos. Y luego despertaba y donde se había quedado, ahí seguía.
1: No, ¿de verdad? Entonces tal vez tenía narcolepsia.
0: No sé qué tenía. Pero si te estaba diciendo, no, acuérdate que fuimos a México el otro día.
1: Y pasan 4 minutos.
0: 5 minutos, 4 minutos. Y que fuimos a comprar a México esto, ahí, a donde se quedó, ahí cuando despertaba, ahí seguía.
1: Qué impresionante.
0: Sí, era impresionante. Digo, ya murió, yo todavía estaba viviendo allá en Guamante y era chico, cuando mi padrino Rafa Sánchez murió. Y su hijo era de esos hijos rebeldes, que también se llamaba Rafa Sánchez. Uh-huh. Rebeldes, que se hartó de la autoridad de su papá. Y él dijo, yo me voy a buscar suerte por otro lado. ¿Y sabes qué se fue a hacer? Se fue a sembrar aguacate a Michoacán.
1: Y le fue excelente.
0: Pero hoy debe tener huertas aguacateras inmensas. Le fue muy bien. Pero era de esos rebeldes que chocó en la carretera y estuvo a punto de morirse porque era loco el Rafa. Uh-huh. En fin. Bueno, son ya las 6 de la mañana con 39 minutos. Ya les di el santoral para que no me lo reclamen. Muchas gracias.
4: Nos dicen Carlos Martín, hoy también es día del médico especialista en epidemiología.
0: ¿El epidemiólogo?
4: Ese mero. Y también nos dicen Carlos Martín, estoy escuchando y disfrutando de esta música hermosa. Dice, yo soy una romántica, hoy es mi cumpleaños, voy rumbo al trabajo, agradecida de tener trabajo en estos días tan difíciles. Y otra persona nos dice, Carlos Martín, pongan Adoro Nosotros.
0: Ahí ya estás hablando de puro manzanero. Adoro este manzanero.
4: Y dicen que también de Leo Dan, Pídeme la Luna.
0: Leo Dan, no, se están echando muy para atrás, Luis Miguel es buena opción, Tocayo, no te falla. A ver, para esta señora romántica que ya se va a trabajar, ponle algo, Tocayo, que se vaya de buenas, que se vaya escurriendo de emociones, feliz de que hay alguien que le pone esta canción.

0: Bueno, son ya las 6:41, 6:41. Póneme a Gaby García, tocayo, porque ya está, esto está tirando mucha miel, por favor, y vamos oyendo más llamadas.
1: Buenos días, Carlos Martín. Un saludo, por favor, para mi hija, que hoy cumple 31 años. Mándale un saludo cordial de parte de la familia Melchor Pérez, Melchor Meléndez. Gracias, gracias.
0: Pero con mucho gusto le mandamos un saludo afectuoso. Que tenga un gran día.
2: También nos están reportando, dice Carlos Martín, hay un accidente aquí sobre el Boulevard Carmelitas, a la altura del periférico con dirección al centro. Tengan mucho cuidado, dos vehículos involucrados y están ocasionando tráfico allá en el Boulevard Carmelitas, exactamente sobre el puente del periférico. Muchísimas gracias. También nos están reportando, dice Carlos Martín, hay un taxi chocado en el Boulevard Carmelitas. Muchísimas gracias, gracias por compartir e informar. Y también nos dicen, Carlos Martín, si alguien encontró la placa delantera de mi coche, ojalá y me puedan ayudar. Dice, se dará la recompensa de 500 pesos. Me urge encontrarla. Este UV653, terminación B. Aquí tenemos los datos de la persona para, si usted la vio o la tiene, o sabe quién la tiene, ojalá y se pueda comunicar con nosotros para que esta persona pueda recuperar sus documentos. También nos dice Carlos Martín, ¿dónde se puede reportar? Vecinos del fraccionamiento Maravillas comentan que esta señora agrede a unos perros. Ya pusieron la foto, dice, en los chats, pero le vamos a pasar el número de Bienestar Animal para los reportes de maltrato animal. Dice Carlos Martín, buenos días, nos sirven los semáforos de Las Torres y la 2 Sur. Dice, ayúdanos a reportarlo, por favor, por supuesto, y solicitamos la reparación también al ayuntamiento.
3: También, Carlos, ya gracias, muchas gracias, Laura. Ramírez nos compartió que la narcolepsia es el trastorno neurológico crónico que altera los ciclos del sueño y la vigilia, provocando somnolencia diurna extrema y ataques de sueño repentinos.
0: Ella tiene.
3: No es cierto.
0: Ella tiene.
3: No, a veces está uno cansado de tanto trabajar.
0: Ella tiene,
3: todo el día.
0: Por ahí de las 9 de la noche le da. Y vuelve a abrir los ojos hasta ahorita.
3: Pero son diurnos, estos ataques son diurnos. Y ya a las 9 de la noche, ya es de noche.
0: Pero ella es originaria de Europa.
3: Bueno,
0: entonces para ella el día es
3: empieza en la noche.
0: Sí le da y le da duro.
3: Dice, es un deseo incontrolable de dormir.
0: Hoy presumida como siempre ha sido esa mujer.
3: Tuvo una calificación perfecta.
0: 100 puntos de sueño. Pocas personas pueden hacer un sueño perfecto. Ella.
3: Ella sí. Qué bonito.
0: ¿Le da la alcolepsia o cómo dices?
3: No, narcolepsia. No.
0: Bueno, a ver, vamos contigo, Gaby García, porque el tema del señor arzobispo está interesante. La Iglesia Católica, pues ayer ofreció una conferencia de prensa a don Víctor Sánchez Espinosa, y en esta conferencia, ¿qué fue lo que dijo? Te escucho con atención. Buenos días.
4: Hola, Carlos, ¿qué tal? Muy buen día, te saludo con mucho gusto a ti y a todo el audio de Así Sucede. Y efectivamente, Carlos, bueno, pues el día de ayer, Monseñor Víctor Sánchez Espinosa confirmó que justamente después del nombramiento de Jorge Carlos Patrón Wong como el noveno arzobispo de Puebla por parte del Papa León, bueno, pues él dijo que permanecerá en Puebla luego de dejar el gobierno pastoral de la arquidiócesis. En un acercamiento con medios de comunicación, bueno, pues quien ahora se desempeña como el administrador apostólico de la Arquidiócesis de Puebla, agradeció a Dios y al Santo Padre por los años al frente de la Iglesia poblana y afirmó que recibió con emoción la noticia de este nombramiento. En este sentido, bueno, pues señaló y destacó también la trayectoria de Patrón Wong, a quien describió como un gran ser humano y un sacerdote con experiencia en importantes encomiendas dentro de la Santa Sede. Recordó además que el próximo arzobispo de Puebla tiene un vínculo previo con la entidad, ya que dijo pasó por la capital poblana como estudiante en el seminario palafoxiano. Sánchez Espinosa relató que conoció la noticia alrededor de las 4 de la

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2: Unidades que lo inviten al considerar que su cercanía con los fieles fue una de sus principales satisfacciones en su ministerio. Sánchez Espinosa agregó que en esta nueva etapa también buscará concentrarse en atender su salud, aunque dijo mantendrá su cercanía con las comunidades religiosas. Y bueno, finalmente comentarte, Carlos, que también destacó la experiencia diplomática de quien será su sucesor, particularmente por su paso por el Vaticano, y consideró que este perfil puede contribuir a mantener una buena relación con las autoridades de gobierno. La información, Carlos.
3: Muy bien, eso es lo que se dijo en la conferencia de prensa, pero ya también hizo declaraciones el nuevo arzobispo, Gaby. El nuevo arzobispo Jorge Carlos Patrón Wong reconoció la labor pastoral de don Víctor Sánchez Espinosa, como todo mundo le reconoce aquí, ¿no?
2: Así es, Carlos, y es que bueno, pues justamente posterior a la conferencia que estaba dando el ahora administrador apostólico aquí en Puebla, en Jalapa, pues justamente también Jorge Carlos Patrón Wong ofreció una rueda de prensa, y bueno, pues ahí pues expresó su agradecimiento a Monseñor Víctor Sánchez Espinosa por los 17 años de servicio pastoral al frente de la Arquidiócesis de Puebla, y justamente aseguró que él asumirá pues esta nueva responsabilidad con humildad, pero también con el objetivo de dar continuidad al trabajo realizado. Destacó el vínculo que justamente mantiene con nuestro estado desde 1984, cuando llegó al Seminario Palafoxiano, y señaló que desde aquel año pues ha conservado una relación cercana con sacerdotes religiosas, pero también con familias poblanas. En este sentido, bueno, pues el próximo arzobispo de Puebla recordó además que durante el año que permaneció en Puebla como seminarista, Víctor Sánchez Espinosa fue su director espiritual, por lo que dijo, existe un vínculo de aprecio, pero además de cariño desde hace décadas. Patrón Wong afirmó sentirse honrado y privilegiado por asumir la conducción de la iglesia poblana, y consideró que su llegada representa la continuidad de un camino que aseguró Dios había preparado desde aquel entonces. Finalmente, bueno, pues detallar que como parte del proceso de transición, dijo que la próxima semana, que esta semana, bueno, pues el administrador apostólico Víctor Sánchez Espinosa estará visitando Jalapa justamente para conversar sobre el proceso de entrega-recepción de la Arquidiócesis de Puebla. La información, Carlos.
3: Muy bien. Pónganme a Katy Aguirre, por favor, pónganme a Katy Aguirre, porque uno de los que sí no se aguantó las ganas de decir y de reconocerle a don Víctor fue el presidente municipal Pepe Chedraui. Pepe Chedraui habló claramente, y mire que don Víctor ha tenido muy buena relación con los políticos, muy muy buena relación con los políticos, pero es una relación con sana distancia. No mezcla una cosa con la otra. Le tiene respeto al gobernador, al presidente municipal, a los señores legisladores. Cuando quieren hablar con él, habla con ellos. Ha sido invitado especial en todos los eventos oficiales de los gobiernos. Todos los gobernantes le tienen consideraciones a don Víctor. Yo me acuerdo, desde hace ya varios gobernadores, que para temas importantes siempre la opinión de don Víctor cuenta. Y entonces lo buscan a través de un tercero, o se encuentran para una cena privada, para una comida privada, y platican, y siempre en el marco del respeto de lo que es la iglesia y de lo que es el gobierno, pero los gobernantes sí siempre lo toman en cuenta, y Pepe Chedraui es uno de ellos, y así le puedo citar muchos, a Luis Bang, le puedo citar a Lalo Rivera, le puedo citar a muchos que se acercan. El mismo gobernador Alejandro Armenta es una persona cercana también a don Víctor Sánchez Espinosa. Pero bueno, voy contigo, Katy Aguirre, dime por favor, ¿qué fue lo que comentó Pepe Chedraui de don Víctor Sánchez Espinosa?
4: ¿Qué tal, Carlos? Muy buenos días. Saludarte a ti y, por supuesto, saludar a todo el auditorio de Así Sucede. Y efectivamente comentarles que el presidente municipal de Puebla, Pepe Chedraui, reconoció la trayectoria y servicio de Monseñor Víctor Sánchez Espinosa luego de que ayer lunes se confirmó su salida como arzobispo de Puebla. Fue a través de sus redes sociales donde el alcalde expresó su reconocimiento y gratitud.

0: al religioso, esto por los años al frente del servicio de la Arquidiócesis de Puebla, y también destacó su cercanía con las familias poblanas. En su mensaje destacó que la labor y cercanía que ha dejado demarcará huella con todos los poblanos, al tiempo que acompañó este mensaje con una fotografía en la que aparece junto a Monseñor y también junto a su esposa María Liz Budip. Comentarles que este escrito fue difundido después de que el Papa León XIV aceptó la renuncia de Sánchez Espinosa y nombró a Monseñor Jorge Campos Patrón como nuevo arzobispo de Puebla. Comentarles que Patrón Wong se desempeñaba como arzobispo de Jalapa y asumirá hoy como noveno arzobispo en la Iglesia Angelopolitana. Finalmente, Víctor Sánchez Espinosa continuará como administrador apostólico de la arquidiócesis durante este periodo de transición, mientras que la toma de protesta ocurrirá el próximo 19 de noviembre. El reporte, Carlos.
1: Muy bien, muchas gracias.
0: Gracias, buen día.
1: Hasta luego, muy buen día. Ya son las 6 de la mañana con 52. 6:52, Tocayo, vete al corte, pero córrele y regresamos.
2: La palabra cantaron viene del latín cantarus, significa copa grande de dos asas, y esta a su vez viene del cantaros y es propiamente un escarabajo.
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0: Son las 6:58, 6:58, 6:58.
1: Así se encuentra la zona de Finza, por ahí Carlos Martín, se está haciendo mucho tráfico.
0: Es que cayó una granizada impresionante ayer, de hecho tuvimos fotografías en nuestras cuentas de redes sociales, toda la zona norte de la metrópoli, pero le cayó granizo a lo bestia y todavía ahorita al amanecer nos estamos encontrando con que hay mucho hielo, así que manejen con mucha precaución, hay mucho, mucho hielo en estos momentos en las vialidades, los carros tienen que circular sobre el granizo, y se resbalan, está bien fuerte, es una cantidad impresionante de hielo la que nos están compartiendo, ayer incluso se cayeron árboles, ¿no?
2: Allá en el Boulevard Hermano Cerdán, antes de la gran, de la bodega,
0: De la bodega Aurrera,
2: allá en la zona de, para llegar al crucero de San Felipe, pues nos estuvieron reportando en la caída de un árbol, pero luego otra persona nos reportó, llegaron las autoridades, quedaron 4 camionetas abajo de este árbol que se cayó ayer en el Boulevard Hermano Cerdán. El aguacero estuvo tremendo allá en la zona de San Felipe, de San Jerónimo, de la María, el Roble, la gente que nos estaba mandando fotos también de la autopista México-Puebla, la zona de Finza, una unidad de transporte público quedó atrapada por la inundación ahí en el puente de Finza, ya ve que esto es clásico, bueno, pues no faltó, quedó atrapada, y ahorita por la mañana nos están mandando imágenes y videos, muchísimas gracias, de la lateral de la pista frente a Volkswagen con sentido al Boulevard Hermano Cerdán, estos bloques, pero son bloques de hielo en la lateral de la autopista, y este video que nos compartió, nos dicen esto es por uno de los puentes de Finza, vamos a compartirlo también a través de redes sociales, un vehículo compacto se quedó atorado, le están quitando el hielo para que pueda avanzar ahí en la zona del Parque Industrial Finza, tenga mucho cuidado al conducir esta mañana.
0: Con mucho cuidado, por favor, porque sí está lleno de granizo eso, pero lleno de granizo toda la zona de Finza, tiene una capa de hielo, en algunos sitios se ve hasta como de un metro, en la orilla de la carretera, está fuerte, yo espero que ya el solecito que está saliendo vaya ayudando a descongelar todo esto, pero sí está cañón, está muy fuerte, con una granizada tremenda, y pues como ya vimos, ¿no? Entonces hasta árboles se cayeron en el Boulevard Hermano Cerdán, aplastaron vehículos, fuerte lo sucedido ayer.
3: Incluso reportan, por ejemplo, en la zona de Laulet, que hay mucha gente que tiene que subir a su transporte, parecía como nieve, ¿no? De lo complicado que era poder pasar por esta capa de hielo, pero muchas viviendas y calles inundaron en la zona de Coronango y de Cuautlancingo también.
0: Muy bien. Bueno, son las 7:01, vamos a hacer una pausa y regresaremos ya con nuestro resumen de noticias. Oiga, abusados, porque ahí viene el huracán. Ahí viene el huracán. No va a ser, espero que no haga tanto daño, pero viene el huracán Polo. El huracán Polo está corriendo en paralelo a la costa del Pacífico mexicano. Desde Tecpan de Galeana está la alerta, pero con todo, y va subiendo. Y así va a ir, dicen que no va a tocar tierra, pero yo ya no sé. Por lo pronto ya desde anoche están los cuerpos de protección civil advirtiéndole a la población desde Tecpan de Galeana, Acapulco y todo esto, les están advirtiendo que van a tener fuertes vientos, fuerte lluvia, y si bien no va a tocar tierra, sí les están pidiendo estar muy pendientes con sus pertenencias para acudir a lugares seguros. La situación hoy no la sabemos. O sea, después de Otis y de la velocidad que tomó ese huracán, después de eso todo cambió. Y hoy ya no es de que, mira, se está formando un huracán, ahí va poco a poco. No, ahora llega de golpe y hacen mucho daño. Entonces, abusados, ahí viene Polito, ahí viene este huracán, cuidado con él. 7:02, 7:02, qué gusto me da trabajar hoy para ustedes, qué gusto me da hoy estar aquí en Así Sucede.
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3: Y aquí le ofrezco este resumen de noticias. La Iglesia Católica en Puebla comenzó una nueva etapa. Jorge Carlos Patrón Wong, el nuevo arzobispo, es un hombre pues de compromiso, es un hombre de trabajo, es un hombre capaz. Esto es lo que dijo don Víctor Sánchez Espinosa.
4: La Iglesia de Puebla pasó año y medio para que el Santo Padre pues me aceptara la renuncia. Agradecido con Dios, agradecido con el Santo Padre, repito, una gran persona, don Jorge Carlos Patrón Wong. Monseñor Jorge Carlos, pues tiene experiencia diplomática porque estuvo en el Vaticano.
3: El nuevo arzobispo, el señor Jorge Carlos Patrón Wong, reconoció a don Víctor Sánchez Espinosa y afirmó que buscará dar continuidad a su obra en Puebla.
5: Decirles gracias a monseñor Víctor Sánchez, un excelente arzobispo de Puebla, que ha dado 17 años de servicio pastoral, y yo espero poder continuar humildemente lo que él, con todo el presbiterio del pueblo de Dios y la vida consagrada, han logrado en Puebla.
3: Tras el relevo en la arquidiócesis de Puebla, Pepe Chedraui, el presidente municipal, reconoció a monseñor Víctor Sánchez por su labor y cercanía a las familias poblanas. También le informo que el aeropuerto de Puebla será ampliado con casi 50,000 metros cuadrados. Inicia la obra hasta diciembre del 2026. Concluye en 18 meses. Eso es lo que dijo José Luis García Parra. Él es el jefe del gabinete del gobierno estatal.
6: Estamos hablando de casi 50,000 metros cuadrados, 18,147.50 del edificio terminal, 23,639.73 metros cuadrados del estacionamiento y de áreas exteriores a intervenir un poco más de 7,700 metros cuadrados.
3: Por defectos en la dirección, retirarán la Tiguan. Retirarán la camioneta Tiguan de Estados Unidos. El modelo 2018 ofrece problemas de fabricación. ¿Y dónde cree que se hizo? En Puebla. Lamentable, muy lamentable noticia, y en el peor momento de la crisis financiera de la empresa. Confirma la Secretaría de Gobernación la desaparición de Mateo N., un joven de 16 años de edad, hijo del presidente municipal de Tecamachalco. La fiscalía ya lo busca.
7: De Tecamachalco, solo decirles que efectivamente el sábado, ahí alrededor de la 1 de la tarde, desapareció el hijo del presidente municipal, y como en todos los casos, el señor gobernador nos ha instruido a estar al pendiente con las familias de los desaparecidos, y lo que puedo decirles es esto, que está desaparecido el joven de 16 años.
3: Hasta el momento no hay cambios en el gabinete, todo está funcionando de manera normal. Esto es lo que dice el gobernador del estado, Alejandro Armenta, en torno a la situación de la secretaria del Bienestar, Laura Artemisa.
8: Por el momento no hay movimientos, y los que se hagan serán en función de la necesidad o de la determinación que ellos tomen, ¿no? Y eso también tiene que ver con el proceso electoral.
3: El regreso de Laura Artemisa al Congreso del Estado es un rumor, solo un rumor, dice el presidente del Poder Legislativo, Pavel Gaspar.
9: También tenemos claro que todo es cíclico. Si la diputada Laura Artemisa elige regresar, bueno, hizo un gran trabajo al frente de Bienestar y seguramente va a querer, si ella lo elige, llegar al Congreso del Estado, ¿no? Y nosotros, como lo he dicho, somos un solo cuerpo y la vamos a apoyar.
3: Y mientras todo esto pasa, Laura Artemisa impulsa la salud visual para la niñez. Entregó lentes gratuitos para mejor rendimiento escolar.
10: Ante esta gran colaboración, la salud de nuestros niños y nuestras niñas es prioritaria. Y nuestro gobernador Alejandro Armenta está trabajando de verdad de manera permanente para que todos los beneficios que se pueden acercar al final repercutan en un bienestar de nuestras familias. Lo más importante son ellos.
3: La aportación de un chip en los cascos de los motociclistas seguirá suspendida en Puebla. Esto es lo que dice el diputado Elpidio Díaz. Mientras que en la última semana la Secretaría de Seguridad Ciudadana de Puebla atendió más de 6,000 auxilios, detuvo a 990 personas y recuperó 16 vehículos con reporte de robo. El Ayuntamiento de Puebla presentó el protocolo de atención con perspectiva de género para la Secretaría de Seguridad Pública. 500 policías fueron capacitados para atender casos de violencia, así lo destaca el presidente municipal Pepe Chedraui. Y bueno, siguiendo con otros temas, la Fiscalía General del Estado detuvo a Boris Eliezer, de 37 años, quien mató a golpes a una mujer y, bueno, la abandonó allá en San José, Chiapa. Un muerto y cuatro lesionados dejó una riña entre varios sujetos en Cañada, Morelos. Y vaya manera de granizar ayer en la zona norte de la zona metropolitana, una fuerte granizada que amanece hoy en la zona del Parque Finza. Hay grandes cantidades de granizo de hielo que han hecho difícil la circulación de los vehículos. Sobre el bulevar Hermano Cerdán, la caída de los árboles dañó varios automóviles en este punto. En serio que se cayó el cielo ayer en esta parte de la ciudad. La Secretaría de Salud investiga la muerte de 5 bebés en Durango. Sí, al parecer es algo que acabó con su existencia y es lo mismo para todos. Ya está investigando el Instituto Mexicano del Seguro Social junto con la Secretaría de Salud. Ya enviaron un equipo técnico para realizar estas investigaciones y verificar qué es lo que sucede para que se evite una muerte más, porque ya van 5 del fin de semana. Suspenden las clases en Guerrero y en Michoacán por el huracán Polo. Al amanecer de hoy ya lo teníamos en categoría 4, o sea, muy, muy, muy fuerte, aunque la trayectoria que lleva lo hace correr en paralelo a las costas del Pacífico mexicano. No va a tocar tierra, afortunadamente, salvo que cambie su dirección súbitamente, pero sí, ya es categoría 4. Desde Tecpan de Galeana está la alerta y hacia arriba están cuidando todos. Los niños no van a clases, los trabajos van a estar cerrados porque habrá fuertes vientos y fuertes lluvias. La presidenta de la República, Claudia Sheinbaum, anunció que a partir del 3 de noviembre queda restringido el uso del teléfono celular en primarias y secundarias. Se acabó el teléfono celular en las escuelas primarias y secundarias. No lo podrán usar ni en el salón de clases ni tampoco en el recreo. No se puede usar el teléfono. Ya queda estrictamente prohibido. ¿Para qué? Para que los niños aprendan a leer, para que los niños aprendan a discutir, para que los niños aprendan a debatir, para que puedan dar ese paso que se hizo para atrás con la prueba PISA, ¿se acuerda? En donde salimos muy mal, sobre todo en lectura de comprensión. Bueno, ya se toman cartas en el asunto. ¿Es insuficiente? Sí, pero ya es el primer paso. El Partido del Trabajo amaga con postular en el 2027 a las corcholatas perdedoras de Morena. Así que otra vez le van a estirar la liga a Morena y van a tratar de sacar el mayor provecho, como siempre lo ha hecho el Partido del Trabajo y el Partido Verde. Han sangrado a Morena y como Morena los necesita, pues le van dando lo que van pidiendo. Ya están listos para jugar estas cartas. Un amplio consenso en favor del retorno del ascenso y descenso del fútbol mexicano habló durante un conversatorio organizado por el Senado de la República. La bancada de Movimiento Ciudadano llevó al Senado esta discusión que no tendría que estar en los legisladores, pero que ayer se dio. ¿A favor de qué estamos? Pues yo creo que la mayoría queremos ascenso y descenso, ¿no? Que el mejor de los de abajo suba y que el peor de los de arriba baje. Eso es lo justo. Bueno, agradece Maru Campos a la presidenta de la República, Claudia Sheinbaum, la apertura al diálogo de nueva cuenta. Ahora que estuvo en su estado, la recibió, platicaron y ya después de eso se reunió con la secretaria de Gobernación y hay un acercamiento muy, muy, muy, muy estricto con la Secretaría de Seguridad Pública Federal. Qué bueno que las diferencias se pueden superar. Me da gusto, mucho gusto que así sea. Los jóvenes mexicanos pasan en promedio, ¿cuántos días cree usando el teléfono? De los 365 días del año, 90 días están en el teléfono los niños metidos. O sea, si cuentan los ratitos, las horas que están en el teléfono, suman 90 días de un niño en todo el año estar pegado a las redes sociales a través de los teléfonos celulares. Y México es el segundo lugar en crecimiento económico entre los países del G20, según la OCDE. La presidenta de la República, Claudia Sheinbaum Pardo, destacó este aumento del 1.4% del Producto Interno Bruto en el segundo trimestre de este año 2026.
11: Dice, crecimiento del PIB en el segundo trimestre de 2026. Porcentaje de cambio con un ajuste estacional. Hasta abajo está Arabia Saudita, Sudáfrica, Francia, Italia, Alemania, Reino Unido, Estados Unidos, Australia. Estoy yendo de menos a más, Japón.
3: Y bueno, en primer lugar está la India, segundo es México, tercero es Indonesia. Así estos números que presumió la presidenta de México. La Casa Blanca anunció ayer un canal digital que terminará pues transmitiendo ya todos los eventos del presidente de los Estados Unidos, Donald Trump, luego de que las cadenas de televisión de ese país decidieron ya no cubrir sus eventos. ¿Por qué? Porque le ha negado el acceso a algunos reporteros de unas televisoras en particular. Ahí sí se pusieron de acuerdo, dijeron, si no entran ellos, no entran ninguno, y están fuera todos. En los espectáculos, el emocionante concierto o la gira de Luis Miguel para el 2027 es prácticamente un hecho. El que enloqueció es un artista que se presentó en un concierto en la Ciudad de México, Alex Syntek, enloqueció en sus redes sociales, está diciendo muchas locuras. Si usted quiere verlo, ahí se va a divertir. La selección mexicana tuvo su primer entrenamiento bajo las órdenes de Rafa Márquez. Van a jugar contra Colombia en Baltimore. Tras conquistar el Mundial, Luis de la Fuente renovó contrato con España. En el béisbol, Tigres 9-2 a Nacionales, Orioles 4-3 a Azulejos, Gigantes 5-2 a Mellizos. Y en el americano, los carneros 28-6 a los gigantes en el cierre de la semana.
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13: Está aquí.
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13: Me da mucho gusto acompañarte. Feliz camino.
15: Carga.
13: En calle 33 Sur, entre Circuito Juan Pablo II hacia Avenida 23 Poniente. Hay rezagos en calle 15 Norte, desde Avenida 24 Poniente hacia Avenida 10 Poniente.
15: Libre.
13: Justo en el Boulevard 18 Sur, desde Avenida San Claudio hacia el Circuito Juan Pablo II. No hay tráfico en Avenida 72 Poniente, desde calle 29 Norte hacia calle 13 Norte.
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13: 13 grados se está marcando el termómetro. 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

0: Bueno, son ya las 7 de la mañana con 27 minutos. ¿Qué interpretación de
1: Dulce?
0: De Dulce es, de veras, qué manera de cantar. Una,
1: y qué buena
0: una voz
1: canción.
0: Que ya se fue, pero que qué manera de cantar.
1: Y qué bonita canción, muy buena, muy emotiva.
0: Sí, sí, bueno. Sí,
1: y también
0: sí.
1: Tú decías que le dedican a esta mujer, esta que se le dediquen a un caballero.
0: Sí.
1: También, puede ser.
0: Sí, sí, sí, se reciben llamadas telefónicas.
1: También. Aquí está Carlos Martínez. Suena y suena el teléfono, suena y suena.
0: Está Carlos Martínez, su forma. A ver.
1: Está buena.
0: A ver qué cae.
2: Hola, Carlos Martín. Ponte la de Emanuel de Tan Enamorados. Tan enamorada.
0: Mejor pongo a Emanuel, señor. Mejor.
1: Le agradecemos su intención y les quedó claro.
0: Con que me diga el nombre de la canción, nosotros la buscamos y con mucho gusto la ponemos. ¿Qué necesidad hay de que descompongamos la canción? Ahorita Mónica me dice también que cante al aire. Imagínense, no, por favor. ¿Eh? A ver, no, pero maestro, en el micrófono.
3: Es que aparte es Ricardo Montaner, según yo.
0: ¿Cuál?
3: La que estaba cantando, el joven.
0: A ver, tocayo, tú nos dices.
3: No es de Manuel.
0: Fíjate nada más.
3: Por eso sonaba así.
0: Este caballero estaba pensando en
3: la voz de Manuel. Intentando cantar una canción de Ricardo Montaner.
0: A ver.

0: Bueno, ya son las 7 de la mañana con 29 minutos, 7 con 29. Vamos a ver qué está diciendo el auditorio porque está muy movido el teléfono y nosotros tenemos que escuchar a todas y a todos.
1: Nos están reportando, dice Carlos Martín, enfrente del VINE, ahí por el Centro Mexicano Libanés, urge una ambulancia, un motociclista está lesionado, está sobre el concreto hidráulico, y una persona nos dice que al parecer una camioneta del ejército estuvo involucrada en este accidente, pero ya el motociclista está solo, dice urge ambulancia, nos está mandando una foto, gracias por compartirla. También nos dicen, Carlos Martín, nos sirven los semáforos en la Avenida de las Torres y la 2 Sur, y hay un accidente en la 23 Poniente y la 19 Sur. Tenga mucho cuidado, ya hay tráfico en la zona. Están exactamente a la mitad de esta vialidad. Y nos dicen, Carlos Martín, ayúdanos con los semáforos aquí en las Torres y la 2. Ya lo estamos reportando para evitar un accidente en esta zona.
0: Bueno, son ya las 7 de la mañana con 30 minutos. 7 de la mañana con 30 minutos. Vamos acá con el maestro, el sabio, el genio. El único.
2: Que se dio cuenta, ¿no? Que no la canción que era. Por eso es el maestro. Sabe toda la música y todo. Sí, maestro. A ver, maestro. Hay que reconocerte. Es un
3: clásico de Ricardo Montaner.
0: Una romántica que usted sugiera.
3: Uy, pues es que sí, hay varias.
0: ¡Una! No. ¡Una!
3: No sé, estoy así como que...
0: Una para que la...
2: ¿Cuál
0: que
2: te dedicarías?
0: Ajá. Una para que la que te está escuchando caiga.
2: Eso te... ¿Cuál dedicarías?
0: Caiga.
3: No, pues quién sabe. Está difícil. Así para que caiga.
0: Para que caiga.
2: Sí.
0: No. ¿Qué?
2: No pienses en nadie, tú nada más lanza la canción. Porque se pone nervioso.
3: No sé, es que sí hay varias. Ayer estaba escuchando a Camilo Sesto, de hecho.
0: O sea, los séptimos ya no los puedo escuchar, pero al sexto
3: que
0: todavía...
3: De hecho el nombre se basa en de esta banda en Camilo, por el romanticismo que tiene el compositor español,
0: pues Camilo Sesto.
3: Pues esta de donde estés con quien estés está buena.
0: A ver, tocayo, anótala por favor, donde estés con quien estés. Ay, órale pues. Bueno, ¿qué tenemos en materia de deportes? Y tú sí sabes quién es la mamá de Camilo Sesto, ¿no? ¿No sabes?
2: No.
0: Luego te digo. Dale, maestro, arráncate.
3: Pues Rafael Márquez inició ya su proceso como seleccionador mexicano. El día de ayer su primer entrenamiento, 17 jugadores fueron los que se sumaron ya a la convocatoria. Desde el día lunes estarán hasta el jueves en el centro de alto rendimiento. Después vendrá el viaje a Baltimore para jugar contra la selección de Colombia, lo que será su primer partido en esta tanda de la fecha FIFA. 4 enfrentamientos tendrá el equipo tricolor en Nueva Jersey, que es la próxima parada para el 29 de septiembre. Es ahí donde varios jugadores estarían incorporando. Por el momento, con estas condiciones, está trabajando a la selección mexicana que se han impuesto a partir de la Liga MX. ¿Por qué? Porque hay jornada, no se suspende la fecha siguiente, que es la jornada 10 del calendario de la apertura 2026. Por ello, al seleccionador mexicano le condicionaron a solamente tener para esta fecha del fin de semana a solamente y máximo 2 jugadores por cada uno de los equipos, que creo que bueno, pues así es como no terminamos de completar proyectos, ¿no? No le ponemos seriedad al torneo, a la Liga MX, donde alteramos también la competencia quitando jugadores en esta jornada en la fecha 10, y el asunto también de que al seleccionador pues no le das oportunidad de trabajar con lo que él realmente quiere, ¿no? Porque este partido contra Colombia pues va a tener en observación entonces a distintos jugadores que no sé si él realmente esté pensando en ellos. Total que va arrancando el ciclo, lo más importante estaría en ver a Rafael Márquez para el 2030 ahí sentado en el banquillo precisamente de lo que sería esa justa mundialista. Veremos qué es lo que pasa ya con Paul Llorente, que ha pues renunciado al puesto, ha salido de la selección mexicana, su preparador físico que fue muy importante en la justa del 2026, es el brazo derecho de Javier Aguirre, y ahora que le han ofrecido empleo allá en España para estar al frente del Valencia, pues ha decidido tomar a gente de confianza. Llorente incluso, bueno, pues fue uno de los personajes más llamativos en la Copa del Mundo, allí en el Estadio Azteca, porque generalmente se le acercaba a Aguirre para tomar decisiones con respecto a lo que estaba pasando en la cancha con los jugadores, seguramente también por el rendimiento que se estaba observando, por esta vigilancia que se tiene a partir de la tecnología y estos chips que portan los futbolistas, y donde Paul Llorente estaba muy al pendiente, una situación que tendrá que pues obviamente cubrir la selección mexicana de fútbol, porque creo que en el fútbol actual la manera de competir o de tratar de emparejar circunstancias hasta por cuestión de calidad, pues es que obviamente todo el equipo corra, ¿no? Que esté preparado físicamente para poder estar al ritmo de los partidos, sobre todo cuando enfrentas a equipos europeos. Desde ayer se anunciaba que Alan Cervantes no está en la convocatoria por una molestia muscular, el jugador de las Águilas del América, Isaías Violantes, el que ya se incorporó al trabajo con Rafael Márquez. Ojalá que haya éxito, que le vaya bien a Rafa en este encargo que tiene como seleccionador nacional, pero ya de entrada, bueno, pues tiene estas condicionantes, ¿no? En lo que es esta fecha FIFA sui generis, porque son 4 partidos los que va a tener el combinado mexicano. Luis de la Fuente, hablando de selecciones y del campeonato del mundo, ha renovado su contrato con la selección de España, estará entonces con el equipo de la Furia, con la Roja, hasta el 2032, o por lo menos es lo que se pretende después de ganar el campeonato precisamente en este 2026. Hay mundial en el 2030 y también se tiene finalmente las fechas en la Euro, donde España estará tratando de cumplir la misión. Por lo pronto hay que recordar que España ha ligado los títulos de la Eurocopa y también de lo que es la Copa del Mundo, estaría buscando ese hito que consiguieron en el 2008, 2010, 2012 de ligar los campeonatos europeos y el mundial. Veremos si es que esto se puede dar con Luis de la Fuente. En aquel momento fue Luis Aragonés el que consiguió el campeonato del 2008 y después Vicente del Bosque el que los llevó a los campeonatos del mundo en el 2010 y del 2012 en la Eurocopa. Así que ahí está ya Luis de la Fuente renovado con el equipo de la selección de España en medio de esta fecha FIFA, donde varias selecciones estarán estrenando técnico, como el caso precisamente de Alemania y Jürgen Klopp, que estará al frente de este equipo teutón, y también Xavi Hernández, que estará al frente del equipo Tulipanes. Experimento con la selección neerlandesa suena o pinta muy muy interesante. Y bueno, pues el asunto también del fútbol mexicano y lo que sucede con este con esta iniciativa de ley que se ha presentado a partir del Senado de la República, tratando de que deportivamente regrese el tema del ascenso y el descenso. Se quiere imponer también a partir de una ley, que una iniciativa de ley, que bueno, pues las asociaciones deportivas tengan como principal argumento el tema deportivo para lo que sería la competencia, en este caso el ascenso y el descenso. Veremos si es que realmente puede permear, hacer eco. Ojo también en este tema de la injerencia gubernamental que de repente es observado por la FIFA y que puede caer mal a la Federación Mexicana de Fútbol. Total que se está haciendo demasiado ruido y obviamente la gente de expansión haciendo su esfuerzo por tratar de regresar a lo que sería que algo que deportivamente, bueno, pues tendrían que merecer, que está cerrado el ascenso y el descenso desde el tema de la pandemia en el 2020, aduciendo finalmente estas cuestiones económicas, tratar de reforzar el circuito donde se dice que no hay proyectos fuertes, pero si no generas esta competitividad, si no le das oportunidad realmente de tener un crecimiento a estas franquicias, pues también poco se va a hacer realmente en cuanto a ese tema de crecer el nivel futbolístico. Esto en cuanto al tema del fútbol. Ayer cerró la semana 2 de la NFL con un buen partido. Los Gigantes de Nueva York ante los Carneros de Los Ángeles. Ganaron los Rams 28-6 a los Gigantes. Se lesionó Jackson Dart, el mariscal de campo de los Giants, y Matthew Stafford tuvo 4 pases de anotación en la noche de ayer para la victoria de los Carneros, que se ponen en 500 con un ganado y un perdido.
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4: Bueno, son ya las 7 de la mañana con 39 minutos y hoy recibo aquí a
0: la licenciada María Alicia Hernández Sierra, y es la coordinadora del programa de liderazgo y proyección estudiantil de la UPAEP, y está Kevin Emanuel García Casas, él es estudiante de la licenciatura en ingeniería mecatrónica, perdón, y miembro del programa de liderazgo. Así que vamos a platicar porque hay una convocatoria y un programa que conocer a detalle. ¿Cómo están? Buenos días.
6: Buenos días a todos.
0: A ver, cuéntenme, ¿en qué consiste esto, este programa?
6: Muy bien, pues vemos la importancia en UPAEP de seguir formando líderes que quieran transformar el entorno, ¿no? Sabemos todos que hay una gran necesidad en distintos ámbitos de México y pues queremos seguir aportando a que pues todos los jóvenes se sepan capaces de hacer el cambio, porque estamos seguros de que los estudiantes hoy son el presente y el futuro pues de México y de la realidad que estamos buscando transformar. Entonces, pues bueno, en UPAEP hemos diseñado este programa de liderazgo que busca acompañar a los estudiantes desde el ámbito personal hasta en el ámbito social y profesional.
0: Muy bien, pues este es algo que yo me imagino funciona ya en la realidad y funciona bien, ¿no?
7: Sí, claro. O sea, yo lo que les invitaría es que se atrevieran y que hicieran esas ideas en realidad. Porque, pues, como decía Marielis, somos el futuro de México. Creo que es una generación que, pues, de esperanza, de cambio aquí en el país, y que podemos atrevernos a hacer grandes cosas.
0: Muy bien. Bueno, la convocatoria, ¿cómo está? Cuéntame.
6: Muy bien, pues la convocatoria para el programa de liderazgo Virta abrió el día de ayer, ¿no? Y tienen la oportunidad de postular hasta el 6 de diciembre. Para poder solicitar la convocatoria, les pedimos mandar un correo a través del de la dirección virta@upaep.mx, virta con V, y una vez que ustedes postulen, serán convocados a una entrevista para conocerlos un poco más. También participaremos de un assessment, también para evaluar y conocer cómo se desenvuelven trabajando en equipo. Este proceso es muy divertido y una vez que ustedes sean aceptados en el programa, pues pudieran ser candidatos a un porcentaje de beca. Y lo más padre es que formarán parte de una comunidad de líderes, encontrarán amigos con pues los mismos ideales y con estas ganas de transformar el entorno, orientación, acompañamiento y un desarrollo de un proyecto de innovación social, aterrizando justo lo que buscamos, transformar el entorno más próximo.
0: Muy bien. Bueno, pues entonces vamos a repetir la dirección electrónica para que empiecen a mandar sus correos. Jóvenes, universitarios todos.
6: Jóvenes, estudiantes que están terminando la prepa para ingresar a la universidad, o bien estudiantes que ya formen parte de la comunidad UPAEP en primer o segundo semestre.
0: O sea, ¿pueden ser incluso alumnos que no sean de UPAEP?
6: Para los que van a tener su nuevo ingreso a la universidad, sí. Pueden ser estudiantes de del estado de Puebla o bien de fuera del estado de Puebla. Todos son bienvenidos.
0: Que van a entrar finalmente a la UPAEP, ¿no?
6: Exactamente, sí.
0: Muy bien. ¿Cuánto dura este programa?
6: Este programa está diseñado para acompañar a los estudiantes durante todo su trayecto universitario, ¿no? Buscamos que el entregable final, ¿no?, sea que los chicos puedan desarrollar este proyecto de innovación e impacto social. Y qué bien si es que ellos, egresando de la licenciatura, pudieran constituir una asociación civil, una ONG o algo en el que trascienda este proyecto, ¿no? Queremos hacer el bien en nuestro estado.
0: Que no se quede en las aulas, que vaya a la sociedad.
6: Correcto.
0: No, está padre, sí. ¿No? Está padre. Claro. ¿Y tú cómo vas entonces?
7: Yo muy bien. Te cuento, yo vengo de una preparatoria de Veracruz y justamente...
0: ¿Qué parte de Veracruz?
7: De la zona norte, de Ligo. Uh-huh. ¿Sí? Y pues justamente buscando escalar iniciativas. Hoy te cuento que pues hoy en día estoy desarrollando mi proyecto de impacto social sobre el rezago educativo en personas adultas, que pues aún tienen el deseo y con esas ganas de culminar sus metas. Pero también mucho de esto es gracias al equipo de liderazgo universitario, que me da las herramientas, el acompañamiento, talleres, capacitaciones, y sobre todo lo que más me ha marcado son sus ponencias en personas expertas en el tema, tanto de nuestro país, de la misma universidad, como ponentes internacionales. Y pues más que nada es eso, el compartir con otros chicos con la misma inquietud de poder hacer un cambio real en nuestro entorno.
0: Muy bien, pues éxito, ¿no?
6: Muchas gracias.
0: Repetimos las fechas de la convocatoria y la dirección, por favor.
6: Claro, pueden solicitar información en virta@upaep.mx, virta con V. Está abierta la convocatoria desde el 21 de septiembre al 6 de diciembre.
0: Muy bien, ahí está la convocatoria, aprovechenla, inscríbanse, participen y que hagan algo que trascienda, que se desarrolle en la universidad, sí, pero después en la sociedad. Muchas gracias.
6: Gracias.
0: Que les vaya muy bien.
7: Muchas gracias.
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9: Me da mucho gusto acompañarte, que tengas un feliz camino.
10: Libre.
9: Justo en Avenida 4 Oriente, entre el Boulevard 5 de Mayo y Calle 14 Norte. Avanzarás muy bien por Avenida Unidad Deportiva, entre Carretera Federal a Tehuacán hacia Calzada Zaragoza. Tenemos buen avance en Avenida 33 Poniente. Esto desde Calle 17 Sur hacia Avenida 16 de Septiembre.
10: Carga.
9: En Calle 15 Norte, desde Avenida 24 Poniente hacia Avenida 10 Poniente. Un poquito de carga presenta Calle 33 Sur, es entre Circuito Juan Pablo II y Avenida 23 Poniente.
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9: 13 grados está marcando el termómetro. 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

Bueno, faltan 9 minutos para que sean las 8 de la mañana. En 9 minutos serán las 8 de la mañana. El huracán Polo ya escaló a categoría 5 en la escala Saffir-Simpson. Ya es 5. Y bueno, pues ahorita se localiza a 355 kilómetros al sur de Zihuatanejo. Allá en la zona de Guerrero hay preocupación. A 580 kilómetros al sur sureste de Manzanillo, Colima. Va en esa dirección, ¿no? Va de Guerrero y va a seguir subiendo a Colima, pero va paralelo a la costa. Así que ojalá que no haga tanto daño, aunque lluvia y viento sí va a dejar en cantidades importantes. 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
0: Señor doctor Sergio Asia, ¿cómo está?
3: ¿Qué tal, Carlitos? Muy buenos días. Qué bonita mañana.
0: Oiga.
3: Fresca.
0: Fresquecita, fresquecita de hoy.
3: Ni frío ni calor, 0 grados.
0: No, no, nada más. Le voy a enseñar fotografías del parque, del parque Finza. No, qué cantidad de hielo tienen, caray. A ver el niño cómo viene, porque dicen que viene bravo el niño.
3: Pues ojalá
0: vamos
3: no.
0: Vamos a tener un invierno crudo.
3: Ojalá no nos pegue tanto, sobre todo los huracanes en las costas, ¿no?
0: Pues ahorita ya tenemos al Polito encima, ¿eh?
3: Pasó rozando. Sí, pues sí, sí.
0: Sí, pasó. Va a ir así como que rozando la costa, pero ojalá que no nos haga tanto.
3: Hizo mucho calor, entonces eso.
0: Es mala señal.
3: Mala señal para.
0: Mala señal.
3: Sí.
0: Bueno, pues ¿qué nos trae hoy, doctor?
3: Bueno, pues hoy voy a hablar mal de los productos milagro. Bueno, hay medicamentos que prometen bajar de peso, aumentar la masa muscular, tener más energía, vivir más años, recuperarse de las lesiones, y pues el conjunto de medicamentos es infinito. Vitaminas, productos de hierbas, antioxidantes, los tratamientos detox, y muchos se promocionan en las redes sociales, en gimnasios, en clínicas de belleza, y pues aquí se ve que la publicidad avanza mucho más rápido que la ciencia. Y pues utilizan palabras que venden, ¿no? Natural,
0: mágicas,
3: orgánico, regenerativo, antiinflamatorio, fortalece las defensas, suena bien, ¿no? Pues ya con eso me curo. Pero no garantizan que el producto funcione, y tampoco significa que el producto sea seguro. Una sustancia natural también puede producir efectos secundarios o interferir con otros medicamentos. La palabra natural no necesariamente significa que es inocuo o que sirve para todo. Y, sobre todo, ¿quiénes son los más susceptibles? Los que tienen alguna enfermedad crónica, los que tienen cáncer, los que padecen alguna enfermedad autoinmune, alguna enfermedad crónica, diabetes o algo por el estilo, pues son muy susceptibles a caer en esas trampas. Entonces, actualmente se habla mucho, y ese es el tema que traigo, de los famosos péptidos. No sé si has escuchado acerca de los péptidos, pero son moléculas. Bueno, a ver, vamos a hablar. Los péptidos existen en la naturaleza, sí. Simplemente son un conjunto de aminoácidos, y claro que existen en nuestro organismo. Son señalizadores, forman parte de las proteínas, de muchas hormonas, de muchos. Son parte muy, muy importante de nuestro sistema, pero aquí venden que, por ejemplo, el BP-157, que son medicamentos inyectables, que dice que acelera la recuperación de lesiones en músculos, tendones, ligamentos. Otro es el TB-500. Se ofrece para favorecer la cicatrización y recupera muscular. Entonces, y te los venden juntos, el BP-157 y el TB-500, se conoce como el Wolverine Stack. Y es un frasquito transparente, y se lo andan inyectando ahí los chamacos para fortalecer los músculos, para reparar lesiones, y no sabes qué tiene ese frasco. Entonces puede venir contaminado, el método de inyección puede ser defectuoso, puede tener complicaciones de locales, y además te digo, te repito, no sabes qué tiene el frasquito porque no son medicamentos aprobados por la FDA o por alguna institución.
0: Ni por la COFEPRIS.
3: Ni siquiera por la COFEPRIS. Y hay muchos, el Vipamolín, el MOD-C, otros que... ese que me voy a poner, el péptido de cobre para mejorar el pie, el cabello y la cicatrización, a ver si funciona.
0: A ver si nos sale, doctor.
3: A ver si nos sale pelo. A lo mejor sale pelo donde te lo inyectas. Entonces, hay que diferenciar en lo que promete la publicidad y lo que realmente se demuestra científicamente. Les repito, no cuentan con ni con COFEPRIS ni con FDA y los usos en fitness y longevidad, por supuesto que no tienen nada que hacer. Simplemente son medicamentos caros que tratan de engañar a las personas. Entonces, repito, no todas, o sea, las vitaminas y suplementos en algunos casos, cuando es necesario, sí funcionan. Pero todos los demás productos que prometen resultados milagrosos, duden de ellos. Y lo mejor es no usarlos. Pregúntense qué contiene, qué promete, si se ha demostrado que funciona en las personas, si puede interferir con mis medicamentos, si está aprobado para ese uso y sobre todo, si mi médico me lo autorizó. No deben utilizarse estos métodos para sustituir, suspender o retrasar un tratamiento médico. Aquí el gran pecado de estos medicamentos es que engañan tanto a las personas que dicen, me lo voy a tomar porque esto sí me va a curar del cáncer. Y no se toman la quimioterapia, porque la quimioterapia es molesta, tiene efectos secundarios, se cae el pelo, se sienten mal, y por supuesto que nadie quiere recibir la quimioterapia, pero es lo que los va a curar cuando tienen cáncer. Estos medicamentos te prometen que te van a desintoxicar y te van a hacer que vivas más tiempo, pero lo único que hacen es acelerar el proceso de la enfermedad. No se dejen engañar. Y ¿quiénes son más susceptibles? Los niños, las embarazadas, los enfermos, los diabéticos, los que se van a operar. En fin, consulten a su médico antes de utilizarlos y pregunten antes de meter la pata. Pues después, como dice el IMSS, ya nada es igual.
0: Después de meter la pata ya nada es igual.
3: Nada es igual.
0: Pues sí. Está, hay muchísimos productos milagro como estos que está diciendo, doctor, y hay muchísima gente que comete todas estas imprudencias.
3: Y los, ¿no?, chamacos que quieren embarnecer y tener músculos así de...
0: Se quieren ver como Popeye el marino.
3: Arnold Schwarzenegger. Mejor entrenen, hagan ejercicio, coman bien.
0: Quieren estar así, métanse descanse, al gimnasio y chínguenle.
3: Exacto. ¿No? Eso sí funciona.
0: Eso sí funciona.
3: Arroba Sergio Asia, cualquier duda, estoy a sus órdenes.
0: Muy bien, pues muchas gracias, doctor. Son ya las 8 de la mañana con un minuto.
4: Dice al doctor Asia, dice, ¿qué opinión tiene de los niños que fallecieron en el IMSS de Durango?
3: Ay, qué tragedia, ¿no? Eso ha sucedido muchas veces. Y desconozco exactamente el caso, pero lo más probable es que haya sido un brote epidémico de alguna bacteria que se lleva en las manos. Fallas en el protocolo de limpieza, se les acabó el agua, no usaron el jabón, la gente se metió con las uñas sucias, el personal manejó a los niños con las manos sucias, alguna contaminación local. Me acuerdo cuando trabajaba en el Niño Poblano, tuvimos un brote parecido y la contaminación venía del benzal. Ahí estaba la bacteria maldita y nosotros creyendo que el benzal era
0: solución,
3: que nos iba a salvar, y es donde venía el vehículo. Entonces hay que tener mucho cuidado con la higiene, lávense las manos. El personal de salud tiene que lavarse las manos antes de tocar un paciente y después de revisarlo. Eso es muy, muy importante y pues es una tragedia. Estos niños fallecieron seguramente por septicemia y por septicemia adquirida en el hospital. Eso no es permisible.
0: Muy bien. Muchas gracias, doctor. Bueno, son ya en este momento.
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0: Y aquí le ofrezco este resumen de noticias. La Iglesia Católica en Puebla comenzó una nueva etapa. Jorge Carlos Patrón Wong, el nuevo arzobispo, es un hombre de compromiso, es un hombre de trabajo, es un hombre capaz. Esto es lo que dijo don Víctor Sánchez Espinosa.
25: Iglesia de Puebla. Pasó año y medio para que el Santo Padre pues me aceptara la renuncia. Agradecido con Dios, agradecido con el Santo Padre, repito, una gran persona, don Jorge Carlos Patrón Wong. Monseñor Jorge Carlos, pues tiene experiencia diplomática porque estuvo en el Vaticano.
0: El nuevo arzobispo, el señor Jorge Carlos Patrón Wong, reconoció a don Víctor Sánchez Espinosa y afirmó que buscará dar continuidad a su obra en Puebla.
1: Decirles gracias a monseñor Víctor Sánchez, un excelente arzobispo de Puebla, que ha dado 17 años de servicio pastoral, y yo espero poder continuar humildemente lo que él, con todo el presbiterio del pueblo de Dios y la vida consagrada, han logrado en Puebla.
0: Tras el relevo en la arquidiócesis de Puebla, Pepe Chedraui, el presidente municipal, reconoció a monseñor Víctor Sánchez por su labor y cercanía a las familias poblanas. También le informó que el aeropuerto de Puebla será ampliado con casi 50,000 metros cuadrados. Inicia la obra hasta diciembre del 2026. Concluye en 18 meses. Eso es lo que dijo José Luis García Parra. Él es el jefe del gabinete del gobierno estatal.
2: Estamos hablando de casi 50,000 metros cuadrados, 18,147.50 del edificio terminal, 23,639.73 metros cuadrados del estacionamiento y de áreas exteriores a intervenir un poco más de 7,700 metros cuadrados.
0: Por defectos en la dirección, retirarán la Tiguan. Retirarán la camioneta Tiguan de Estados Unidos. El modelo 2018 ofrece problemas de fabricación. ¿Y dónde cree que se hizo? En Puebla. Lamentable, muy lamentable noticia, y en el peor momento de la crisis financiera de la empresa. Confirma la Secretaría de Gobernación la desaparición de Mateo N., un joven de 16 años de edad, hijo del presidente municipal de Tecamachalco. La fiscalía ya lo busca.
4: De Tecamachalco, solo decirles que efectivamente el sábado, ahí alrededor de la 1 de la tarde, desapareció el hijo del presidente municipal, y como en todos los casos, el señor gobernador nos ha instruido a estar al pendiente con las familias de los desaparecidos, y lo que puedo decirles es esto, que está desaparecido el joven de 16 años.
0: Hasta el momento no hay cambios en el gabinete, todo está funcionando de manera normal. Esto es lo que dice el gobernador del estado, Alejandro Armenta, en torno a la situación de la secretaria del Bienestar, Laura Artemisa.
8: Por el momento no hay movimientos, y los que se hagan serán en función de la necesidad o de la determinación que ellos tomen, ¿no? Y eso también tiene que ver con el proceso electoral.
0: El regreso de Laura Artemisa al Congreso del Estado es un rumor, solo un rumor, dice el presidente del Poder Legislativo, Pavel Gaspar.
17: También tenemos claro que todo es cíclico. Si la diputada Laura Artemisa elige regresar, bueno, hizo un gran trabajo al frente de Bienestar y seguramente va a querer, si ella lo elige, llegar al Congreso del Estado, ¿no? Y nosotros, como lo he dicho, somos un solo cuerpo y la vamos a apoyar.
0: Y mientras todo esto pasa, Laura Artemisa impulsa la salud visual para la niñez. Entregó lentes gratuitos para mejor rendimiento escolar.
19: Ante esta gran colaboración, la salud de nuestros niños y nuestras niñas es prioritaria. Y nuestro gobernador Alejandro Armenta está trabajando de verdad de manera permanente para que todos los beneficios que se pueden acercar al final repercutan en un bienestar de nuestras familias. Lo más importante son ellos.
0: La aportación de un chip en los cascos de los motociclistas seguirá suspendida en Puebla. Esto es lo que dice el diputado Elpidio Díaz. Mientras que en la última semana la Secretaría de Seguridad Ciudadana de Puebla atendió más de 6,000 auxilios, detuvo a 990 personas y recuperó 16 vehículos con reporte de robo. El Ayuntamiento de Puebla presentó el protocolo de atención con perspectiva de género para la Secretaría de Seguridad Pública. 500 policías fueron capacitados para atender casos de violencia, así lo destaca el presidente municipal Pepe Chedraui.
26: Es una herramienta de actuación para que las y los integrantes de nuestra corporación respondan con perspectiva de género, respeto a los derechos humanos, diligencia y sensibilidad frente a cada situación de riesgo. Cada llamada de auxilio exige una respuesta inmediata. Cada intervención debe proteger, escuchar.
0: Y bueno, siguiendo con otros temas, la Fiscalía General del Estado detuvo a Boris Eliezer, de 37 años, quien mató a golpes a una mujer y, bueno, la abandonó allá en San José, Chiapa. Un muerto y cuatro lesionados dejó una riña entre varios sujetos en Cañada Morelos. Y vaya manera de granizar ayer en la zona norte de la zona metropolitana, una fuerte granizada que amanece hoy en la zona del Parque Finza. Hay grandes cantidades de granizo de hielo que han hecho difícil la circulación de los vehículos. Sobre el bulevar Hermano Cerdán, la caída de los árboles dañó varios automóviles en este punto. En serio que se cayó el cielo ayer en esta parte de la ciudad. La Secretaría de Salud investiga la muerte de 5 bebés en Durango. Sí, al parecer es algo que acabó con su existencia y es lo mismo para todos. Ya está investigando el Instituto Mexicano del Seguro Social junto con la Secretaría de Salud. Ya enviaron un equipo técnico para realizar estas investigaciones y verificar qué es lo que sucede para que se evite una muerte más, porque ya van 5 del fin de semana. Suspenden las clases en Guerrero y en Michoacán por el huracán Polo. Al amanecer de hoy ya lo teníamos en categoría 4, o sea, muy, muy, muy fuerte, aunque la trayectoria que lleva lo hace correr en paralelo a las costas del Pacífico mexicano. No va a tocar tierra, afortunadamente, salvo que cambie su dirección súbitamente. Pero sí, ya es categoría 4. Desde Tecpan de Galeana está la alerta y hacia arriba están cuidando todos. Los niños no van a clases, los trabajos van a estar cerrados porque habrá fuertes vientos y fuertes lluvias. La presidenta de la República, Claudia Sheinbaum, anunció que a partir del 3 de noviembre queda restringido el uso del teléfono celular en primarias y secundarias. Se acabó el teléfono celular en las escuelas primarias y secundarias. No lo podrán usar ni en el salón de clases ni tampoco en el recreo. No se puede usar el teléfono. Ya queda estrictamente prohibido. ¿Para qué? Para que los niños aprendan a leer, para que los niños aprendan a discutir, para que los niños aprendan a debatir, para que puedan dar ese paso que se hizo para atrás con la prueba PISA, ¿se acuerda? En donde salimos muy mal, sobre todo en lectura de comprensión. Bueno, ya se toman cartas en el asunto. ¿Es insuficiente? Sí, pero ya es el primer paso. El Partido del Trabajo amaga con postular en el 2027 a las corcholatas perdedoras de Morena. Así que otra vez le van a estirar la liga a Morena y van a tratar de sacar el mayor provecho, como siempre lo ha hecho el Partido del Trabajo y el Partido Verde. Han sangrado a Morena y como Morena los necesita, pues le van dando lo que van pidiendo. Ya están listos para jugar estas cartas. Un amplio consenso en favor del retorno del ascenso y descenso del fútbol mexicano habló durante un conversatorio organizado por el Senado de la República. La bancada de Movimiento Ciudadano llevó al Senado esta discusión que no tendría que estar en los legisladores, pero que ayer se dio. ¿A favor de qué estamos? Pues yo creo que la mayoría queremos ascenso y descenso, ¿no? Que el mejor de los de abajo suba y que el peor de los de arriba baje. Eso es lo justo. Bueno, agradece Maru Campos a la presidenta de la República, Claudia Sheinbaum, la apertura al diálogo de nueva cuenta. Ahora que estuvo en su estado, la recibió, platicaron y ya después de eso se reunió con la secretaria de Gobernación y hay un acercamiento muy, muy, muy, muy estricto con la Secretaría de Seguridad Pública Federal. Qué bueno que las diferencias se pueden superar. Me da gusto, mucho gusto que así sea. Los jóvenes mexicanos pasan en promedio cuántos días, cree, usando el teléfono. De los 365 días del año, 90 días están en el teléfono los niños metidos. O sea, si cuentan los ratitos, las horas que están en el teléfono, suman 90 días de un niño en todo el año estar pegado a las redes sociales a través de los teléfonos celulares. Y México es el segundo lugar en crecimiento económico entre los países del G20, según la OCDE. La presidenta de la República, Claudia Sheinbaum Pardo, destacó este aumento del 1.4% del Producto Interno Bruto en el segundo trimestre de este año 2026.
3: Dice, crecimiento del PIB en el segundo
5: trimestre de 2026. Porcentaje de cambio con un ajuste estacional. Está abajo, está Arabia Saudita, Sudáfrica, Francia, Italia, Alemania, Reino Unido, Estados Unidos, Australia. Estoy yendo de menos a más, Japón.
0: Y bueno, en primer lugar está la India, segundo es México, tercero es Indonesia. Así estos números que presumió la presidenta de México. La Casa Blanca anunció ayer un canal digital que terminará pues transmitiendo ya todos los eventos del presidente de los Estados Unidos, Donald Trump, luego de que las cadenas de televisión de ese país decidieron ya no cubrir sus eventos. ¿Por qué? Porque le ha negado el acceso a algunos reporteros de unas televisoras en particular. Ahí sí se pusieron de acuerdo, dijeron, si no entran ellos, no entra ninguno y están fuera todos. En los espectáculos, el emocionante concierto o la gira de Luis Miguel para el 2027 es prácticamente un hecho. El que enloqueció es un artista que se presentó en un concierto en la Ciudad de México, Alex Syntek, enloqueció en sus redes sociales, está diciendo muchas locuras. Si usted quiere verlo, ahí se va a divertir. La selección mexicana tuvo su primer entrenamiento bajo las órdenes de Rafa Márquez. Van a jugar contra Colombia en Baltimore. Tras conquistar el Mundial, Luis de la Fuente renovó contrato con España. En el béisbol, Tigres 9-2 a Nacionales, Orioles 4-3 a Azulejos, Gigantes 5-2 a Mellizos. Y en el americano, los Carneros 28-6 a los Gigantes en el cierre de la semana 2 de la NFL.
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12: Los americanismos son palabras que se derivan de idiomas nacidos en América, como pueden ser el maya, comal, tamal, atole, chocolate, aguacate, cacahuate, chamaco. Son americanismos porque son palabras de origen náhuatl.
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27: Detenido.
14: Muy complicada la circulación si tu destino es el Boulevard Norte entre la Diagonal 9 Norte hacia Avenida Aero de Nacozari. Sigue el tráfico en calle 5 Sur, es entre calle 57 Poniente y el Boulevard Carlos Camacho Espíritu.
27: Aviso.
14: Hay un accidente en calle 19 Sur, es a la altura de Avenida 23 Poniente.
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14: 16 grados está marcando el termómetro. 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

0: Son ya las 8 de la mañana con 26 minutos, 8 de la mañana con 26 minutos. Les tengo una pregunta. ¿Van a viajar en avión próximamente? Bueno, pues pongan mucha...
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0: Ya son las 8:28.
1: Hay un percance en el Boulevard Xonacatepec, en la colonia Guadalupe. Es la incorporación a la autopista hacia el Boulevard. Tenga mucho cuidado. También hay un choque en la calzada Alfredo Toschi en San Aparicio, con sentido al puente de los estadios. Muchísimas gracias. Y nos dicen, Carlos Martín, no llega la ambulancia al motociclista lesionado por este accidente allá frente al Centro Mexicano Libanés, en el Boulevard Hermano Cerdán. Y nos están compartiendo, dice Carlos Martín, ayúdanos con este operador de transportes, la ruta 76, unidad 21. Le pides la parada y te baja donde quiere, y este reporte se va directo a la Secretaría de Movilidad y Transporte.
0: Muy bien. Bueno, y ahora llega aquí con nosotros al estudio Michelle Talavera. ¿Cómo estás, Michelle? Qué gusto verte. Buenos días.
2: Muy buenos días, Carlos Martín. Buenos días a todo tu auditorio. Muy contenta de estar acá. Muchas gracias siempre por el espacio.
0: Siempre eres bien recibida, lo sabes bien. Y siempre le mando saludos a tu señor.
2: Muchas gracias.
0: Bueno, a ver, vamos a platicar de un tema que son las catrineras en Chautla. Cuéntame esto, ¿cómo es? Cuéntale al auditorio de qué se trata.
2: Pues se trata de un evento que se llama Catrinera. Se va a llevar a cabo en la exhacienda de Chautla del 9 de octubre al 2 de noviembre. Es un evento que justamente lo que busca es celebrar este Día de Muertos, esta celebración que es tan importante para nosotros como mexicanos y que considero es la más importante de nosotros como mexicanos ante el mundo. ¿Cuál es el concepto de este año? Básicamente son tres hermanas que custodian a la exhacienda de Chautla y la Catrina está representando la memoria, ese encuentro entre esos seres queridos que se fueron, pero que están presentes a través de recuerdos, a través de las flores, del olor, etcétera. ¿Qué va a contener este evento? Tres casas del terror temáticas, una casa del terror con la temática de la Marquesa, que justamente cuenta la historia de la exhacienda de Chautla, de la Marquesa de la exhacienda de Chautla, otra casa del terror con temática del rastro y otra casa del terror con temática de una mega ofrenda. Vamos a tener ofrendas monumentales dentro del castillo que estarán hechas por los 12 municipios, pueblos mágicos. Vamos a tener trajineras en el lago, un restaurante con una carta de las cocineras tradicionales súper rico. Vamos a tener toda una ambientación, tematización de la exhacienda de Chautla con flores, con colores, con luces. De verdad va a ser un evento muy, muy bonito. Muy accesible para todo el público, cuesta 50 pesos la entrada general. Y bueno, pues invitar a todas las poblanas, los turistas que vayan y visiten.
0: Yo no sé cuánta gente conozca la exhacienda de Chautla, pero es una joya. Sí. Una joya. A lo mejor los más mayorcitos se acuerdan de una telenovela que hizo a Adela Noriega ahí y que pues hizo famosísima la exhacienda de Chautla. Y luego, bueno, ha habido muchos eventos que mucha gente asiste y disfruta de ese lugar, pero para quienes no hayan ido, aprovechando esto que nos está poniendo sobre la mesa Michelle Talavera, vayan. Está muy cerca de la ciudad de Puebla. Toman la autopista con dirección a la Ciudad de México y van a encontrar la salida por adelantito de San Martín Texmelucan, la salida a la exhacienda de Chautla, y van a llegar a un lugar mágico, ya así solito es un lugar precioso, maravilloso, sí. Mágico. Ahora, ya con toda esta ambientación va a lucir distinto.
2: Sí, lo que tú comentas es súper importante. Justamente desde diciembre de 2024 que llegó nuestro gobernador, nos dio una encomienda muy clara: hacer crecer más la afluencia en la exhacienda de Chautla, porque como tú lo dices, es una joya turística e histórica de nuestro estado, que aparte beneficia a una región importante que es San Salvador del Verde, San Martín Texmelucan, Santa Rita Tlahuapan, y que de alguna manera es un detonador turístico para ellos, que estaba desaprovechado y que estuvo desaprovechado por muchos años por falta de mantenimiento. Se llegó, se le dio mantenimiento, y solo con este evento incrementamos 8.5 veces más la afluencia durante octubre y noviembre. En 2024 tuvimos 16,000 visitantes durante estos dos meses, y con este evento pasamos a 142,000 visitantes en 2025, es decir, 8 veces más. Y esto también para nosotros es importante. ¿Por qué? Porque se activa la economía local. Tuvimos una derrama económica el año pasado de 60 millones de pesos directo para los comerciantes de ahí, para los hoteleros de ahí. Tú llegabas a la exhacienda de Chautla al evento y veías que alrededor de la exhacienda los ejidatarios estaban rentando sus ejidos como estacionamientos, la gente afuera de sus casas vendiendo atole, tamales. Entonces, es un evento que este año los ejidatarios se acercaron y nos dijeron, tenemos que hacerlo más grande, tenemos que hacerlo más bonito, y por supuesto nuestro gobernador dijo, sí, hay que invertir más para que les vaya mejor a toda esta región. Entonces, pues invitarlos, de verdad está muy bonito, el hotel ya está funcionando, quedó precioso, se tiene un proyecto importante en la exhacienda para el próximo año de ampliar las cabañas, el número de actividades, entonces para que conozcan, disfruten y se queden, se hospeden.
0: El hotel siempre ha sido un lugar bonito, ¿eh? Sí. Siempre ha sido un lugar bonito. ¿Hoy qué cadena lo tiene?
2: Wyndham. Sí, sí,
0: sí. Vale la pena.
3: Oye, la novela es Dulce Desafío, ¿eh?
0: Dulce Desafío.
3: Sí, Desafío.
0: Dulce Desafío. Adela Noriega estaba muy jovencita en esa telenovela.
3: Y Eduardo Yáñez.
0: Fíjate, sí. Ahora ya son mayorcitos, pero sí se hizo ahí. Era, ¿cómo se llamaba la telenovela?
3: Dulce Desafío.
0: Dulce Desafío, uh-huh. Sí, exacto. Bueno, pues ahí, para los que se acuerdan de eso, vayan a revivir ese maravilloso lugar. Y para los que no lo conozcan, váyanse, se la van a pasar muy bien. Entonces, repetimos la fecha.
2: Del 9 de octubre al 2 de noviembre, en un horario de 1 de la tarde a 11 de la noche, jueves a domingo.
0: Jueves, viernes, sábado y domingo.
2: Así es. De 1 de la tarde a 11 de la noche los esperamos. Cuesta 50 pesos el acceso. Y de verdad van a disfrutar muchísimo, un evento muy, muy seguro y sobre todo un evento muy bonito.
0: ¿Todavía se puede pescar?
2: Todavía se puede pescar.
0: Puede pescar y ahí mismo le preparan lo que pesquen. Está padre. A ver, se salen de la ciudad y entran a un espacio maravilloso, sí, de campo verde, tranquilo, no hay ruido, dice uno, ay, tantito, se sale uno del estrés de la ciudad, sí, y se puede uno quedar ahí a divertirse y a descansar un buen rato, y si se pueden hospedar, hospédense, vale mucho la pena. ¿Algo más que me quieras decir, Michelle?
2: Pues no, únicamente invitarlos, que no se pierdan de este gran evento, que disfruten de sus parques, que disfruten de esta temporada de muertos que viene, el pan exquisito, de verdad van a disfrutar muchísimo, pero sobre todo seguir preservando esta tradición tan hermosa que tenemos como mexicanos, y muchas gracias por el espacio nuevamente.
0: Muy bien, con gusto. Michelle, pronto nos vemos.
2: Pronto nos vemos.
0: Que estés bien. Hasta luego. Son ya las 8 de la mañana con 35 minutos, 8 con 35 minutos. Y ahora vamos a platicar de otras cosas. Vamos a platicar de BYD. 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
4: Gracias.
0: Que estés muy bien. Vamos a hacer una pausa, ¿no? Y regresamos con llamadas. Tenemos atraso de llamadas. Ahorita las desahogamos. Tráfico
5: y clima. Seguimos con mucho gusto. ¿Qué tal? Un excelente camino.
6: Carga.
5: Te platico que en estos momentos es abundante la circulación si tu destino es calle 2 Sur entre avenida 23 Oriente hacia avenida 31 Oriente.
6: Detenido.
5: En avenida 32 Poniente entre calle 9 Norte y calle 3 Norte. Sigue el tráfico en calle 5 Sur si tomas calle 57 Poniente hacia el bulevar Carlos Camacho Espíritu.
6: Aviso.
5: Hay un accidente en calle 19 Sur, es a la altura de avenida 23 Poniente.
6: Clima.
5: 16 grados está marcando el termómetro y esperamos una temperatura máxima en 24. 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
2: Viajamos mucho por la inseguridad. ¿Qué tan seguro es viajar en la noche hacia la exhacienda de Chautla?
3: Es muy seguro estar en la exhacienda de Chautla, porque además ya una vez que entra, está cerrado, está seguro, está dentro de la hacienda. No es una hacienda que esté abierta al no. Yo creo que es una hacienda, es un lugar seguro. Como también Valquirico, ¿no? Que está ahí cerca, está cerca, muy cerca Valquirico de la hacienda de Chautla.
4: Hola, Carlos Martín, buenos días. Ese tema tan romántico, cama y mesa, de Roberto Carlos. Ay, con eso la tienes rendida.
2: En la noche principal.
3: Eso, con cama y mesa, dice, la tienes tendida. ¡Órale!
5: Buenos días, licenciado Carlos Martín. Échese un poquito de José José, dice, quiero perder.
3: Pero José, nada más dígame cuál, señor, porque si no, pues, también le quedamos mal al príncipe de la canción. José José tiene la mayor cantidad de canciones de José José, son para llorar. Porque lo mandaron a la fregada, porque le dijeron que no, porque, y ahorita estábamos con otro tema, ¿no? Otro tema.
6: Buenos días, Carlos Martín.
3: Hola.
6: Ponte la de Los Temerarios, Conocerte.
3: Ah, ahí está otra recomendación.
7: Muy buenos días, Carlos Martín Huerta y equipo Así Sucede, Moni Ventosa. Saludos. A ver si pueden poner La Que Más Te Ha Querido con Lucía Méndez.
3: La Que Más Te Ha Querido con Lucía Méndez. Oh, no, pues están pidiendo ya mucha.
8: Hola, Carlos Martín, buenos días. Mira, una hermosa canción romanticona, la de José José, de Si Me Dejas Ahora. Espero que la ponga, está muy bonita.
3: A ver, Si Me Dejas Ahora, esa sí es para enamorar, porque te digo que José José normalmente es porque ya me lo mandaron por los refrescos. No.
9: Pues no dice la canción Si Me Dejas Ahora.
3: Si Me Dejas Ahora, sí. Bueno, ¿qué más?
10: Nos dicen, Carlos Martín, ojalá puedas ayudarnos a que retiren un panal de abejas instalado en la entrada de la Escuela Primaria Cadete Juan Escutia, ubicada en la calle 43 Poniente, número 1153, en Reforma Agua Azul. Dice, ya se reportó a bomberos, pero nos indican que no es con ellos. Vamos a solicitar la atención del ayuntamiento para que puedan indicarles cuál es el procedimiento. Ya no es como antes, que les echaban humo, les echaban jabón. Ya están en peligro, ya es una especie protegida. Entonces, sí necesitará alguien especializado para retirarlos. Y le pedimos al ayuntamiento que nos indique cuál es el procedimiento. Dice Carlos Martín, tenemos ya un mes que no nos cae agua aquí en la colonia Viveros del Valle. Dice, no sabemos qué hacer, acudimos a ti para que nos puedas ayudar. Lo solicitamos de inmediato con Agua de Puebla. Y también nos están compartiendo, dice Carlos Martín, soy docente. Y el celular nos tiene esclavizados, ya que durante la jornada escolar nos envían indicaciones a los directivos, los grupos de padres de familia todo el tiempo interrumpen con sus dudas, inquietudes, quejas y urgencias, que no son urgencias la mayoría, dice esta persona. Inclusive al terminar nuestro horario laboral siguen los mensajes y envío de información a altas horas de la noche. Dice también, a los maestros no los deberían de prohibir.
3: Bueno, faltan 8 minutos para que sean las 9 de la mañana. En 8 minutos serán las 9 de la mañana. Oiga, la ampliación del aeropuerto pinta bien, ¿eh? La ampliación del aeropuerto serán 50,000 metros cuadrados. La ampliación, muy bien. Va a durar 18 meses, pero a partir de diciembre que comenzarán las obras. Yo digo, si nos va bien, son 2 años y en 2 años vamos a ver un aeropuerto más completo. Y yo espero que tenga toda la infraestructura, que tenga todos esos pasillos hidráulicos para conectar del aeropuerto con el avión, para que aunque esté lloviendo uno no se moje. Eso que tienen todos los aeropuertos y que a este todavía le falta. Que se lo pongan, por favor. A ver, Elizabeth.
11: En este sentido, Carlos, el Aeropuerto Internacional Hermano Cerdán se prepara para una importante transformación. A finales de noviembre o a principios de diciembre de este 2026 arrancarán estos trabajos de remodelación y ampliación de esta terminal aérea ubicada en Huejotzingo. Esto lo informó el coordinador de gabinete, José Luis García Parra, quien, bueno, pues detalló que el proyecto contempla un periodo estimado de ejecución de 18 meses con una inversión de los 1,000 millones de pesos y una intervención de casi 50,000 metros.

0: cuadrados. Detalló que entre las principales obras se encuentran la renovación y ampliación de este edificio terminal, así como la adecuación de áreas para documentación, los filtros de seguridad, migración y reclamo de equipaje. También se contempla mejorar la infraestructura para el abordaje de pasajeros con puertas de embarque, nuevas áreas de atención y espacios destinados a taxis y un estacionamiento de 4 niveles. Pero escuchemos parte de lo que nos comentaba sobre este tema el funcionario estatal.
1: Estamos hablando de casi 50.000 metros cuadrados, 18.147.50 del edificio terminal, 23.639.73 metros cuadrados del estacionamiento y de áreas exteriores a intervenir un poco más de 7.700 metros cuadrados.
0: Finalmente, el funcionario mencionó que la intervención representa un proyecto de infraestructura relevante para Puebla, particularmente por la importancia del aeropuerto como punto de conexión para viajeros que se trasladan por motivos de trabajo, turismo y también por motivos de actividad comerciales, Carlos.
2: Muy bien. Bueno, pues eso con el aeropuerto. Qué bueno, que venga la remodelación, la ampliación, qué bueno, me da mucho gusto. Bueno, está preocupante, desapareció el hijo de un presidente municipal, Del presidente municipal de Tecamachalco, un joven de 16 años menor de edad, está desaparecido, lo confirmó ayer el secretario de Gobernación. La fiscalía está buscando naturalmente, pero hasta el momento no tenemos conocimiento de que ya lo hayan encontrado, ¿no?
0: Así es, y es que por su parte el secretario de Gobernación Estatal, Samuel Aguilar Pala, confirmó la desaparición de Mateo, de 16 años de edad, hijo del presidente municipal de Tecamachalco. En esta conferencia de prensa que presidió el gobernador del estado, Alejandro Armenta, el funcionario informó que desde el 19 de septiembre no se sabe nada del adolescente y que el caso ya es investigado por la Fiscalía General del Estado. Ante ello también pidió evitar especulaciones y, bueno, pues aseguró que las áreas correspondientes, como los ministeriales, están haciendo los esfuerzos necesarios para hallar pronto a el hijo del edil de Tecamachalco. Pero escuchemos parte de lo que comentó.
3: De Tecamachalco, solo decirles que efectivamente el sábado, ahí alrededor de la 1 de la tarde, desapareció el hijo del presidente municipal, y como en todos los casos, el señor gobernador nos ha instruido estar al pendiente con las familias de los desaparecidos, y lo que puedo decirles es esto, que está desaparecido el joven de 16 años.
0: Finalmente, el secretario de Gobernación Estatal señaló que el gobierno estatal mantiene comunicación con la familia y da seguimiento de este caso, Carlos.
2: Muy bien, son ya las 8:54 a.m. ¿Y qué dice la secretaria del Bienestar?
0: En este sentido, por su parte, Laura Artemisa impulsa salud visual para niñez poblana, donde, bueno, pues entregó lentes gratuitos para fortalecer rendimiento escolar y la economía familiar. Y es que, bueno, pues el objetivo principal de estas jornadas es mejorar el rendimiento, la calidad de vida y también el bienestar general de los menores y adolescentes, esto mediante la detección temprana y corrección de problemas visuales comunes como miopía. Y bueno, pues escuchemos parte de lo que comentaba al respecto.
4: Ante esta gran colaboración, la salud de nuestros niños y nuestras niñas es prioritaria. Y nuestro gobernador Alejandro Armenta está trabajando de verdad de manera permanente para que todos los beneficios que se pueden acercar al final repercutan en un bienestar de nuestras familias. Lo más importante son ellos.
0: Finalmente, Laura Artemisa reconoció el respaldo del gobernador Alejandro Armenta y del gobierno federal, quienes han impulsado estas acciones que fortalecen la salud y el bienestar de las familias poblanas, Carlos.
2: Muy bien, muchas gracias. Son ya las 8:57 a.m, 8:57. Voy contigo, Julio César Morales. ¿Qué hay con el casco de los motociclistas? ¿Se sigue discutiendo ese tema? Por favor, platícame.
5: Así es, Carlos, buenos días para ti, para todos nuestros amigos de Así Sucede. Y es que el día de ayer se llevó a cabo la primera mesa de trabajo entre los diputados locales y estas agrupaciones de motociclistas, en las cuales pues llegaron a este acuerdo de suspender o mantener suspendida esta aportación obligatoria de un chip en los cascos, precisamente el cual fue formó parte de esta reforma a la Ley de Movilidad y Transporte del Estado de Puebla, con el objetivo precisamente importante de reducir los índices delictivos. Y es que de acuerdo con el presidente de la Comisión de Transporte en el Congreso, el diputado Elpidio Díaz Escobar, pues este encuentro se derivó pues de las manifestaciones que se dieron durante los últimos meses por parte de estos grupos de motociclistas, de los bikers, que precisamente estaban en contra de estas modificaciones que se hicieron, la obligación de insertar o de ponerle chips a los cascos y también de que porten chalecos antirreflejantes, que tengan un número de identificación, además de limitar el tema de las personas que puedan viajar a bordo de una motocicleta. Señaló que en este diálogo abierto que sostuvieron, pues precisamente el primer acuerdo fue establecer una nueva mesa de trabajo el próximo 10 de noviembre y durante este tiempo pues estará suspendida la obligación de tener que acudir a la Secretaría de Movilidad y Transporte a solicitar la entrega de este chip para colocárselo en los cascos y que evidentemente este contenga la información de todos y cada uno de los propietarios y conductores de estas unidades. Manifestó que también se analizará este tema que tiene que ver con la restricción para que solamente dos personas puedan viajar sobre una moto y se puedan desplazar en las calles de Puebla, además de que tienen que circular solamente por carriles centrales. Parte de lo que se dijo en esta mesa de trabajo a puerta cerrada, pues fue precisamente de buscar opciones que permitan garantizar la seguridad de los poblanos, pero también que no resulte ser un tema estigmatizante para los propios motociclistas, puesto que aseguraron, ellos dicen que pues muchos trabajan o utilizan las motocicletas como un medio de transporte para la familia y otros para el trabajo, caso específico de los conductores de plataforma, estos que reparten la comida de los restaurantes hacia los domicilios. Por ello dicen, se tiene que analizar este tema, llegar a un acuerdo en el cual pues se dejen satisfechas ambas partes, y la próxima reunión será el próximo 10 de noviembre aquí en el Congreso del Estado. El reporte, Carlos.
2: Muy bien, muchas gracias, Julín.
5: Hasta luego, buenos días.
2: Hasta luego. Bueno, son las nueve de la mañana en punto. Vamos a hacer una pausa y venimos. El resumen de noticias está listo.

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15: Y aquí le ofrezco este resumen de noticias. La Iglesia Católica en Puebla comenzó una nueva etapa. Jorge Carlos Patrón Wong, el nuevo arzobispo, es un hombre de compromiso, es un hombre de trabajo, es un hombre capaz. Esto es lo que dijo don Víctor Sánchez Espinosa.
16: La Iglesia de Puebla pasó año y medio para que el Santo Padre pues me aceptara la renuncia. Agradecido con Dios, agradecido con el Santo Padre, repito, una gran persona, don Jorge Carlos Patrón Wong. Monseñor Jorge Carlos, pues tiene experiencia diplomática porque estuvo en el Vaticano.
15: El nuevo arzobispo, el señor Jorge Carlos Patrón Wong, reconoció a don Víctor Sánchez Espinosa y afirmó que buscará dar continuidad a su obra en Puebla.
17: Decirles gracias a monseñor Víctor Sánchez, un excelente arzobispo de Puebla, que ha dado 17 años de servicio pastoral, y yo espero poder continuar humildemente lo que él, con todo el presbiterio del pueblo de Dios y la vida consagrada, han logrado en Puebla.
15: Tras el relevo en la arquidiócesis de Puebla, Pepe Chedraui, el presidente municipal, reconoció a Monseñor Víctor Sánchez por su labor y cercanía a las familias poblanas. También le informó que el aeropuerto de Puebla será ampliado con casi 50.000 metros cuadrados. Inicia la obra hasta diciembre del 2026. Concluye en 18 meses. Eso es lo que dijo José Luis García Parra. Él es el jefe del gabinete del gobierno estatal.
0: Estamos hablando de casi 50.000 metros cuadrados, 18.147.50 del edificio terminal, 23.639.73 metros cuadrados del estacionamiento y de áreas exteriores a intervenir un poco más de 7.700 metros cuadrados.
15: Por defectos en la dirección, retirarán la Tiguan. Retirarán la camioneta Tiguan de Estados Unidos. El modelo 2018 ofrece problemas de fabricación. ¿Y dónde cree que se hizo? En Puebla. Lamentable, muy lamentable noticia y en el peor momento de la crisis financiera de la empresa. Confirma la Secretaría de Gobernación la desaparición de Mateo N., un joven de 16 años de edad, hijo del presidente municipal de Tecamachalco. La fiscalía ya lo busca.
18: De Tecamachalco, solo decirles que efectivamente el sábado, ahí alrededor de la 1:00 p.m, desapareció el hijo del presidente municipal, y como en todos los casos, el señor gobernador nos ha instruido a estar al pendiente con las familias de los desaparecidos, y lo que puedo decirles es esto, que está desaparecido el joven de 16 años.
15: Hasta el momento no hay cambios en el gabinete, todo está funcionando de manera normal. Esto es lo que dice el gobernador del estado, Alejandro Armenta, en torno a la situación de la secretaria del Bienestar, Laura Artemisa.
19: Por el momento no hay movimientos, y los que se hagan serán en función de la necesidad o de la determinación que ellos tomen, ¿no? Y eso también tiene que ver con el proceso electoral.
15: El regreso de Laura Artemisa al Congreso del Estado es un rumor, solo un rumor, dice el presidente del Poder Legislativo, Pavel Gaspar.
20: También tenemos claro que todo es cíclico. Si la diputada Laura Artemisa elige regresar, bueno, hizo un gran trabajo al frente del Bienestar y seguramente va a querer, si ella lo elige, llegar al Congreso del Estado, ¿no? Y nosotros, como lo he dicho, somos un solo cuerpo y la vamos a apoyar.
15: Y mientras todo esto pasa, Laura Artemisa impulsa la salud visual para la niñez. Entregó lentes gratuitos para mejor rendimiento escolar.
21: Ante esta gran colaboración, la salud de nuestros niños y nuestras niñas es prioritaria. Y nuestro gobernador Alejandro Armenta está trabajando de verdad de manera permanente para que todos los beneficios que se pueden acercar al final repercutan en un bienestar de nuestras familias. Lo más importante son ellos.
15: La aportación de un chip en los cascos de los motociclistas seguirá suspendida en Puebla. Esto es lo que dice el diputado Elpidio Díaz. Mientras que en la última semana la Secretaría de Seguridad Ciudadana de Puebla atendió más de 6.000 auxilios, detuvo a 990 personas y recuperó 16 vehículos con reporte de robo. El Ayuntamiento de Puebla presentó el protocolo de atención con perspectiva de género para la Secretaría de Seguridad Pública. 500 policías fueron capacitados para atender casos de violencia, así lo destaca el presidente municipal Pepe Chedraui.
22: Es una herramienta de actuación para que las y los integrantes de nuestra corporación respondan con perspectiva de género, respeto a los derechos humanos, diligencia y sensibilidad frente a cada situación de riesgo. Cada llamada de auxilio exige una respuesta inmediata. Cada intervención debe proteger, escuchar.
15: Y bueno, siguiendo con otros temas, la Fiscalía General del Estado detuvo a Boris Eliezer, de 37 años, quien mató a golpes a una mujer y, bueno, la abandonó allá en San José, Chiapa. Un muerto y 4 lesionados dejó una riña entre varios sujetos en Cañada Morelos. Y vaya manera de granizar ayer en la zona norte de la zona metropolitana, una fuerte granizada que amanece hoy en la zona del Parque Finza. hay grandes cantidades de granizo de hielo que han hecho difícil la circulación de los vehículos. Sobre el bulevar Hermano Cerdán, la caída de los árboles dañó varios automóviles en este punto. En serio que se cayó el cielo ayer en esta parte de la ciudad. La Secretaría de Salud investiga la muerte de 5 bebés en Durango. Sí, al parecer es algo que acabó con su existencia y es lo mismo para todos. Ya está investigando el Instituto Mexicano del Seguro Social junto con la Secretaría de Salud. Ya enviaron un equipo técnico para realizar estas investigaciones y verificar qué es lo que sucede para que se evite una muerte más, porque ya van 5 del fin de semana. Suspenden las clases en Guerrero y en Michoacán por el huracán Polo. Al amanecer de hoy ya lo teníamos en categoría 4, o sea, muy fuerte, aunque la trayectoria que lleva lo hace correr en paralelo a las costas del Pacífico mexicano. No va a tocar tierra, afortunadamente, salvo que cambie su dirección súbitamente. Pero sí, ya es categoría 4. Desde Tecpan de Galeana está la alerta y hacia arriba están cuidando todos. Los niños no van a clases, los trabajos van a estar cerrados porque habrá fuertes vientos y fuertes lluvias. La presidenta de la República, Claudia Sheinbaum, anunció que a partir del 3 de noviembre queda restringido el uso del teléfono celular en primarias y secundarias. Se acabó el teléfono celular en las escuelas primarias y secundarias. No lo podrán usar ni en el salón de clases ni tampoco en el recreo. No se puede usar el teléfono, ya queda estrictamente prohibido. ¿Para qué? Para que los niños aprendan a leer, para que los niños aprendan a discutir, para que los niños aprendan a debatir, para que puedan dar ese paso que se hizo para atrás con la prueba PISA, ¿se acuerda? En donde salimos muy mal, sobre todo en lectura de comprensión. Bueno, ya se toman cartas en el asunto. ¿Es insuficiente? Sí, pero ya es el primer paso. El Partido del Trabajo amaga con postular en el 2027 a las corcholatas perdedoras de Morena. Así que otra vez le van a estirar la liga a Morena y van a tratar de sacar el mayor provecho, como siempre lo ha hecho el Partido del Trabajo y el Partido Verde. Han sangrado a Morena y como Morena los necesita, pues le van dando lo que van pidiendo. Ya están listos para jugar estas cartas. Un amplio consenso en favor del retorno del ascenso y descenso del fútbol mexicano habló durante un conversatorio organizado por el Senado de la República. La bancada de Movimiento Ciudadano llevó al Senado esta discusión que no tendría que estar en los legisladores, pero que ayer se dio. ¿A favor de qué estamos? Pues yo creo que la mayoría queremos ascenso y descenso, ¿no? Que el mejor de los de abajo suba y que el peor de los de arriba baje. Eso es lo justo. Bueno, agradece Maru Campos a la presidenta de la República, Claudia Sheinbaum, la apertura al diálogo de nueva cuenta. Ahora que estuvo en su estado, la recibió, platicaron y ya después de eso se reunió con la secretaria de Gobernación y hay un acercamiento muy estricto con la Secretaría de Seguridad Pública Federal. Qué bueno que las diferencias se pueden superar. Me da gusto, mucho gusto que así sea. Los jóvenes mexicanos pasan en promedio ¿cuántos días cree usando el teléfono? De los 365 días del año, 90 días están en el teléfono los niños metidos. O sea, si cuentan los ratitos, las horas que están en el teléfono, suman 90 días de un niño en todo el año estar pegado a las redes sociales a través de los teléfonos celulares. Y México es el segundo lugar en crecimiento económico entre los países del G20, según la OCDE. La presidenta de la República, Claudia Sheinbaum Pardo, destacó este aumento del 1.4% del Producto Interno Bruto en el segundo trimestre de este año 2026.
1: Dice, crecimiento del PIB en el segundo trimestre de 2026. Porcentaje de cambio con un ajuste estacional. Está abajo, está Arabia Saudita, Sudáfrica, Francia, Italia, Alemania, Reino Unido, Estados Unidos, Australia. Estoy yendo de menos a más, ¿eh? Japón.
15: Y bueno, en primer lugar está la India, segundo es México, tercero es Indonesia. Así estos números que presumió la presidenta de México. La Casa Blanca anunció ayer un canal digital que terminará pues transmitiendo ya todos los eventos del presidente de los Estados Unidos, Donald Trump, luego de que las cadenas de televisión de ese país decidieron ya no cubrir sus eventos. ¿Por qué? Porque le ha negado el acceso a algunos reporteros de unas televisoras en particular. Ahí sí se pusieron de acuerdo, dijeron, si no entran ellos, no entra ninguno, y están fuera todos. En los espectáculos, el emocionante concierto o la gira de Luis Miguel para el 2027 es prácticamente un hecho. El que enloqueció es un artista que se presentó en un concierto en la ciudad de México, Alex Syntek. Enloqueció en sus redes sociales, está diciendo muchas locuras. Si usted quiere verlo, ahí se va a divertir. La selección mexicana tuvo su primer entrenamiento bajo las órdenes de Rafa Márquez. Van a jugar contra Colombia en Baltimore. Tras conquistar el Mundial, Luis de la Fuente renovó contrato con España. En el béisbol, Tigres 9-2 a Nacionales, Orioles 4-3 a Azulejos, Gigantes 5-2 a Mellizos. Y en el americano, los carneros 28-6 a los Gigantes en el cierre de la semana 2 de la NFL.
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4: Es abundante la circulación en la diagonal de la 19 Poniente entre Circuito Juan Pablo II hacia Avenida 27 Poniente. Hay rezagos en Avenida 68 Poniente. Es entre Calle 15 Norte y Calle 7 Norte. La misma situación en Calle 23 Sur. Esto desde Calle 37 Poniente hacia Avenida 15 Poniente.
23: Detenido.
4: En el Boulevard Circunvalación entre el Boulevard 18 Sur y el Boulevard 14 Sur.
23: Clima.
4: 16 grados marca el termómetro. 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
1: Bueno, son ya las 9 de la mañana con 26 minutos. El teléfono es el 22-22-15-12-14. 22-22-15-12-14. Y ahora póngame mucha atención para quienes están buscando casa en Lomas de Angelópolis.
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0: Bueno, son ya las 9:29. A ver qué va diciendo el auditorio, señor Hernández Limón, por favor.
1: Nos están reportando, dice Carlos Martín, ayúdanos, dice, tal vez parezco disco rayado, pero nuevamente les pido su ayuda para presionar los trabajos de limpieza aquí en los tanques de agua de la colonia La Paz. Llevamos para un mes sin agua, y no nos dan fecha para cuándo van a repararlo y, pues, sobre todo, rehabilitar el servicio. Gracias por compartirlo y lo vamos a solicitar con Agua de Puebla, dice Carlos Martín. Estoy llegando a mi trabajo aquí en la zona de Cuautlancingo, en el Parque Finza, y sigue.
0: Sigue el hielo, todavía sigue el hielo.
1: También lo están compartiendo, dice Carlos Martín, aquí en la central de abastos, tengan precaución, dice, algo está pasando, se están juntando y puede haber una riña. Hay problemas en la central de abasto entre los comerciantes en la zona de perecederos. Muchísimas gracias por compartir esta imagen. Vamos a ver y a preguntar qué está pasando con las autoridades, dice Carlos Martín. El semáforo de la 11 Norte y la 2 Poniente no están funcionando.
0: Muy bien. A ver, por favor, pónganme mucha atención. Voy a platicar con el licenciado Alejandro Camacho. Voy a platicar con el jefe de vinculación médica de Cristos Muguerza. Y es que viene algo importante. Prácticamente estamos por empezar el mes rosa, una fecha que cada año nos recuerda la importancia de cuidar nuestra salud y poner especial atención en la prevención del cáncer de mama. ¿Qué representa para Cristos Muguerza esta campaña y por qué es tan importante seguir hablando de, pues, la detección oportuna? Muy buenos días.
2: Licenciado Carlos Martín, muchísimas gracias por el espacio y saludos a toda la audiencia. Agradecerle, por supuesto, el darnos la oportunidad siempre de platicar con ustedes. Y justo viene un mes muy importante para nosotros como Cristos Muguerza y en este momento sucede el mes rosa. Un momento en el cual nosotros nos abrimos a las mujeres poblanas y también, pues por supuesto, a toda la gente que nos escucha, a poder revisar cuál es el momento hoy por hoy que están viviendo en temas de salud, específicamente en tema de cáncer. Se vuelve muy importante hoy que podamos seguir teniendo la conciencia de evaluarnos y evaluar la salud, licenciado, porque, pues, a final de cuentas, eso nos permite seguir teniendo calidad de vida, pues hoy y por supuesto mañana.
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2: 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Entonces, es toda una gama, licenciado, la verdad, bastante abierta, que le va a permitir a todas nuestras mujeres poblanas tener el acceso hoy a revisar cómo estamos hoy por salud en cuanto al temas del mes rosa.
0: Muy bien. 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
0: Muy bien. 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
0: Muy bien. 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
0: Muy bien, ¿algo más que me quiera decir?
2: Agradecerle siempre el espacio y la oportunidad de poder comentar y desarrollar todo el tema de salud con toda su audiencia, y siempre muy, muy agradecidos por el espacio, licenciado.
0: Un gusto tenerlos en el programa, les mando un abrazo.
2: Un gusto igualmente.
0: Muy bien, muchas gracias. Ya son las 9:35. 9:35. Déjenme hacer una pausa y regresamos. Hay más llamadas, ¿no? A ver, algo, rapidito, algo.
1: Sí, nos está reportando, dice Carlos Martín. Ojalá puedas ayudarme con una recomendación de un endocrinólogo aquí en la ciudad de Puebla.
0: ¿Endocrinólogo? ¿Endocrinólogo? Ahora sí que es...
1: ¿Javier Porquillo?
0: Endocrinólogo. Ah, sí. Sí, con los ojos cerrados, ¿eh? El doctor Francisco Javier Porquillo. Ahorita le mando el contacto para que vaya con él, sí. ¿Sabes qué? No entendía o no me acordaba. Endocrinólogo, qué cura. Ya me acordé, me cayó el 20, perdón. Muy bien, ¿qué más?
1: También nos están compartiendo, dice Carlos Martín, ¿alguien de tu auditorio tendrá una caja de Forxiga que le pudiera regalar a mi mamá? Y nos están compartiendo una imagen, dice Carlos Martín, estuve un problema en la mañana con una grúa, le pegaron a mi coche, y bueno, llegó la patrulla, y la patrulla le dijo a la grúa que se fuera, y ya nadie me pagó.
0: Hijo. ¿Cómo pueden pasar estas cosas,
1: Y nos está mandando...
3: ¿Qué tal, Carlos Martín? Muy buenos días. Para reportarte que está un tráiler montado sobre el camellón y obstruyendo completamente la vialidad aquí en la Gran Avenida, pasando la 20 Poniente con rumbo hacia el norte. Ya están elementos de tránsito abanderando, está cerrada completamente el flujo hacia el norte, pero es el tráiler montado sobre el camellón, no sé cómo vayan a quitarlo. Porque...
0: Sí, pues va a costar mucho trabajo desmontarlo del camellón, sin duda.
4: Buen día, Carlos Martín, ¿sabes para qué es? Para que los niños ya no tengan pruebas contra los maestros que los maltratan, sobre todo cuando les hacen cosas. ¿Sí?
0: Para... Señora, no, ahí sí, su comentario hasta coraje me dio, ¿eh? Eso de que ya no tengan los teléfonos para que los niños no graben cuando los maestros los maltratan. Los maestros no maltratan. Los maestros nos ayudan en la educación, en la formación de nuestros hijos. Cuando nosotros éramos chicos, señora, no nos maltrataban, y si nos maltrataban finalmente, con lo que nos hicieron, hoy somos lo que somos. Nada de que, ay no, para que no haya evidencia, no es para eso, señora. Seguramente, hágale una prueba a su hijo o a su hija, hágale una prueba para ver cómo está en lectura de comprensión. Y cuando esos niños están bien metidos en el teléfono, no leen, solo juegan. Y no aprenden a leer, no comprenden, no entienden lo que leen, no saben después seguir instrucciones. Yo insisto, los celulares son un equipo que nos ayuda, sí, pero que no podemos estar todo el tiempo pegados a ellos. Ya le dije, de los 365 días con sus 24 horas, 90 días y sus noches se pasan los niños en un teléfono celular. Es mucho tiempo, señora, es mucho tiempo.
5: Hola, Carlos Martín. Mira, en la mañana, a las 6 de la mañana, esta grúa me pegó en el puente de San Felipe. Y llegó, pidieron, yo creo que una patrulla, porque era de las de la policía, la grúa. Que llega otra patrulla, que llega otra grúa, que me empiezan a amedrentar, que me fuera yo ahí a tránsito de San Felipe. Empezaron a amenazarme. De momento que le dice al de la grúa, al de la patrulla, que se fuera, que se va la, enfriega la grúa, que se va la otra grúa, y que me dice que si no quería yo tener problemas, que mejor me fuera, que me dice.
0: Cayó usted en manos de una mafia, señor. cayó usted en manos de una mafia. Las grúas y los tranchos son una mafia. Y cuidado, contra ellos no hay quien pueda. Así que el trancho, en lugar de ayudar a la víctima, de ayudar a la persona que recibió el golpe, ayudó al grullero para que ya se largara y no pagó nada, y sí le dio un fuerte raspón a su vehículo. Qué poca, pero sí cayó usted en manos de una mafia. Y le digo algo, no le van a pagar, y hágale como quiera, va a ver cómo no le van a pagar. Mejor hay que ver cómo reparamos el vehículo, porque de que estos desgraciados se hagan cargo lo veo bien complicado.
6: Carlos Martín, de José José sí hay, del tema que estás hablando, se llama Atrapado.
0: Atrapado, la ponemos después de la pausa, tocayo. Atrapado con Pepe Pepe. El que sabe de eso es el Josema. Josema. José Manuel Gómez. Que te diga cuál, vámonos.
7: La palabra casino es un diminutivo de casa. Primero así se designaba a cualquier casa de recreo y después pasó a ser un centro de diversiones con juegos de azar.
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9: Detenido.
8: Te platico, ya hay tráfico en el Boulevard Atlixco entre Avenida 21 Poniente hasta la Diagonal Benito Juárez. Sigue lenta la circulación en el Boulevard Circunvalación y es entre el Boulevard 18 Sur y el Boulevard 14 Sur. Que no te tome por sorpresa.
9: Carga.
8: En Avenida 68 Poniente entre Calle 15 Norte y Calle 7 Norte.
9: Libre.
8: Donde no hay tráfico es en la Prolongación 2 Sur. Esto desde el Boulevard Municipio Libre hacia el Periférico Ecológico.
9: Clima.
8: 16 grados está marcando el termómetro. 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

0: Son las 9:49.
1: Pues ya tuvo que llegar elementos de Protección Civil porque ya se habían quedado atrapados varios vehículos allá en la zona de Volkswagen, de la autopista, en la zona de la Gasera, para quitar el hielo, porque entraban los vehículos, resbalaba. No medían la dimensión del grosor y se quedaban atorados.
2: Claro.
1: Se quedaban atorados, ya están las autoridades.
0: Se atascaban en el granizo, ¿no?
1: Quedaron atascados. Muchas gracias por compartirnos estas imágenes y vamos a compartirlas también a través de nuestras redes sociales. Y también nos están compartiendo, dice, por favor, Carlos Martín, dice, aquí en la carretera Pisaco-Tlaxcala, a la altura de la agencia de autos, alto total por reencarpetamiento. La gente que está yendo para Tlaxcala nos está mandando fotos. Muchísimas gracias. Dice aquí de la desviación Puebla-San Martín, Cacastla-Xicoténcatl y Tlaxcala-México. Ahí es donde está el atorón vehicular. Gracias por compartirlo. También nos están reportando, dice, por favor, Carlos Martín, una molestia, ¿a qué instancia de gobierno puedo denunciar el cobro de estacionamiento aquí cerca del Hospital de San José? Dice, fue una cita, pagué, pero me tardé más del tiempo que yo le había dicho al viene, viene, y entonces que me empieza a echar pleito, ya me quería cobrar las horas extras.
0: El viene, viene.
1: Ya, porque ya me había yo pasado de tiempo y habíamos acordado nomás cierto tiempo.
0: Caray, la palabra es la palabra, chingao. Se honra la palabra. Ese viene, viene era un hombre de palabra.
1: Dice Carlos Martín, estoy dando en adopción a unos gatitos. Rescaté una gata y ya tuvo sus gatitos. Son 7 y dice, y no me los voy a quedar todos. Entonces, si alguien quiere unos gatitos, tienen 2 mesecitos. Ahí está, ahorita le pasamos el teléfono si alguien los quiere.
0: Bueno, vamos a los deportes. A ver, sabio maestro, ¿qué tenemos? ¿Con qué nos despedimos este día en materia deportiva?
3: Así es, maestro. El día de ayer jugaron los Lobos de Puebla ante los Santos de San Luis Potosí. Jugaron de visita el equipo de Puebla, que está metido en este momento también en lo que es la línea de poder meterse a la postemporada. La verdad es que han tenido un buen curso en el quinto lugar con 22 partidos disputados, 14 victorias, 8 derrotas. Y el día de ayer tuvieron este triunfo jugando de visita. De hecho, barrieron la serie 99-84. Fue el triunfo para el equipo de los Lobos de Puebla, anotó 15 puntos, apareció Thomas Scruff, y también por parte del equipo de la manada, bueno, pues llegó Jerry Jefferson, que tuvo 19 unidades en el partido del día de ayer, con 5 rebotes y 2 asistencias. Tyren Datenlaurer tuvo 9 unidades en el partido. Elias King, que tuvo 12, y además Eric Washington con 11, ganan los Lobos 99-84 a los Santos de San Luis Potosí en el partido jugado el día de ayer. Las Grandes Ligas, que siguen en este momento, bueno, pues apretando el cierre de la campaña regular. Por el momento, en la ronda de comodines en la Liga Americana, se estarían enfrentando los Medias Blancas de Chicago ante los Vigilantes de Texas, que se estarían metiendo, Medias Rojas de Boston ante los Yankees de Nueva York, que sería una tremenda serie ya en el playoff, y obviamente, bueno, pues tendrían calificación directa los Guardianes de Cleveland y las Rayas de Tampa, que en este momento están en el primer lugar del joven circuito. Mientras tanto, en la Liga Nacional, el 1 son los Cerveceros de Milwaukee, el 2 son los Dodgers de Los Ángeles, y los enfrentamientos en ronda de comodines: los Bravos de Atlanta ante los Phillies de Filadelfia y los Cachorros de Chicago ante los Padres de San Diego. Todavía queda temporada regular. De hecho, ayer hubo 3 partidos donde el equipo de los Azulejos de Toronto le cayeron 4-3 ante los Orioles de Baltimore. La victoria es para Baltimore, entonces, que se coloca con marca de 76 ganados, 81 perdidos. Todavía Toronto peleando por una posible calificación con el boleto comodín. En tanto, los Tigres de Detroit le ganaron 9-2 a los Nacionales de Washington. Con esto, Detroit tiene marca de 74 victorias, 83 derrotas, y los Gigantes de San Francisco, que le ganaron 5-2 a los Mellizos de Minnesota, que se quedan con 73 ganados y 84 perdidos en lo que va de la temporada regular. Esto en el béisbol de Grandes Ligas. Ayer solamente 3 enfrentamientos en lo que fue la actividad de lunes. Lunes por la noche, tarde noche, propiamente en el fútbol americano, en los Estados Unidos, en la NFL, los Carneros de Los Ángeles, que habían perdido en el debut ante los 49 de San Francisco, allá en territorio australiano, ganaron 28-6 el duelo ante los Gigantes de Nueva York. Los Gigantes, que habían ganado también su partido ante los Vaqueros de Dallas y que ahora pues realmente no estuvieron a la altura. También hay que mencionar que se lesionó Jackson

Tuvo que entrar James Winston a lo que fue la actividad como mariscal de campo el día de ayer. Tuvo 111 yardas sin pases de anotación y una intercepción. Apareció la defensa de los carneros, que la verdad es que estuvo bastante puntual, algo que había desaparecido en el duelo precisamente ante los 49. Fueron dos capturas y bueno, pues Aaron Donald, que fue clave también en una jugada para frenar al equipo de Nueva York, que estaba intentando hacer touchdown cuando todavía el partido estaba 14-0 en lo que era la primera mitad del enfrentamiento. Matthew Stafford con 4 pases de anotación, una intercepción, 327 yardas, apareció en la recepción Davante Adams, que tuvo 2 touchdowns, 2 recepciones en tierra prometida, además lo que produce después de la recepción, 195 yardas para Davante Adams en el partido del día de ayer. La verdad es que muestra su experiencia, su veteranía, pero sobre todo su calidad. Terrence Ferguson tuvo también el día de ayer una recepción de diagonales, y Kyren Williams, que apareció también con una recepción para touchdown, y los carneros se ponen en un ganado, un perdido. Está arrancando la campaña Gigantes también en una victoria, una derrota en lo que va de la temporada regular en este fútbol americano de los Estados Unidos en la NFL, así que a la espera de lo que será la semana 3, que estará arrancando ya este jueves, así que va rapidita la temporada regular en lo que es el fútbol americano en los Estados Unidos. Ayer cerró la actividad también en lo que es la jornada de la Liga MX femenil. El Toluca cayó 7-2 ante las Tigres, vaya resultado, y también Cruz Azul, que pierde 2-0 ante Santos Laguna. De esta manera, en lo que son los grupos, Monterrey mantiene mano en el grupo A, tiene el primer lugar con 21 puntos, empatadas con las Tigres con 21 unidades, Juárez que tiene 18, Toluca 16, y abajo están el León con 12, Santos Laguna con 12, Cruz Azul también con 12 unidades, Atlante y Gallos Blancos de Querétaro con 6, en tanto en el grupo B, América es líder con 22 unidades, las Chivas tienen 15, lo mismo que el Atlético de San Luis, Pumas con 12, y debajo están el Atlas femenil con 9, Pachuca con 7, Tijuana con 6, Puebla que tiene apenas 3 puntos y Necaxa con 0 unidades en el fondo de la clasificación. Hay que recordar que está trabajando ya la selección mexicana de fútbol en el centro de alto rendimiento, que este jueves estarán viajando a Baltimore, donde van a enfrentar a Colombia el próximo sábado, ya en lo que será la fecha FIFA, todavía con jornada en el fútbol mexicano en el Apertura 2026.

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0: Mónica Ventosa.
1: Cuídense mucho y nos vamos con este romanticismo que hoy tuvimos todo el programa. Nos vamos contentos, nos vamos
0: O sea, ya estamos así ya.
1: Sí.
0: Entrados en gastos.
1: Pásenla bien.
0: Vámonos, Elizabeth Ortiz.
2: Hasta luego, Carlos, que sea un excelente martes.
0: Oriano me faltó,
2: sí, ¿verdad? Efectivamente. Sí, muy bien. Porque si no me regaña mi mamá.
0: Muy bien, maestro José Manuel Gómez.
3: Fue el despertar de las flores amarillas.
0: Ah, sí.
3: Lo que se provoca.
0: Sí. Bueno, vámonos.
3: Nos vamos, maestro, gracias, buen día.
0: Vámonos, Alejandro.
3: Gracias, nos escuchamos a la una.
0: A la una estamos de nueva cuenta. Por el momento es todo, adiós. Sí.

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5: Oigan, y sí, estamos iniciando este espacio. Y con la invitación para que se queden con nosotros porque va a estar increíble, de verdad que sí. Las 10:03, es martes 22 de septiembre y hoy en el debate. A ver, ¿te ha tocado ver una situación en la cual una persona está tratando mal a un familiar, a alguien muy cercano, en plena calle, ahí en algún, pues no sé, edificio, en algún lugar? ¿Te ha pasado esto? Cuando ves este tipo de actos contra sus propios familiares, ¿qué haces? ¿Es viable tratar de intervenir o mejor solamente escuchas, ves y dices, pues lo siento, ni modo? Y te imaginas lo que puede vivir esa persona en su casa, ¿no? ¿Qué has hecho ante estas situaciones? Déjame tus comentarios en el talkback de iHeartRadio. Y tenemos boletos, más boletos para Edith Márquez. Así que te invito a que te quedes para saber cómo puedes participar. Puedes también enviar tu mensajito escrito a través de Facebook, Sandy Ramírez en Amor, donde está el debate, y no te lo puedes perder. Te habla Sandy Ramírez, tu amiga y confidente, a través de Amor 103.3.

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2: Busquemos la manera de encontrar en nuestro interior aquella fuerza que nos ayude a avanzar, aquella fuerza que nos pueda orientar hacia dónde tenemos que ir, y por eso queremos compartirte hoy esta afirmación que, bueno, a mí me encantó, espero que a ti también. Escúchala muy bien, con plena atención. Dentro de mí existe una gran fuerza que me guía por la vida con sabiduría para llegar a mis objetivos siempre. Tengo todo lo necesario para lograr lo que me propongo con firmeza. Muy bien, ya está lista aquí entonces la afirmación del día de hoy, que puedes compartir en nuestras redes sociales oficiales Amor FM y también a través de Facebook Sandy Ramírez en Amor. Y bueno, son las 10:10, compártela, llénate de buena vibra y quédate porque ya viene el debate. Hay situaciones difíciles que a veces vemos que suceden como pues en la calle. ¿Qué es mejor? ¿Solamente ver, solamente quedarse en silencio, intervenir en algo si es que pues está en una difícil situación algún adulto mayor, algún niño? Déjame tus comentarios en el talkback de iHeartRadio. Soy Sandy Ramírez, maravilloso martes.

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1: Tráfico y clima. Me da mucho gusto acompañarte un excelente camino.
2: Detenido.
1: En Avenida 31 Oriente, entre calle 3 Sur y el Boulevard 5 de Mayo. Tenemos rezagos en el Boulevard Circunvalación entre el Boulevard 18 Sur y el Boulevard 14 Sur.
2: Carga.
1: Esto es en la diagonal de la 19 Poniente entre Circuito Juan Pablo II hacia Avenida 27 Poniente. Hay rezagos en la diagonal Benito Juárez. Es entre el Boulevard Atlixco y Avenida 31 Poniente.
2: Libre.
1: En Avenida 70 Poniente si tomas calle 15 Norte hacia calle 27 Norte.
2: Clima.
1: 22 grados, marca el termómetro. Soy Rocío, quédate en Amor 103.3.
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2: Oye, y si tú todavía no tienes tus accesos para el karaoke de despecho, es momento de participar. Y digo si tú aún no los tienes porque hay mucha gente que nos está escuchando que ya tiene sus boletos y ya, bueno, más que asegurado su lugar para que puedan disfrutar este 30 de septiembre a las 7 de la tarde en Despecho Solesta. Pero si tú faltas, si no has ganado, si no has participado en este momento, mándame tu mensaje de audio a través del Talkback de iHeartRadio que diga karaoke, tu nombre completo y tu teléfono, nada más con eso. Empieza a participar y pon tus datos correctos porque nuestro equipo de promos está comunicando con las personas ganadoras, las 10:21.

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1: ¿En algún momento de la vida te ha tocado alguna situación donde alguna persona esté maltratando a su familiar? Y hablamos de niños, hablamos, pues no sé, de adultos mayores que a veces, pues se van viendo, ¿no? Estas situaciones. ¿Qué haces? ¿Es viable intervenir y tratar de proteger a la persona en cuestión? ¿O simplemente escuchar y ver y listo, ¿no? A ver, dice Maripili, es muy complicado, sin embargo, lo primordial es proteger a la persona que está siendo afectada. Ok, muchas gracias Maripili. Dice Nieves, lo ideal sería ayudar, pero creo que hoy en día es mejor mantenerse al margen. Gracias. Carlos comenta, cuando empezaron las clases vi a una señora que estaba golpeando a su hijo porque se le olvidó algo en la casa. Y lo sabemos porque gritaba muy fuerte. Me pareció muy injusto, el niño tenía unos 7 años. Me acerqué a las autoridades de la escuela donde va este pequeño y comenté la situación. Ingresaron a la señora para calmarla y ya no supe más, pero al menos servirá para que ella dimensione lo que hace. Entiendo que todos tenemos problemas, pero no es correcto tratar de esta forma a los niños, dice Carlos. Es difícil, ¿eh? Por una parte, como dices, es entendible todo el estrés, el montón de cosas, ¿no? El cansancio, porque mucha gente cuando está cansada es cuando explota y dice, no, hombre, pues ya, hacemos esto o aquello, ¿no? Pero bueno, también creo que siempre vale aprender algunas técnicas para estar tranquilos, para relajarnos, porque a veces las personas adultas pues llegan a desatar toda esta furia con los niños, ¿no? Con los hijos, con los abuelitos. Y esto la verdad es que no está nada padre, porque sí se tienen que respetar estos espacios. Y ahora, como dice Carlos, ¿qué pasa cuando es en la vía pública, no? Y entonces ahí está pues ejerciendo todo esto. Muchos dicen, no, mejor no decir nada. Lo que hizo Carlos fue acercarse ahí con la dirección de la escuela para comentar la situación. Y bueno, ellos también, digamos que van a empezar a tomar cartas en el asunto acerca de esto. Que bueno, yo creo que no debería suceder el maltrato ni en la vía pública ni tampoco en el interior de la casa, aunque hay tantas cosas que de verdad asombra de saber, de conocer la realidad de mucha gente, pues que afuera no dicen nada, ¿no? Están, pues normal, van, vienen, pero viven cosas terribles en casa. De verdad que esto es lamentable y hoy quise hablar de este tema, pues para preguntarte tú qué has hecho, si te ha tocado vivir alguna situación similar. Te sigo leyendo a través de Facebook, Sandy Ramírez, en Amor, las 10:31, vengo con regalos. Soy Sandy Ramírez, me escuchas por Amor 103.3, solo música romántica y además en digital desde iHeartRadio.

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2: Mis queridos enamorados, ¿qué tal? Con mucho gusto, vámonos directos con más.
3: Detenido.
2: En Avenida 31 Oriente, entre Calle 3 Sur y el Boulevard 5 de Mayo. Hay rezagos en el Boulevard Circunvalación, entre el Boulevard 18 Sur y el Boulevard 14 Sur.
3: Carga.
2: Es en la diagonal de la 19 Poniente, entre Circuito Juan Pablo II y Avenida 27 Poniente.
3: Buen avance.
2: Donde no hay tráfico es en Avenida 70 Poniente, entre Calle 15 Norte y Calle 27 Norte.
3: Clima.
2: 22 grados, marca el termómetro y esperamos una máxima en 24. Soy Rocío, quédate en Amor 103.3.
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8: 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Las 10:42.

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1: Fue mi error. Oigan, y tenemos boletos para el concierto de Edith Márquez, que viene a Puebla este viernes 25 de septiembre a dar un show increíble en el Auditorio Metropolitano, ¿eh? Así que tenemos tu acceso doble ahora mismo para que, si quieres ir, puedas participar y me mandes tu audio, sí, a través del talkback de la aplicación iHeartRadio. Me pones la palabra concierto, después tu nombre completo y tu teléfono, ¿ok? Así que a participar en este momento, y no te olvides que nuestro equipo de promo se pone en contacto con las personas ganadoras. Quédate porque regresamos, estaremos platicando acerca de las amistades de los adolescentes, que luego a cada papá y mamá le dejan unos dolores de cabeza que para qué quieres, con Gaby Carreño, psicoterapeuta, que va a acompañarnos a partir de las 11 de la mañana. Así que muy pendiente, quédate. Soy Sandy Ramírez.

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3: Oigan, pues iniciamos esta hora hasta las 12 del día. Soy Sandy Ramírez en Amor 103.3, solo música romántica. También recuerda que puedes escucharnos en iHeartRadio, en tu celular o desde tu computadora. Y bien, si tienes hijos adolescentes, pon mucha atención porque vamos a hablar de las amistades. Esas amistades que los incitan a vicios, que los incitan a que se rebelen en casa, porque pues ya sabes, está en la juventud, es que todo se puede, los papás no tienen razón, etcétera. Y entonces, bueno, ¿qué hacemos con esto de nuestros adolescentes y sus amistades? Si tienes hijos en esta etapa, quédate. Si tienes dudas, puedes participar con tus preguntas a través del talkback de iHeartRadio. Y además te diré cómo ganarte boletos para el concierto de Pablo Alborán. Quédate, soy Sandy Ramírez. ¿Me escuchas esta mañana en Amor 103.3?

0: Hola, ¿cómo estamos? Buenos días, escuchan Amor 103.3, solo música romántica y por iHeartRadio de manera digital. Bueno, a ver, si tienes hijos adolescentes o tienes sobrinos o nietos adolescentes, por favor, muy pendiente porque el tema de hoy es importante. Ya está con nosotros Gaby Carreño, psicoterapeuta. Gaby, buenos días.
1: Hola, ¿cómo están todos? Muy buenos días.
0: Oye, pues bien feliz de estar aquí contigo y sobre todo de hablar pues de este tema que tiene que ver con los hijos. Luego las amistades, que digo, nos pasó a nosotros de chavos, pero actualmente, no sé si la situación, ustedes cómo lo ven como profesionales, ha cambiado, sigue igual, ¿cómo vamos con eso?
1: Yo creo que sí ha cambiado. De hecho, la forma no solamente en la que nos vinculamos o nos relacionamos con las demás personas, sino también el medio, ¿no? Antes me parece que nuestros amigos eran o los primos, o los vecinos, o los compañeros del colegio. Hoy, si tú hablas con los chavos, te dicen, tengo 2,000 amigos, ¿no? Y uno vive en Perú, y el otro en Argentina, y el otro vive en Australia, y nos conectamos, ¿no? Y a lo mejor para los que no estamos como tan inmersos en estos mundos de las redes sociales, la primera pregunta que nos hacemos, ¿realmente es tu amigo? Porque en nuestra época el amigo era aquel con el que le contabas tus cosas, con el que salías, con el que podías compartir momentos importantes de tu vida de manera presente. Hoy hablar del propio concepto de amistad me parece que es muy diferente al que nosotros, hablo de familias, ¿no? De mamás, papás que nos escuchan esta mañana, que tienen más de 30 años, que ya es muy diferente. Pero es que los que tenemos hijos hoy, adolescentes, adultos, jóvenes, pues somos personas que somos mayores de 30 años. Así que me parece muy importante que se queden esta mañana escuchándonos, porque vamos a hablar no solamente de cómo ha ido cambiando el concepto de amistad, la forma en la que nos relacionamos y sobre todo esto que yo creo que nunca cambia. ¿Cuál es una verdadera amistad? Es aquella que siempre te dice que sí, que está de acuerdo contigo en todo, o es aquella que te puede decir quizá lo que no quieres escuchar, quizá la verdad, pero respetándote, es decir, manteniendo el límite. Entonces creo que eso puede ser muy importante porque esto nos puede dar pauta para acompañar a nuestros hijos adolescentes.
0: Claro, claro, es muy importante considerarlo y hacernos estas preguntas porque a veces sí pensamos que, o los jóvenes piensan que cualquiera que le diga amigo, pues ya es su amigo y la verdad es que no es así. Regresamos, te habla Sandy Ramírez desde Amor 103.3, solo música romántica y en digital desde iHeartRadio. Es Cristian Castro, la canción No Podrás, las 11:12.

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1: Sigue disfrutando tu camino. ¿Qué tal? Vámonos directos con más.
2: Aviso.
1: Hay un accidente en calle 2 Sur. Esto es a la altura de avenida 43 Oriente.
2: Detenido.
1: En avenida Juárez, entre calle 13 Sur y calle 25 Sur. Continuamos hacia avenida 18 Poniente. Hay tráfico. Es entre avenida 11 Norte y calle 17 Norte. Se complica el avance en calle 24 Norte. Si tomas avenida 14 Oriente hacia avenida 2 Oriente.
2: Carga.
1: En avenida 30 Poniente. Si tomas calle 7 Norte hasta la diagonal Defensores de la República.
2: Clima.
1: 22 grados, marca el termómetro y esperamos una máxima para esta tarde en 24. Soy Rocío, quédate en Amor 103.3.
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0: es La Gusana Ciega con guantes puestos en Amor 103.3, solo música romántica. Estamos en digital por iHeartRadio. Soy Sandy Ramírez y, bueno, conversamos con Gaby Carreño, psicoterapeuta, sobre la adolescencia y las amistades. ¿Qué hacemos cuando los hijos, pues sí, tienen amigos que los incitan a rebelarse en casa o a cosas o acciones no muy positivas, ¿eh? Y es que, Gaby, nos quedamos en analizar esto de identificar qué es un compañero o un conocido y qué es un amigo, ¿no?
1: Claro, sobre todo en estos días, hoy cuando escuchamos hablar a nuestros adolescentes, dicen amigo, ¿no? Y creo que es súper importante empezar por definir que no todas las personas que conoces pueden llevar este título de amistad. Algunos simplemente son conocidos. Y son conocidos a lo mejor el que te reparte el agua, a lo mejor la señora que te puede ayudar en casa, a lo mejor, no sé, la amiga, el amigo de tu papá. Es decir, gente que de alguna manera tienes alguna relación, pero no es con la que compartes de manera íntima tu sentir y tu pensar. Y que además, ojo, es muy importante que mantengas tus datos personales, ¿no? Como muy resguardados. Y la otra es que también suele suceder que nuestros hijos adolescentes que están integrados en las escuelas, pues piensan que todos sus compañeros son sus amigos. Yo de repente les pregunto cuando llegan al consultorio, ¿cuántos amigos tienes? Y me dicen, todos los de la escuela. Oye, ¿y con a todos los conoces? ¿A todos, con todos vas a sus casas y conoces su color favorito, su comida favorita y el nombre de sus papás? No sé. Entonces quizá no sean tus amigos, quizá solamente sean tus compañeros. Y con tus compañeros haces ciertas cosas nada más, y con tus amigos haces otras cosas, y con tus conocidos haces otras cosas. Fíjate que esto es algo bien importante que las familias que nos están escuchando deberían tomar muy en cuenta. Hay por ahí un ejercicio que los terapeutas llevamos a cabo en los espacios terapéuticos que se llama el círculo de confianza, y que no es otra cosa más que platicar con tus hijos y decirles, oye, imagina un círculo verde. En ese círculo verde está tu mamá, tu papá y quizá tus hermanos. Y con ellos, ¿qué sí puedes hacer? ¿Qué nivel de confianza, de respeto y de límite estableces en el círculo verde? Oye, y en el círculo, imagina que hay un círculo concéntrico que sigue después del verde y que es de un color amarillo. Y en el color amarillo están tus compañeros del colegio, los hijos de la comadre, los tíos, los primos, y con ellos estableces otro tipo de vínculo. Y después sigue el naranja, y en el naranja sucesivamente son personas más alejadas a ti, y en el rojo son personas todavía mucho más alejadas. Es bien importante, papás, mamás que nos escuchan, que a veces con nuestros hijos no basta la palabra, no basta el discurso, no bastan las palabras con cuídate, ten cuidado. Es bien importante establecer cosas como muy visibles, muy visuales también, y con un lenguaje muy claro. En el siguiente corte vamos a hablar de cómo podemos hacer para distinguir estas amistades que no suman tanto a tu vida.
0: Eso sí, sí, las que dicen, ¿no? Los jóvenes, no, pero ¿cómo no? Si quieren que me la pase bien, hay que tener cuidado con eso, ¿eh? Volvemos, te habla Sandy Ramírez en Amor 103.3, solo música romántica, y también en digital desde la aplicación iHeartRadio, las 11:33, es Yuri, no puedo más.

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2: Detenido.
1: Te platico que en estos momentos la circulación está muy lenta en Avenida 18 Poniente entre Avenida 11 Norte y Calle 17 Norte. Sigue el tráfico en Avenida Juárez entre Calle 13 Sur y Calle 25 Sur.
2: Aviso.
1: Hay un accidente en Calle 2 Sur a la altura de Avenida 43 Oriente.
2: Clima.
1: 22 grados está marcando el termómetro. 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Soy Rocío, quédate en Amor 103.3.
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0: es Hash, Estés en Donde Estés, en Amor 103.3, solo música romántica, juntos desde la aplicación iHeartRadio de manera digital. Cerramos el tema del día de hoy, adolescencia, amistades. Ya escuchamos una parte interesante aquí con la psicoterapeuta Gaby Carreño. ¿Con qué cerramos, Gaby?
1: Vamos a cerrar con dos puntos súper importantes. Sí. El primero es el tema de los límites. Uh-huh. Ya en otros programas hemos hablado de la importancia de mantener un límite sano cuando establecemos un vínculo afectivo. Pero en el tema de las amistades, el poder decir no es muy importante. Hay un fenómeno que ocurre sobre todo en la adolescencia, que es la presión del grupo. La presión del grupo puede ser incluso de dos tipos. Puede ser directa, cuando uno de los amigos te dice, oye, tienes que hacer esto para pertenecer, o puede ser indirecta, todos lo hacemos. Para pertenecer aquí, todos tenemos que, ¿no? Y creo que esto es bien importante que lo platiquemos con nuestros hijos, porque muchas veces los vacíos emocionales que van teniendo en su vida hace que les cueste trabajo, primero, encontrar una identidad propia. Y dos, al buscar su propia identidad, están tratando de encontrarse con un grupo de referencia. Y ese grupo de referencia no siempre es el que más suma a tu vida. No siempre incluso convive con tus valores y con tus ideales. Hay que ser muy cautelosos. Yo siempre les digo a las mamás, la mejor estrategia no es cuestionar al hijo, sino meterte en su mundo y desde ahí conocer. Conocer con quién se escribe, ojo con las redes sociales, conocer también quiénes son los amigos que van a tu casa, conocer también a las familias. Esto es muy importante porque, insisto, tienen que tener cosas en común, ideología y valores en común. Y el tema de la presión, pues justamente viene muchas veces de grupos de amigos, de grupos de amistades que no son aquellas que conviven con tus ideales. Recuerden que un buen amigo, una relación sana, es aquella no solamente que te permite ser como eres, sino que te respeta también como eres y jamás, jamás te obliga a hacer algo que va en contra de tus valores y de tus ideales. Si te está pasando, aléjate, no es el lugar.
0: Claro, hay que tomarlo en consideración. Y bueno, hoy hablamos de los adolescentes, pero yo también les digo a los adultos que vean esta situación, porque es importante y a veces confunden la amistad, ¿no? Con la amabilidad, y bueno, acaban donde no se debe por no poner este límite, ¿no? Vamos cerrando. Muchas gracias, Gaby Carreño, psicoterapeuta. Dinos, por favor, ¿dónde te pueden localizar para una consulta, para alguna asesoría con los pequeños?
1: Claro que sí, me pueden encontrar en redes como Gaby Carreño y en número de WhatsApp para mensajes es 22 27 08 94 49.
0: Maravilloso, Gaby, nos vemos en la próxima y que tengas un buen día.
1: Igualmente para todos.
0: Muchas gracias, cuídate y nosotros aquí continuamos. Viene el debate en Amor 103.3, solo música romántica, y en digital por iHeartRadio.

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1: Es mediodía. Tu mañana ya terminó. Estás por arrancar la segunda parte de tu día. Piensa solo en cosas buenas, en cosas bonitas. Piensa en tus seres queridos que te esperan en casa. Pero sobre todo piensa en esa situación que realmente quieres que te suceda. Y para lograrlo, vibra alto y repite estas palabras. Me amo, me valoro, me acepto tal y como soy. Tengo la capacidad de eliminar cualquier condición negativa en mi vida. Mis errores solo son oportunidades de aprendizaje. Me libero de toda carga de culpa, vergüenza y duda. El universo me favorece con nuevas oportunidades. Elimino toda barrera que me impida ir hacia mi propósito. Agradezco la salud que tengo y cada una de las bendiciones que me ha dado este nuevo día. Y recuerda esto: solo tú puedes crear la mejor versión de ti mismo o de ti misma. 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
3: Nos quedamos hasta la una de la tarde contigo en Amor 103.3, solo música romántica, y además en digital desde iHeartRadio de manera digital. Oye, cuando a ti te toca ver en la calle que alguien trata mal a algún familiar, a sus hijos, a sus padres, a personas de la tercera edad, ¿tú qué haces? ¿Intervienes en algo? ¿Tratas de proteger a quien, pues, quizá está pasándola mal? ¿O simplemente observas y listo, te vas? Ahorita les leo los comentarios que me están llegando. Es importante analizar este tipo de situaciones que a veces llegan a suceder en el día a día. Cuéntanos tú qué harías. ¿Actuar con algo? Digo, no agredir, no. Actuar de alguna manera o simplemente ver, oír y callar. Déjame tus audios en el talkback de iHeartRadio y hay más accesos para este karaoke de despecho. Si no has participado, es el momento. Te habla Sandy Ramírez, tu amiga y confidente, a través de Amor 103.3.

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1: Muy bien, oye, cuando ves que hay una situación, ¿no? Que quizá una persona está, pues, maltratando a alguno de sus familiares, a un adulto mayor, a un niño, una niña, ¿tú qué haces? Y cuando esto es, bueno, pues sí, digamos en la vía pública, en la calle, ¿tú crees que es viable intervenir y tratar de proteger un poco a quien está siendo agredido? ¿O dices, no, mejor nada más, pues vemos, pasamos y ya ni modo? A ver cómo se arregla, ¿no?, de esta situación. Dice Alma, yo solamente observaría porque a veces la gente que es maltratada pues defiende, ¿no?, a los agresores en este caso, o justifica lo que están haciendo. Pero si es un adulto mayor o un niño, sí buscaría ayuda de alguna autoridad para poder visibilizar este tema. Ok, muchísimas gracias. Por aquí dice Rodolfo, creo que esto nos ha tocado vivir a todos y hay personas que ni ayudan ni reportan el tema, solo lo graban y lo suben a las redes sociales. Eso no sé hasta qué punto sea de ayuda para quienes lo están sufriendo. Híjole, es que también ahí se tergiversa un poco, ¿no? Por el tema, pues, de la privacidad, etcétera. Digo, nada más que la grabación para una prueba sí, pero para subir las redes también ahí es otro tema un poquito, pues, difícil en el que podamos entrar también, porque hoy si mucha gente pasa algo y lo primero que sacan es el celular y están, pues, digamos que documentando lo que pasa. Si lo guardaran como una evidencia, ¿no?, para la autoridad, etcétera, que si van a presentar una denuncia, el afectado, serviría. Sin embargo, lo suben a redes sociales y, bueno, ahí las cosas se ponen un poquito más difíciles. Sigo recibiendo tus comentarios a través del talkback de iHeartRadio. Con esto regreso, las 12:13. ¿Qué creen que viene? La reflexión de hoy. Soy Sandy Ramírez en Amor 103.3, solo música romántica y en digital desde iHeartRadio.

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1: Seguimos con muchísimo gusto, un excelente camino.
2: Detenido.
1: Toma nota porque hay tráfico en el Boulevard 5 de Mayo desde calle 2 Sur hacia el Boulevard Carlos Camacho Espíritu. Tenemos otro punto lentísimo, calle 13 Sur, es a partir de avenida 11 Poniente hacia avenida 3 Poniente.
2: Carga.
1: En calle 15 Norte desde el Boulevard Carmen Cerdán hacia calle 46 Poniente. Hay rezagos en el Boulevard Norte. Esto si tomas avenida 10 Poniente hacia avenida 15 de Mayo.
2: Clima.
1: Hace bastante calor, el termómetro nos marca 23 grados y esperamos una máxima para esta tarde en 24. Soy Rocío, no le cambies. Quédate en Amor 103.3.
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1: Hay invitaciones a través del Talkback de iHeartRadio para este karaoke de despecho. Es el miércoles 30 de septiembre a las 7 de la tarde en Despecho Solesta. Vas a cantar, vas a ganar regalos, te la vas a pasar increíble en esta fiesta. 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Pendiente porque nuestro equipo de promos está comunicando con las personas ganadoras, así como me van llegando los mensajitos. Las 12:24.

0: soy Alejandro Sanz, que sigan disfrutando de amor.
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1: La paz mental llega cuando entiendes que no todo merece un lugar en tu vida y sobre todo en tu mente. La paz mental llega cuando aceptas que aquello que está fuera de tu control también tiene que estar fuera de tu cabeza. Porque pensar sin poder actuar solo desgasta, solo cansa el alma y, por supuesto, te roba la calma. No todo depende de ti. No todo tiene respuesta. No todo se puede arreglar con más esfuerzo o con más pensamiento. Y entender esto no es rendirse, es aprender a soltar. Y soltar no es olvidar, es dejar de pelear con lo inevitable. Es dejar de cargar culpas que no te pertenecen, expectativas que no se cumplieron ni escenarios que solo viven en la imaginación. La paz mental nace cuando eliges cuidar tu energía, cuando decides poner límites también a tus pensamientos, cuando aprendes a decirte, esto no está en mis manos y está bien. Ahí poco a poco la mente se aquieta, el corazón se tranquiliza y la vida vuelve a sentirse un poco más ligera. Porque no todo lo que existe necesita ser pensado y no todo lo que duele necesita quedarse contigo. La reflexión con mucho cariño para ti. 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
1: Me dio mucho gusto acompañarte, que tengas el mejor de los caminos.
2: Detenido.
1: Ya en calle 13 Sur, si tomas avenida 11 Poniente hacia avenida 3 Poniente. Sigue el tráfico en el Boulevard 5 de Mayo desde calle 2 Sur hacia el Boulevard Carlos Camacho Espíritu.
2: Carga.
1: En calle 23 Sur, si tomas avenida 41 Poniente hacia avenida 23 Poniente. Un poquito de carga presenta el Boulevard Norte. Esto desde avenida 10 Poniente hacia avenida 15 de Mayo.
2: Clima.
1: 23 grados está marcando el termómetro y esperamos una temperatura máxima en 24. Soy Rocío, no le cambies. Quédate en Amor 103.3.

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2: Participen con nosotros en las diferentes actividades que tenemos, en el debate, en la historia del día, absolutamente en todo, ¿ok? Así que bueno, ahí está la invitación para que puedan estar con nosotros. Y por supuesto, vamos a despedirnos con excelente música de Hombres G. Suéltate el pelo en Amor 103.3, solo música romántica. Escúchanos en iHeartRadio en forma digital. Soy Sandy Ramírez.

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4: Y aquí le presento este resumen. Puebla llegará a 4,551 calles intervenidas este 2026 con apoyo de Petróleos Mexicanos. Para el 2027 se alcanzarán las 7,400. Esto es lo que dio a conocer el presidente municipal Pepe Chedraui.
5: Esta solicitud que se está haciendo de 3,500 toneladas de material a Pemex, se harían 2,867 calles más entre 2026, entre finales de 2026 y 2027. Esto nos llegaría a un número histórico de calles realizadas de 7,418 calles.
4: Ahora, habrá sanciones para quienes dañen las vialidades rehabilitadas y esto me da mucho gusto. Porque por aquí arreglan una calle y por aquí a cualquier idiota se le ocurre abrirla. Si ven que están arreglando las calles, chequen por favor sus drenajes. No estén rompiendo los pavimentos a la primera de cambio, por favor.
6: Bueno, se van a firmar convenios y contratos con todas las cableras, las telefonías, todo el que tenga, ahora sí que los cables por arriba o por abajo, agua de Puebla, sin duda, es parte importante, donde no pueden rehabilitar o no pueden abrir, más que nada, unas calles que se están recién hechas y nuevas, ¿no? Que tengan prohibido hablar, también hablar con los vecinos.
4: Llama la Canacintra Puebla a la prudencia en las negociaciones salariales de Volkswagen que ya se retomaron la mañana de hoy. Así lo dice Carlos Sosa, su presidente.
7: Lo complicado del entorno mundial en el sector automotriz, que está pasando por una crisis muy profunda y que está impactándole a todas las armadoras instaladas en nuestro país, tanto de automotores como de vehículos completos, vehículos pesados, ligeros. Todas están pasando por ese mismo entorno muy complicado y siempre hemos llamado a la prudencia.
4: Y también fíjese que tres empresas del sector metal mecánico en Cuautlancingo se afectaron con la granizada de ayer. También así lo dio a conocer el presidente de Canacintra.
7: Ya tenemos reporte de tres empresas afectadas instaladas en Cuautlancingo. Canacintra tiene 80 empresas instaladas solamente en este municipio. Hemos tenido una relación muy, muy cercana con el alcalde Omar Muñoz desde hace casi un par de años, desde que él entró como autoridad. Él nos ha externado la preocupación que tiene de esa zona en específico, que nunca tuvo una inversión industrial de nivel.
4: La restricción de celulares será insuficiente sin una política integral y una mayor participación de los padres de familia. Esto dice la Unión Nacional de Padres de Familia, naturalmente. Pondrá al Congreso del Estado la regularización del celular en las escuelas con sus excepciones de emergencia.
8: Entendemos también que tendrá que ser consensado no solamente en la parte del Congreso, la parte social, sobre todo con los padres de familia, pensando en que, como lo comentaba hace un momento, hay muchos momentos en donde a través de los dispositivos se puede generar un problema de seguridad, incluso de atención, como se ha comprobado en algunos casos para los niños o los estudiantes.
4: La ley casco debe ser derogada, vulnera los derechos e incumple con la inseguridad. Esto es lo que dice Delfina Pozos.
9: El tiempo siempre nos va dando la razón. Esta ley tiene que ser derogada porque tiene muchas deficiencias que pueden afectar. Inició mal desde que no hubo diálogo. Viola la privacidad por vincular datos personales al casco. El chip puede ser un riesgo si el casco se roba o se presta.
4: Y bueno, para evitar inundaciones se ampliarán las rejillas del Boulevard 5 de Mayo. Se atenderán 7 cruceros, dice David Aiza. Él es el secretario del Ayuntamiento de Puebla.
10: Tenemos que iniciar con ampliar las rejillas. Tenemos 17 rejillas principalmente ubicadas que necesitan ser ampliadas y conectadas a la bóveda del 5 de mayo, porque tienen una conexión, pero ampliar la captación y también esta inserción a la bóveda. Y también trabajar en 7 cruces que existen a lo largo.
4: El 25 de septiembre la Secretaría de las Mujeres se reunirá con los 50 municipios donde hay alerta de género para revisar sus avances. En lo que va de la administración estatal, se han detectado 1,198 casos de cáncer cervicouterino. Esto es lo que dice la Secretaría de Salud. En tanto que anuncia también esta dependencia la adquisición de 15 equipos para el tratamiento del cáncer de mama, así lo dijo Rosario Rodríguez.
11: Grandes rasgos les comento, es tan importante porque cuando se hacen las muestras, el tejido tiene que empezar a disecarse. Se empieza a disecar a través de este aparato, de este equipo tan importante, y se ponen unas placas de cera. Los microtomos son los que hacen esos cortes tan finos para darnos qué tipo de cáncer es, nombre y apellido de esta enfermedad.
4: Y finalmente le doy a conocer que recuperaron 27,900 litros de huachigás y detuvieron a dos hombres en Tepeaca.

0: 13 horas, 1:10 p.m. Qué gusto me da saludarlos. Bienvenidos a esta emisión de Así Sucede. Como que se nubla, como que sale el sol. Hace 10 minutos estaba el sol a todo lo que da. Ahorita ya se nubló. No sé si nos vaya a llover. Ahorita checo el pronóstico, pero salgan por favor prevenidos, que no me los agarre el agua en la vía pública sin una sombrilla, sin un paraguas, sin un impermeable. Ay, luego llevan las zapatillas todas muy coquetas, muy guapas las señoritas, y en medio de los charcos se les van doblando las piernas, los pies, porque no ven a dónde pisan. Si viendo solo Dios con los tacones es muy difícil, pues ahora sin ver, caramba. Brenda Mendoza Rodríguez. Fíjate, completo
1: presente.
0: El nombre.
1: Presente.
0: ¿Cómo estás?
1: Bien, buenas tardes, Carlos Martín Huerta Macías.
0: ¿Todo bien?
1: Sí, todo bien. Buenas tardes,
0: ¿todo
1: Alejandro
0: perfecto?
1: Hernández Limón.
0: Oh, mira. Una de propiedades acá, que qué bárbaro. Bien. Bueno, Alejandro Hernández Limón, ¿cómo estás?
2: ¿Qué tal, Carlos Martín? ¿Cómo estás? Muy buenas tardes a todo el auditorio, Charlie y Brenda, ya atentos de sus mensajes, y decirle, por favor, que estamos buscando la placa de una placa de taxi A016 SSD, se ofrece una recompensa, es muy importante, es una placa de servicio mercantil, entonces ojalá y pueda ayudarnos a recuperar la A016 SSD, es aquí de nuestro amigo Don Guadalupe, y ayudemos a encontrarle su placa, por favor.
0: Bueno, es un amigo taxista, ¿no?
2: Sí, Don Guadalupe, que también tuvo un accidente y bueno, ya llegaron las aseguradoras, que le dan su boleta de pago y que le dan bien poquito dinero, no alcanza para reparar el coche, tan solo el faro cuesta
0: 8,000
2: más.
0: Y le dieron 9,000.
2: Sí.
0: No, bueno, y con los otros 1,000 tiene que pagar todo lo que falta. Ahora, ¿dónde tiene que ir?
2: Le recomendamos que fuera la Condusef,
0: okay.
2: Porque ahí hay un abuso por parte del prestador de servicios financieros, que es la aseguradora, quien debe de cumplir con el pago total de los daños, no lo que ellos creen que se puede reparar, o sino que se lo reparen, que se lo lleven a un taller, que le den la boleta, que le cambien la boleta, en lugar del cheque de dinero, que le cambie la boleta por un taller donde le reparen su vehículo a su completa satisfacción, y ya, hay que se queden con sus 8,000, 9,000 pesos.
0: Sí, pues que se encarguen de hacer la talacha, pero completa. Son las 13:12 p.m, ya la 1:12 p.m.
3: Hola, Carlos Martín, buena tarde.
0: Hola.
3: Excelente que se castigue a los que abren las calles, pero y a los que ponen topes, todos mal hechos. Por sus pantalones, ellos que también.
0: También, ¿no? También tendría que ser.
4: Carlos Martín, y a los tianguistas que entierran ahí sus cinceles, sus varillas, para poner sus puestos en las vías arregladas, a ellos.
0: Yo siempre lo critico acá, me enoja mucho. Pavimento nuevo, y le hacen un hoyo con una varilla, y ahí se queda después ese hoyo, y por ahí se mete el agua, y por ahí se hace un bache. O sea, ¿por qué reaccionamos? ¿Por qué nos comportamos de esa manera? En serio, sí, se desespera uno. Y ahora, imagínese usted, señor, que me acaba de mandar este mensaje, que le está dando coraje. A mí también me da coraje. Ahora imagínese al presidente municipal. Lo que les cuesta conseguir el dinero para hacer todo el proceso de bacheo, de relaminación, y que pasan y ya quedó esta calle, la inauguraron y al ratito ya le clavaron todo esto para el manteado del puesto de carnitas, para el manteado del puesto de ropa, para el manteado del puesto de semitas, de tacos, de molotes. No tienen progenitora, les juro que no.
5: Carlos Martín Huerta, buenas tardes. Fíjate que ayer, pues, ya lo sabrás, llovió muy feo aquí por San Francisco, Coclán y Coronango. Nosotros somos parte de San Francisco, Coclán, Coronango. Estamos alrededor de la empresa Cercomex y de la empresa Pegujón. Y somos un fraccionamiento que no tenemos luz desde ayer a las 6 de la tarde.
0: Y siguen sin luz. Ayer a las 6 de la tarde, ya falta poco para que cumplan 24 horas. Ya falta poco para que cumplan 24 horas.
2: Por favor, envíenos por mensaje de texto, así por WhatsApp, el número de folio que le dieron en Comisión Federal de Electricidad. Empieza con V. Pónganos todo el nombre, el número de folio, la dirección completa de su casa, con quién se pueden dirigir para que solicitemos la atención de Comisión Federal de Electricidad y con esa referencia ellos puedan constatar que sí, el reporte se hizo ya desde hace casi 24 horas y ustedes siguen sin luz. Por favor, envíenos la información.
0: Muy bien, ¿qué más?
2: También nos están compartiendo, dice Carlos Martín, por favor, a ver si me puedes ayudar. Fui a pagar mi recibo de agua y ya, dije, ya está todo pagado, ya está todo bien. Dice, yo ya amanecí sin agua. Dice, quiero saber si están haciendo obra o eso. Díganos dónde vive, cuál es su dirección. Mándenos su número de NIS también, por favor, y preguntamos con Agua de Puebla, porque sí hay zonas, por ejemplo, en la colonia La Paz, están haciendo una limpieza de los pozos de almacenamiento y ahí ya también tienen un poquito de días sin agua. Pero pónganos su dirección, por favor, los datos que le pedimos y lo checamos de inmediato.
0: Bueno, pues ya que se están calentando con el tema de la relaminación, el arreglo de las calles, ahí vamos. Vamos con mi compañera Katy Aguirre, porque fíjese, 4,551 calles van a ser intervenidas en este año 2026. Repito, 4,551 calles. Y el año que entra van a ser 7,400. Oiga, para cuando estén llegando a las 7,400 del próximo año, ¿cuántas de las primeras 4,500 ya les habrán dado en la torre? ¿Qué pasó el del agua de Puebla? ¿Qué pasó el del gas? ¿Qué pasó el del cable? ¿Qué pasó el que se le ocurrió y abrió una zanja y abrió y lo dejó así? Y, hijo, en serio, qué difícil debe ser ser la autoridad. Porque además no se dan abasto para poder enderezar a tanto hijo de la fregada que no obedece, que no entiende, que no respeta, que le vale madre. Cuéntame, por favor, Katia.
6: Hola, ¿qué tal, Carlos? Excelente tarde para ti. Saludar, por supuesto, a todo el auditorio de Así Sucede. Justamente comentarles que el Ayuntamiento de Puebla prevé llegar a 4,551 calles intervenidas durante este 2026. Esto con recursos municipales y también con el crédito de 440 millones de pesos destinado a adelantar recursos para obra pública. Durante rueda de prensa desde Palacio Municipal, el alcalde explicó que el financiamiento permitirá ampliar las acciones del programa Calles al 100 con obras en las 17 juntas auxiliares, por lo que señaló que las intervenciones ya fueron licitadas y que los presidentes auxiliares ya fueron informados sobre las zonas donde se realizarán los trabajos. Por lo que, bueno, indicó que 1,484 calles ya fueron atendidas entre el 15 de octubre de 2024 al 31 de diciembre de 2025, mientras que con este presupuesto de 2026 y este crédito se alcanzará la cifra de 4,551. Pero escuchemos lo que dijo el presidente municipal, Pepe Chedra.
7: Esta solicitud que se le está haciendo de 3,500 toneladas de material a Pemex, se harían 2,867 calles más entre 2026, entre finales de 2026 y 2027. Este nos llegaría a un número histórico de calles realizadas de 7,418 calles.
6: Y bueno, como acabamos de escuchar, informó que el ayuntamiento solicitó a Pemex la donación de estas toneladas de material para así poder ampliar las obras y que se sumarían entonces 2,867 calles para llegar entre finales de 2026 y 2027 con la proyección de 7,418 calles intervenidas. Por lo que, bueno, por último destacó que estas acciones se suman a las obras que realiza el gobierno del estado con una coordinación entre los distintos niveles de gobierno que permitirán ampliar la rehabilitación de vialidades en Puebla, con lo que finalmente alcanzarían más de 20,000 vialidades intervenidas aquí en Puebla capital. El reporte, Carlos.
0: Muy bien, muchas gracias, pero voy contigo porque pues aquí está la advertencia del alcalde para toda esa gente malandra que le clava lo que se les ocurra a los pavimentos nuevos.
6: Así es, justamente al finalizar la rueda de prensa, bueno, informó que el ayuntamiento sancionará a empresas y particulares que dañen calles recién rehabilitadas. Esto lo advirtió el presidente municipal, Pepe Chedraui, quien señaló que se busca proteger la inversión destinada a la recuperación de vialidades. Asimismo, explicó que se trabaja en la creación de convenios y contratos con empresas como son de telefonía, televisión por cable u otros servicios que cuentan con infraestructura en la vía pública para que sus intervenciones sean notificadas y coordinadas antes de realizar los trabajos de pavimentación. También destacó que existe una coordinación con la empresa Agua de Puebla para atender previamente las redes de drenaje cuando una vialidad sea intervenida. Señaló que esto permitirá evitar que las calles sean abiertas nuevamente después de haber sido ya rehabilitadas. Escuchemos lo que dijo el alcalde de este tema.
8: Bueno, se van a firmar convenios y contratos con todas las cableras, las telefonías, todo el que tenga, ahora sí que los cables por arriba o por abajo, Agua de Puebla, sin duda, es parte importante, donde no pueden rehabilitar o no pueden abrir, más que nada, unas calles que se están recién hechas y nuevas, ¿no? Que tengan prohibido hablar, también hablar con los vecinos.
6: Y bueno, finalmente agregó que esta medida también contempla a los vecinos que realicen aperturas sin autorización, por lo que se buscará trabajar en las colonias para concientizar sobre el cuidado de las vialidades. El reporte, Carlos.
0: Muy bien, 1:21, 1:21. Oye, y ya que estamos en obra pública, el Boulevard 5 de Mayo le van a poner más rejillas para que se vaya el agua y no se nos vuelva a inundar, ¿no?
6: Así es, queremos platicar con el auditorio sobre este tema, que se buscará ampliar 17 rejillas y realizar trabajos en los 7 cruces a lo largo del Boulevard 5 de Mayo. Esto formará parte de las acciones para mejorar la captación y conducción de agua ante la temporada de lluvias. Esto lo informó el secretario de Movilidad e Infraestructura, David Aiza, quien explicó que las rejillas serán ampliadas y conectadas a la bóveda del río San Francisco con el objetivo de incrementar la capacidad de captación en esta vialidad. Además, agregó que se intervendrán 7 cruces ubicados a lo largo del Boulevard 5 de Mayo, donde se realizarán trabajos de desasolve y también servirá para mejorar el funcionamiento de la infraestructura hidráulica. Escuchemos lo que dijo el secretario David Aiza.
9: Tenemos que iniciar con ampliar las rejillas. Tenemos 17 rejillas principalmente ubicadas que necesitan ser ampliadas y conectadas a la bóveda del 5 de mayo, porque tienen una conexión, pero ampliar la captación y también esta inserción a la bóveda. Y también trabajar en 7 cruces que existen a lo largo del...
6: En este sentido, indicó que ya comenzó el movimiento de maquinaria hacia 2 puntos y que las acciones buscan avanzar lo más pronto posible, principalmente ante el pronóstico de lluvias para los próximos días. Por último, reafirmó que la intervención busca atender los puntos que requieren mayor capacitación y captación ante las condiciones que se presentan durante esta temporada, y agregó que los trabajos se realizarán de manera prioritaria para avanzar en la atención de esta vialidad. Es la información, Carlos.
0: Muy bien, muchas gracias.
6: Gracias, buena tarde.
0: Hasta luego, muy buena tarde. Pónganme, por favor, a Gaby García, qué manera de llover ayer en la zona norte de la metrópoli. Pero qué aguacero, y sobre todo una granizada, que la mañana de hoy todavía teníamos problemas para la circulación en el parque industrial Finza. Ahí por la zona de Volkswagen había toneladas de granizo. Algunos coches se aventaban a tratar de pasar esa calle que tenía granizo y se atoraban. No podían circular. El granizo fue una cantidad importante. Qué bueno que no tenemos el reporte de techos de las naves industriales que se hayan dañado, porque con esa granizada es para que algunos techos se hubieran venido abajo. Pero bueno, no pasó nada. Pero sí hay algunas afectaciones, de eso vamos a platicar. ¿Qué pasó con la granizada, Gaby García? Cuéntame, ¿qué te dice Carlos Sosa, presidente de Canacintra?
10: Hola, Carlos, ¿qué tal? Muy buena tarde, te saludo con muchísimo gusto a ti y a todo el auditorio de Así Sucede. Y efectivamente, Carlos, pues comentarte que las lluvias y el granizo registradas el día de ayer pues impactaron a la actividad industrial en Cuautlancingo. Al menos 3 empresas del sector metal mecánico reportaron afectaciones e inundaciones, de acuerdo con información de la Canacintra en Puebla. De acuerdo con el presidente de este organismo empresarial, Carlos Sosa, estas empresas forman parte de aproximadamente 80 compañías que están afiliadas a este organismo empresarial y que justamente tienen operaciones en el municipio de Cuautlancingo. Además, Carlos, varias de ellas están vinculadas como proveedoras de Volkswagen de México. En este sentido, el presidente de la Canacintra detalló que las precipitaciones generaron principalmente inundaciones, aunque de acuerdo con este organismo, bueno, pues las actividades productivas afortunadamente fueron retomadas este martes al 100%. Pero escuchemos parte de lo que comentó el presidente de Canacintra.
11: Ya tenemos reporte de 3 empresas afectadas instaladas en Cuautlancingo. Canacintra tiene 80 empresas instaladas solamente en este municipio. Hemos tenido una relación muy, muy cercana con el alcalde Omar Muñoz desde hace casi un par de años, desde que él entró como autoridad. Él nos ha externado la preocupación que tiene de esa zona en específico, que nunca tuvo una inversión industrial de nivel.
10: Asimismo, comentarte, Carlos, que ante esta situación, el presidente de la Canacintra, pues informó que su organismo mantiene comunicación con el presidente municipal, Omar Muñoz, debido a las condiciones que justamente presenta la infraestructura de esta zona industrial. Señaló que durante años este sector no ha recibido la inversión necesaria para atender las necesidades de la actividad. Y precisamente, bueno, pues detallaba que este miércoles habrá una reunión entre representantes de la Canacintra y también el edil, con el objetivo de analizar cómo se pueden acelerar el mejoramiento de la infraestructura industrial y con ello, Carlos, reducir el riesgo de nuevas afectaciones ante lluvias de esta magnitud. Finalmente, te comento que el sector empresarial, bueno, pues considera prioritario atender dicha zona, no solo por las empresas que ahí están operando, Carlos, sino porque forma parte de la cadena de proveeduría de Volkswagen de México y, por lo tanto, de toda la actividad automotriz aquí en Puebla. La información, Carlos.
0: Muy bien. Ahora vamos a ver, porque la Canacintra también han comenzado las renegociaciones de Volkswagen y están haciendo un llamado a la prudencia, ¿no?
10: Así es, Carlos, y es que, bueno, pues sobre este tema comentarte que el presidente de Canacintra Puebla, Carlos Julián Sosa Espínola, bueno, pues consideró positivo que se haya aplazado hasta octubre el emplazamiento a huelga en Volkswagen de México, luego de que los trabajadores rechazaron el acuerdo que habían pues llegado la empresa y su sindicato. Esto, dijo, señaló, pues permitirá retomar las negociaciones entre la empresa y también los trabajadores. El dirigente empresarial reconoció que el sector industrial esperaba que el acuerdo entre Volkswagen y su sindicato se concretara luego de que las partes habían mostrado avances en las negociaciones. Por ello, bueno, pues el presidente de la Canacintra señaló que si bien la falta de un acuerdo generó sorpresa entre el sector empresarial, el aplazamiento pues permite mantener abierta la vía del diálogo y con ello buscar una solución entre ambas partes. El presidente de Canacintra destacó que su organismo respeta tanto a los trabajadores como a la propia compañía, pero reconoció que, bueno, pues esta ha contribuido a la economía del estado, por lo que, bueno, advirtió que la industria automotriz enfrenta un escenario internacional complejo que está teniendo ya repercusiones en todas las armadoras que han estado instaladas aquí en nuestro país. Pero escuchemos parte de lo que comentó.
11: Lo complicado del entorno mundial en el sector automotriz, que está pasando por una crisis muy profunda y que está impactándole a todas las armadoras instaladas en nuestro país, tanto de automotores como de vehículos completos, vehículos pesados, ligeros, todas están pasando por ese mismo entorno muy complicado y siempre hemos llamado a la prudencia.
10: En este sentido, Carlos, bueno, pues comentarte que el presidente de la Canacintra hizo un llamado a la prudencia durante las negociaciones que justamente se han retomado por parte de la empresa y su sindicato y, bueno, pues subrayó la importancia de considerar las condiciones actuales del sector automotriz. Sostuvo que una huelga tendría repercusiones para Puebla, por lo que plantea agotar el diálogo y justamente evitar que se concrete este escenario. La información, Carlos.
0: Muchas gracias.
10: Hasta luego, Carlos.
0: Oye,
10: buenas tardes.
0: No, espérate, porque el otro tema que traes también me gusta mucho. Ya se prohibió desde la presidencia de la República, a partir del mes de noviembre, el uso de los teléfonos celulares. En las primarias y en las secundarias queda estrictamente prohibido el uso de los teléfonos celulares. Platícame qué fue lo que dice la Unión Nacional de Padres de Familia.
10: Carlos, pues al respecto comentarte que la Unión Nacional de Padres de Familia justamente consideró que la restricción del uso de celulares en las escuelas representa un primer paso, pero también advirtió que será insuficiente sin la participación activa de todas las familias. La organización reconoció el acuerdo que establece disposiciones para el uso responsable y seguro de los dispositivos digitales en las escuelas y que justamente pues se ha informado que entrará en vigor el próximo 3 de noviembre. Sin embargo, cuestionó que madres y padres de familia no hayan sido incluidos de manera suficiente en el diagnóstico y además, Carlos, en la construcción de esta medida. La Unión Nacional de Padres de Familia pidió establecer reglas claras y también una estrategia integral que involucre a las familias, que fortalezca la autoridad de todos los maestros, pero también que atienda los rezagos educativos en materias como la lectura, la escritura y, por supuesto, que también las matemáticas. Por ello, finalmente llamó a las autoridades a abrir canales permanentes de diálogo y con ello evaluar los resultados de la regulación. Asimismo, Carlos, bueno, pues comentarte que la Unión también pidió justamente que la regulación de celulares se acompañe de una estrategia pedagógica para atender los rezagos y bueno, pues también considera que el objetivo no debe limitarse a retirar los celulares de todos, de todas las aulas de trabajo, sino generar condiciones que favorezcan el aprendizaje y la convivencia donde haya participación con las autoridades, con los maestros y también, por supuesto, con los padres de familia. La información, Carlos.
0: Muchas gracias. Dice que sí, que de nada, que todo bien. Bueno, es la 1:31. Vamos a hacer una pausa y mire, póngame atención a esto. 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
12: La palabra cantaron viene del latín cantarus, significa copa grande de dos asas, y esta a su vez viene del cantaros y es propiamente un escarabajo.
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14: A vuelta de rueda.
13: Te comparto que es complicada la circulación en Boulevard 5 de Mayo, de Calle 2 Sur al Boulevard Carlos Camacho Espíritu. De la misma forma en Calle 13 Sur, con el avance casi imposible de Avenida 11 Poniente a la Avenida 3 Poniente.
14: Ligera carga.
13: Ligera carga sobre Calle 23 Sur, de Avenida 41 Poniente a la Avenida 23 Poniente y sobre Avenida Reforma. Ligera carga desde Calle 27 Sur a la Calle 19 Sur.
14: Clima.
13: La temperatura en estos momentos 23 grados. 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

0: Ya es la 1:39, 1:39.
1: Carlos Martín, buenas tardes. Mira, ahora que están hablando de eso, mira, cómo me diera gusto que vieras, echaras un vistazo aquí en la avenida de Clavijero. Apenas hicieron bien bonita la avenida Carlos Martín. Y los vendedores ya están enterrando ahí, fierros ahí para poner sus puestos y todo. No, Carlos Martín, de veras, en serio que, pues, la única manera es que manden inspectores para que multen a esas personas. Gracias, Carlos Martín.
0: Sí, para que los multen, que les corten algo para que ya no vuelvan a hacer esto del destrozo de todo el pavimento nuevo.
2: Carlitos, buenas tardes.
0: Hola.
2: Aquí hay dos cosas. La gente que daña el pavimento y también la calidad del trabajo y de materiales que...
0: Pues sí, pero sí, imagínese, ahí le concedo la razón. Vamos a pensar que le pusieron mala calidad. Y aparte le damos en la madre. Pues entonces ¿cuándo, no? Entonces, ¿cómo? Y si pusieron buena calidad, de todas maneras le dimos en la torre. Pues así ya no se puede, señor.
3: Buenas tardes, licenciado Carlos Martín. A mí me sucedió un accidente con AXA. La aseguradora, no me quiso mandar a taller mi vehículo, aun cuando supuestamente iba a pagar mi deducible, que porque era 2015 y solamente eran 10 años de antigüedad para los vehículos. Estoy haciendo mi trámite y ya me solicitaron dos veces documentos que ya mandé, entre ellos la constancia de situación fiscal que es extendida por el SAT, y me dicen que no corresponde a lo que me solicitaron. Entonces, pues todo es por correo y la verdad ya llevo casi un mes y no termino con el trámite. Buenas tardes.
0: Buenas tardes, señor. Sí, está cañón, ¿no?
4: Otro caso para la Conducef, porque solamente les están retrasando y aletargando el trámite, que tiene que ser muy sencillo. Ya mandó la información y deben de realizar el trámite correspondiente para el pago de daños. Váyase a la Conducef, les van a llamar la atención, y recuerden que en el caso de Puebla, cuando el transporte público empezó a no cumplir con los pasajeros que pues estaban en algún accidente, la Secretaría de Movilidad y Transporte quitó todos los seguros. Por ejemplo, en esa ocasión fue Banorte, pero las aseguradoras que no están cumpliendo las están retirando de convenios con los estados o con entidades que tienen relación con el estado, por ejemplo, transporte público, y no les permiten comercializar sus seguros. Eso es lo que hace la Conducef, por eso le recomendamos ir ahí.
5: Carlos Martín, les falta el Infonavit San Aparicio. Estamos, parece minado el campo ahí. A ver si lo pueden relaminar. Ayúdanos, por favor.
0: Con gusto hacemos llegar su mensaje.
4: Y una persona nos está compartiendo, dice Carlos Martín, ayer en mi casa, dice, te mando unas fotos. Se nos cayó un árbol por esta lluvia y granizada. Y nos está mandando fotos. Sí, pero completamente se le voló la barda.
0: Se cayó la barda completa.
4: Ya nada más.
0: Es que está... el arbolote está enorme.
4: Sí, está
0: cubriendo. Se llevó la barda completita.
4: Y está cubriendo toda la calle. Vamos a solicitar atención de Protección Civil para que vayan a cortar este árbol y puedan retirarlo, porque debe de ser muy, muy pesado.
0: Muy bien. Bueno, son ya las 13 horas, son 1:42. Ponme a Elizabeth Ortiz, ¿no? Por favor. Vamos a revisar el tema de las mujeres. Ella trae información sobre las mujeres. Ya viene octubre, y octubre es el mes
6: contra el cáncer de mama.
0: Es el mes rosa.
6: El mes rosa,
0: este mes en donde mucha gente se aboca a la lucha contra el cáncer de mama. Y la mejor lucha será la prevención siempre, la detección a tiempo siempre. Entonces, señoras, ¿cuánto tiempo tiene que no se hacen una mastografía? Hay que hacerla ya. Señora Brenda Mendoza, ¿cuánto tiempo tiene usted que no se hace una mastografía?
6: Un año.
0: Ah, bueno, está bien. Todo perfecto, entonces. ¿Cada qué tiempo se tienen que hacer?
6: Dependiendo la edad. A cierta edad es recomendable
0: dos. ¿A los 15 años como tu edad?
6: Ay, una vez.
0: Una vez
6: ya cada 15 años. Ya después dos veces al año de preferencia.
0: Uh-huh. Bueno, pues entonces, señoras, hay que cuidarse, porque si se detecta el cáncer a tiempo, se cura. Y cuando digo se cura, ya no queda nada. Se atiende ese problema y a seguir viviendo la vida intensamente. Así que vamos a conocer de esta información, porque la Secretaría de Salud está ya trabajando en el tema. En lo que va de esta administración se han detectado 1,198 casos de cáncer cérvico-uterino. ¿Ese cómo se detecta? Con el Papa Nicolau. ¿Cuánto tiempo tiene usted, señora Brenda, que no se lo hace?
6: Un año.
0: ¿También? ¿Ese te hicieron los dos juntos?
6: Sí, casi siempre entre diciembre y enero procuro hacerme algunos estudios.
0: Y no repruebas, eres una niña muy abusada.
6: Hasta ahorita voy bien.
0: Muy bien, trae buena calificación.
6: Sí.
0: Perfecto. Elizabeth, cuéntanos esto de los 1,198 casos de cáncer cervicouterino en lo que va de la administración del gobernador Armenta.
7: Efectivamente, Carlos, sí, es cuestión fundamental de conocer María del Rocío Rodríguez Juárez, titular de la Secretaría de Salud Estatal, quien informó que en lo que va de la administración del mandatario poblano, 1,198 casos de cáncer cervicouterino han sido detectados en Puebla, y detrás de esta cifra, pues hay muchas mujeres, familias y vidas que enfrentan la incertidumbre de una enfermedad que puede poner en riesgo su futuro. Por ello, bueno, pues mencionó que debe de existir una detección oportuna que puede marcar una diferencia fundamental. Detalló que ante este panorama, el gobierno del Estado de Puebla, a través de la Secretaría de Salud, implementa jornadas de atención para las mujeres en diferentes partes de la capital poblana, como del interior del estado, así como en los nosocomios, justamente para atender estos casos que se han incrementado en los últimos años en territorio poblano. Por ello, agregó que también, bueno, pues el cáncer no solo golpea el cuerpo, sino también transforma la vida de quienes lo padecen y de sus seres queridos. Detalló que se llevan a cabo estas acciones y también como parte de este trabajo también se han destinado equipo médico que han sido, bueno, pues beneficiados para las mujeres en estos centros de salud, en los hospitales generales integrales a través del esquema IMSS-Bienestar. Pero escuchemos parte de lo que comentó.
8: Grandes rasgos les comento, es tan importante porque cuando se hacen las muestras, el tejido tiene que empezar a disecarse. Se empieza a disecar a través de este aparato, que de este equipo tan importante, y se ponen unas placas de cera. Los microtomos son los que hacen esos cortes tan finos para darnos qué tipo de cáncer es, nombre y apellido de esta enfermedad.
7: Finalmente informó que es una enfermedad relacionada principalmente con la infección persistente por el virus del papiloma humano, que puede avanzar sin presentar síntomas evidentes en sus primeras etapas. Por ello agregó que las herramientas existen, como la vacunación contra el VPH, también las pruebas de detección, que son muy fundamentales para combatir dicho padecimiento. Esta es la información, Carlos.
0: Se aguanta 15 minutos.
4: Muchísimas gracias. Y también nos están mandando algunos mensajes, dice Carlos Martín, no es el único árbol que se cayó. Dice, ayúdanos porque nos vinieron a arreglar una toma de Comisión Federal de Electricidad que estaba rozando con los árboles y vinieron a cortar el árbol, pero lo dejaron ahí todo. Vamos a pasar esto también al ayuntamiento para que nos ayuden a complementar esta, pues este trabajo que hizo la Comisión Federal de Electricidad.
0: Muy bien. Bueno, regreso contigo, Elizabeth Ortiz, porque anuncia la Secretaría de Salud también la adquisición de 15 equipos para el tratamiento del cáncer de mama. Ya hablamos del cervicouterino, hablemos ahora del cáncer de mama. Bueno, dijo que para ella con el cervicouterino está completo. Vamos a hacer una pausa y regresamos de inmediato. Así somos. Hoy los espero a las 2:30 de la tarde, 2:30 de la tarde, en cualquiera de las tres plataformas, en Facebook, en YouTube y en X, en cualquiera de las tres, ahí estamos. El programa de ayer tuvo mucha participación de la gente, cosa que agradezco mucho. Vamos por otro, como siempre, con mucho gusto, ahí nos vemos a las 2:30. Buscan en YouTube Carlos Martín Huerta, ponen así Carlos Martín Huerta y les va a salir el guapo, les dice sí y ahí aparece. Y ahí aparece, ahí estoy, en unos instantes más. La pausa y los deportes.
9: 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Y ya de regreso con más información vial.
10: Tráfico lento.
9: Vamos a encontrar con asentamientos el Boulevard Esteban de Antuñano, de Avenida 29 Poniente a la Avenida 25 Poniente.
10: A vuelta de rueda.
9: Con intensa carga Avenida Juárez entre calle Chietla y la calle 25 Sur.
10: Libre.
9: Aprovecha el buen avance en Boulevard 22 Sur, de Avenida San Claudio a la Avenida San Manuel.
10: Clima.
9: La temperatura 23 grados. 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

0: En 7 minutos serán las 14:02 p.m, hora de los deportes con nuestro compañero José Manuel Gómez. ¿Qué tal, José Manuel? ¿Cómo estás? Buenas tardes.
1: Estimado Ale, muy buena tarde, te saludo con mucho gusto, listos ya con la información del deporte. Ayer cerró la semana 2 de la NFL en lo que es el lunes por la noche, tarde-noche propiamente por el horario en el que arrancó el partido en el SoFi, la casa del equipo de los Carneros de Los Ángeles, que ganan 28-6 a los Gigantes de Nueva York. Buena actuación del equipo de los Carneros, sobre todo mejoraron en lo que fue su defensa, que la verdad es que se vio bastante mal en lo que fue el primer partido ante los 49 de San Francisco, y de esta manera ponen sus números en 500. Se presentó también Aaron Donald, que fue factor importante, sobre todo en una jugada frenando un posible ataque que tenía rostro para ir a las diagonales. Termina solamente en un intento de gol de campo que en ese momento acercaba a los Gigantes de Nueva York, pero que se quedaban cortos en el partido. Matthew Stafford con 4 pases de anotación, una intercepción, 327 yardas, y destaca Davante Adams, el receptor veterano pero con mucha capacidad, y que tuvo 195 yardas en el partido, además de 2 recepciones que las llevó a tierra prometida para tener anotaciones para su equipo. El equipo de los Carneros, obviamente, bueno, pues tendrá que ir mejorando paulatinamente. Creo que la ofensiva le falta también el tema de la ejecución, sobre todo el ataque terrestre, bueno, pues tendrá que ser mucho más efectivo, aunque ayer corrieron para 163 yardas, aprovechando también las condiciones del encuentro ante unos Gigantes que se quedaron sin su mariscal de campo titular, Jackson Dart, que desde la primera serie prácticamente estaba fuera del partido, una lesión en la rodilla, y obviamente una situación dramática para el equipo, porque podrían perdérselo en lo que es esta temporada del 2026. James Winston fue el que hizo el trabajo, pero se quedó corto, apenas con 111 yardas, sin pases de anotación, una intercepción. Y Cam Escativo, que fue factor ante los Vaqueros de Dallas en la primera semana, apenas para 36 yardas su actuación en el duelo del día de ayer. Así que ganan los Carneros 28-6 en este encuentro. Ambos equipos terminan o tienen marca de una victoria o una derrota, a la espera obviamente de que vaya avanzando la campaña, que está en su etapa inicial en esta NFL, en el fútbol americano. La selección mexicana de fútbol está trabajando en el centro de alto rendimiento. Ayer su primer entrenamiento para Rafael Márquez, que arranca su etapa como entrenador del combinado mexicano. 17 jugadores que se dieron cita para esta sesión, y bueno, pues obviamente preparándose para lo que será el viaje. Primero a Baltimore, el próximo sábado tendrán partido ante Colombia. De hecho, el jueves es el viaje para la selección mexicana de fútbol. Isaías Violante reportó el día de ayer, se había anunciado que tomaría entonces la convocatoria después de que Alan Cervantes está de baja, el jugador por parte de las Águilas del América, por una cuestión muscular. Y bueno, pues Rafa Márquez obviamente tendrá que hacer este corte a lo que será el partido en Nueva Jersey. De hecho, esta selección mexicana está condicionada, 12 jugadores por equipo de la Liga MX, porque además habrá actividad en la fecha 10. Este fútbol mexicano que no define prioridades, que bueno, pues obviamente tiene a la selección practicando, entrenando con 4 partidos en fecha FIFA, pero que no frena la actividad de la liga y que de alguna manera altera la competencia porque quita jugadores importantes para los clubes que tendrán que jugar este fin de semana. Pero así es el fútbol mexicano, que a la liga, bueno, pues la sigue de alguna manera afectando con los calendarios de acuerdo a los intereses. Ya se jugó la League Cup, por ejemplo, que retrasó algunos partidos. En fin, ahí está el fútbol nacional, que ahora incluso, bueno, pues es tema en el Senado de la República para el tema del ascenso y el descenso. A partir de una iniciativa de ley se pretende presionar a la Liga MX. Veremos si es que esto pues realmente puede trascender. Lo que queda claro es que la Liga de Expansión sigue haciendo su esfuerzo para recuperar espacios y para que deportivamente se tenga otra vez ese regreso a la primera división por parte de estos equipos que están en este circuito que en algún momento se llegó a llamar circuito de plata. Así las cosas. Entonces, en cuanto a la selección mexicana, vale la pena destacar que Luis de la Fuente ha renovado con la selección de España de cara al siguiente ciclo prácticamente, y bueno, pues son los campeones del mundo que lograron el título en la Eurocopa y que ahora estarán buscando el otro hito, algo que alcanzó aquella selección en 2008, 2010 y 2012, lograr 2 campeonatos de Eurocopa y un mundial. Veremos si es que lo puede conseguir el equipo de La Roja, que por el momento se ve como el rival a vencer rumbo a este

0: ciclo a la Euro, precisamente, que se jugará en 2 años. Lo que tenemos, mi estimado, le regresamos contigo. Muy buena tarde, buen provecho.
1: José Manuel, muchas gracias.
0: Un abrazo, buena tarde.
1: Gracias a nuestro compañero José Manuel Gómez. Todos y nos vamos, hechos, Brenda. Nos
2: hasta luego, excelente tarde.
1: Gracias a nuestro compañero Carlos Navarrete en el control de Así Sucede. Y recuerde, 2:30, Carlos Martín Huerta en Así Somos. 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
4: Nos quedamos contigo hasta las 3 de la tarde. Soy Sandy Ramírez. Y bueno, ya sabes que te acompañamos en Amor 103.3, solo música romántica, y además de manera digital en iHeartRadio. Oye, pues a veces hay situaciones difíciles que llegamos a encontrarnos cuando vamos por la calle. ¿Qué haces cuando ves que alguna persona, pues sí, está siendo maltratada por algún familiar? ¿Intervienes o simplemente dices no digo nada, o tal vez acercas por ahí a alguna autoridad? No lo sé. ¿Qué harías en este caso? Te dejo la pregunta también en Facebook, Sandy Ramírez en Amor, y puedes responder a través del Talkback de iHeartRadio. Hay más boletos para el karaoke de despecho, así que te invito a que te quedes. Espero que tengas una maravillosa tarde de martes. Aquí nos quedamos con tus canciones favoritas. Te habla Sandy Ramírez a través de Amor 103.3.

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1: Cuando ves en la calle, en la vía pública, alguna situación donde pues están quizá tratando mal a un familiar, a un hijo, a un adulto mayor, ¿tú qué haces? ¿Intervienes y tratas de proteger a la persona en cuestión o no dices absolutamente nada? Ver, oír y callar. A ver, vamos por aquí con sus comentarios en Facebook. Sandy Ramírez en Amor dice Marisela: creo que es importante ver con cautela la situación y acudir con las autoridades para que pongan un poco de orden. Ok, gracias Marisela. Mati: creo que es difícil entender lo que pasa y no conocemos contexto, así que mejor ver y ya, vámonos. Gracias. Dice Laura: para mí es mejor ver si la persona agredida necesita ayuda y auxiliarla, pero no confrontar a nadie porque violencia genera más violencia. Y sabes que justo esta es una situación que ocurre mucho cuando se da pues un tema como el que acabo de mencionar, pues no sé, con una persona, ¿no? Y lo que usualmente muchos hacen pues por la molestia o el enojo de lo que están viendo es que pues empiezan a pelearse, ¿no?, con la persona agresora y todo se sale de control. Entonces no es bueno como que confrontar de manera negativa o reclamar, porque no sabemos en qué estado mental o en qué momento se encuentre la otra persona, la que está pues así agrediendo. Y creo que sí es indispensable ver si es necesario pues acudir a las autoridades en algunas circunstancias. Varias personas me dejaron aquí lo que les ha tocado vivir, situaciones complejas, desafortunadas, y bueno, les agradezco muchísimo sus comentarios en Facebook. Sandy Ramírez en Amor. Oigan, tengo regalos de regreso, ¿eh? No se me vayan, quédense. Soy Sandy Ramírez desde Amor 103.3, solo música romántica y en digital por iHeartRadio.

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1: Así de regreso, amigas, amigos de Amor, continuamos con más información vial.
2: Carga.
1: Considera con ligera carga Avenida 11 Oriente desde la calle 26 Sur a calle 18 Sur. En Avenida 2 Poniente con ligera carga desde la calle 3 Norte a la Avenida 11 Norte.
2: Tráfico lento.
1: Asentamientos en Boulevard Municipio Libre, a la altura de Avenida José María La Fragua.
2: A vuelta de rueda.
1: Y con intensa carga Avenida 11 Sur. Esto desde Avenida 11 Poniente hasta llegar a Avenida 31 Poniente.
2: Clima.
1: La temperatura al momento marca 24 grados la máxima para el día de hoy. ¿El tráfico está detenido? Revisa nuestro X en @tráficopuebla. Encuentra alternativas viales e información actualizada de lo que sucede en las calles. 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
1: Oigan, pues hoy nos llenamos de buena vibra con la afirmación en la cual tenemos que entender que no estamos, digamos que a solas, tenemos esa fuerza interior que siempre nos va a ayudar a salir adelante y también a dar los pasos necesarios para lograr lo que queremos en la vida. La afirmación de hoy es para ti, escúchala muy bien. Dentro de mí existe una gran fuerza que me guía por la vida con sabiduría para llegar a mis objetivos siempre. Tengo todo lo necesario para lograr lo que me propongo con firmeza. Si esta afirmación te ha gustado, ya la puedes compartir. Está en Facebook, Sandy Ramírez en Amor. Y bueno, ya sabes que aquí siempre compartimos la buena vibra. Son las 2:30, escuchas Amor 103.3, solo música romántica. Y además en digital por iHeartRadio, soy Sandy Ramírez.

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1: Amigas, amigos de Amor, para mí un placer acompañarte con más información vial.
2: Tránsito fluido.
1: Y considera que vas a encontrar excelente circulación en Boulevard Xonaca desde la calle 30 Norte a la calle 18 Norte.
2: Carga.
1: Con ligera carga, Avenida 12 Oriente desde la calle 32 Norte a la calle 28 Norte. También Avenida Héroe de Nacozari de Avenida 52 Poniente al Boulevard Norte.
2: Tráfico lento.
1: Con asentamientos, Avenida Adolfo López Mateos, de Avenida del Tecnológico a la Calzada Zaragoza.
2: A vuelta de rueda.
1: Y con intensa carga, Boulevard Carlos Camacho Espíritu. En el tramo de Avenida 3 de Mayo a la calle 7 Sur.
2: Clima.
1: La temperatura actual en estos momentos es de 24 grados, la máxima para el día de hoy. 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

Es Camila, Aléjate de mí a través de Amor 103.3, solo música romántica. También escúchanos en digital desde la aplicación iHeartRadio. Oye, pues es martes, lo disfrutamos bien, ¿eh? Lo disfrutamos con buena vibra, con una gran sonrisa y también compartiéndote algunos datos interesantes en nuestra página oficial de Facebook, Amor FM. Visítala hoy mismo y mira todo lo que tenemos para ti. Y además de Face, también estamos en otras redes sociales. Búscanos Amor FM o Amor en tu radio para que nos puedas encontrar. Y vaya que hay tantas cosas tan bonitas que tenemos para ti. Y sí, mucho va enfocado en el amor, pero también pues hablamos de superación personal, hablamos de pareja, hablamos de muchos, muchos temas que son de tu interés. Así que ahí te esperamos en nuestras redes sociales oficiales. Y si me quieres encontrar a mí, solo búscame Sandy Ramírez, también en todas las redes, y ahí voy a estar para ti. Las 2:44 viene la música sin comerciales, quédate. Soy Sandy Ramírez, aquí en Amor 103.3, solo música romántica y además en digital desde iTunes.

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1: Las 3 de la tarde, es martes y, ¿sabes? Vamos a acompañarte con buenas canciones para que vivas tu día con mucho amor. Soy Sandy Ramírez a través de Amor 103.3, solo música romántica. También recuerda que nos puedes escuchar desde la aplicación iHeartRadio y, por supuesto, que tenemos buena vibra, muchas canciones y la reflexión a las 3:32. Y es que todo mundo quiere tener paz mental, quiere estar tranquilo, quiere estar tranquila, pero ¿qué tenemos que hacer para llegar ahí? Se los digo en la reflexión de hoy que ya viene, ¿ok? Así que bueno, vamos a iniciar con tus canciones favoritas con Shakira, La Tortura. Soy Sandy Ramírez, tu amiga y confidente a través de Amor 103.3.

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Hola, buenas tardes, son las 3:16, disfrutando de la música continua, qué maravilla, estamos en Amor 103.3, solo música romántica. También recuerden que pueden escucharnos desde la aplicación iHeartRadio, si tienen su computadora, ahí nos pueden escuchar, si tienen su celular también, estamos acompañándoles todos los días, y en nuestra página oficial amorfm.mx se encuentran muchísimas cosas padres, interesantes. Hay también participación, no solo para conciertos que vienen, sino también para que nos cuentes tu historia. Así es, hay un apartado para que puedas dejarnos lo que tú quieras platicar. Las 3:17, hay más música y, por supuesto, aquí continúa la buena vibra a través de Amor 103.3. Solo música romántica. Soy Sandy Ramírez, escúchame desde iHeartRadio de manera digital.

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1: La paz mental llega cuando entiendes que no todo merece un lugar en tu mente. Cuando aceptas que aquello que está fuera de tu control también debe estar fuera de tu cabeza. Porque pensar sin poder actuar solo desgasta, solo cansa y roba el alma. No todo depende de ti, no todo tiene respuesta, no todo se puede arreglar con más esfuerzo, con más pensamiento. ¿Y sabes qué? Entender esto no es rendirse, es aprender a soltar. De soltar no es olvidar, es dejar de pelear con lo inevitable. Es dejar de cargar culpas que no te pertenecen, expectativas que no se cumplieron y escenarios que solamente viven en la imaginación. La paz mental nace cuando eliges cuidar tu energía, cuando decides poner límites también a tus pensamientos, cuando aprendes a decirte, esto no está en mis manos y está bien. Ahí poco a poco la mente se aquieta y el corazón se siente más tranquilo. Y la vida vuelve también a sentirse más ligera, porque no todo lo que existe necesita ser pensado y no todo lo que duele necesita quedarse contigo. Soy Sandy Ramírez, tu amiga y confidente a través de Amor 103.3, solo música romántica y en digital desde iHeartRadio.

Las 3 de la tarde más 44 minutos. ¿Cómo va tu martes? Esperamos que bien, ¿eh? Esperamos que vaya de maravilla. Ya sabes que aquí te estamos acompañando con excelentes canciones a través de Amor 103.3, solo música romántica. Y por supuesto, puedes escucharnos en la aplicación digital de iHeartRadio. Digo, es más fácil si es que estabas en tu radio, no sé, en el auto, en casa, en la oficina, pero tienes que ir a algún lugar alejado. No te preocupes, ahí nos puedes seguir escuchando en tu celular. Muy bien, y ya nos vamos. Momento de despedir este espacio. Viene Steph a las 4 y a las 8 Salvador estará con ustedes, ¿va? Las 3:45. ¿Qué vamos a hacer hoy? Pues hay varias actividades programadas para el día de hoy. Ahí les cuento en redes sociales, Sandy Ramírez. Y nos quedamos con Timbiriche, Mírame. Estás escuchando Amor 103.3, solo música romántica, y por iHeartRadio en forma digital. Cuídate mucho. Hasta mañana. Soy Sandy Ramírez.

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1: Buenas, buenas, excelente martes, 22 de septiembre, 3 de la tarde con 59 minutos. Mi amorosa, mi amoroso, te saluda Steph a través de tu radio en FM, en digital por iHeartRadio. Y quiero agradecerte por acompañarme, pero también a Sandy por estar con nosotros desde las 10 de la mañana con muy buena vibra, buena música y por ahora dejarnos el micro para que echemos chismecito en esta tarde. Porque, amorosos, es martes de familia y como buenos seres humanos, desde niños nos encanta aprender por las malas. Por eso hoy quiero preguntarte, ¿cuál es esa travesura o experiencia de tu infancia que te enseñó una lección para toda tu vida? Cuéntame, mi amorosa, mi amoroso, ¿qué te dijo tu mamá? No lo hagas, no brinques, no corras, tú lo hiciste y aprendiste por las malas. Mándame tu nota de voz a través de Talkback, te leo en Facebook, arroba StephAmorFM y lo comentamos al aire, aquí en Amor 103.3.
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1: Y en digital por iHeartRadio, además te tengo el paquete Enamores pendiente de la señal del amor. Soy Steph.

100 años en voz de Diana Vanoni. 4:06 p.m. Gracias por sintonizar Amor 103.3, solo música romántica a través de tu radio en FM y en digital por iHeartRadio. Mi amorosa, mi amoroso, yo soy Steph. Me quedo contigo hasta las 6 echando chismecito, chismecito de familia en este martes. Y mis amorosos, les decía que como buenos seres humanos desde niños, nos encanta aprender por las malas. Somos hijos de la mala vida. Y a veces aunque mamá o papá o abuelita o la maestra nos diga, no hagas eso, nos vale, lo hacemos y entonces terminamos aprendiendo una lección. Pues no por tan buenas, no por tan las buenas, pero de que aprendemos, aprendemos. Por eso compárteme, mi amorosa, mi amoroso, ¿qué travesura o experiencia de tu infancia te enseñó una lección que hasta el día de hoy recuerdas? Mándame tu nota de voz a través de Talkback o escríbeme en Facebook @StephAmorFM como lo hace Gio, que dice: una travesura que me quedó marcada en mi infancia fue cuando metí el dedo a la bicicleta de ejercicio. Se me hizo fácil y ahora sufro las consecuencias, pero anda ahí, ahí andaba Gio experimentando. Pero, a ver, amorosos, las mamás siempre nos dicen: no metas la mano ahí, no corras, ten cuidado, te vas a caer. Y a nosotros nos vale, pero de que aprendemos la lección, la aprendemos. Así que cuéntame tu experiencia y mientras vámonos con música que llega Kalimba, Duele, aquí en Amor 103.3, solo música romántica y por iHeartRadio. Soy usted. Es delirio.

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1: ¿Qué tal y muy bonita tarde para ti, amigas, amigos de Amor? Vamos a continuar con la información vial.
0: A vuelta de rueda.
1: Con intensa carga el Boulevard Hermano Cerdán desde el Boulevard Norte al Boulevard San Felipe.
0: Tráfico lento.
1: Asentamientos en Boulevard Esteban de Antuñano, a la altura de Avenida 17 Poniente.
0: Ligera carga.
1: Ligera carga sobre el Boulevard Circunvalación de la calle Río Bravo al Boulevard Carlos Camacho Espíritu.
0: Buen avance.
1: Y aprovecha la buena circulación que tenemos en Avenida Rosendo Márquez, desde la Avenida 31 Poniente y hasta llegar a Calle Oriental.
0: Clima.
1: La temperatura en estos momentos ya nos indica 24 grados, la máxima para el día de hoy. ¿Todo listo para iniciar tu viaje? Síguenos en X a través de @tráficopuebla. Mi nombre es Eli y tú continúas en Amor 103.3.

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2: Las 4 de la tarde con 18 minutos, mi amorosa, mi amoroso, lista, listo para cantar a todo pulmón el despecho. Hombre, vamos a empoderarnos, vamos a divertirnos, vamos a ganar premios, vamos a pasarla increíble en el karaoke del despecho. El próximo 30 de septiembre, 7 de la tarde en Despecho Solesta, es miércoles. Oye, esta va a ser una gran fiesta. ¿Ya tienes tus accesos? Si aún no los tienes, es momento de participar por ellos. Mándame una nota de voz a través de la función de Talkback dentro de tu aplicación iHeartRadio con tu nombre completo, número telefónico y dime la frase: Steph, yo quiero ir al karaoke del despecho con, y me dices con quién vas a ir. Es un pase doble. Steph, yo quiero ir al karaoke de despecho con, y me dices con quién vas a ir. Si tú eres el mensaje número 10, entonces tú te llevas este acceso y mi equipo de promoción se pone en contacto contigo para decirte cuándo recogerlo, ¿ok? Así que corre, participa, mándame tu notita de voz y mientras vámonos con el príncipe de la canción. Soy Steph, ya regreso y seguimos chismeando. ¿Sabes lo que digo?

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0: Las 4 de la tarde con 26 minutos. Mi amoroso, gracias por sintonizar Amor 103.3, solo música romántica a través de tu radio y en digital por iHeartRadio. Yo soy Stephanie Sánchez y este martes de familia, mis amorosos, estamos platicando de esas travesuras que hicimos cuando niños, que mamá nos decía, no hagas esto, te vas a caer, va a pasar, y al final lo hacíamos y terminábamos aprendiendo que no se debe hacer, que hay que hacerle caso a mamá. Cuéntame, mi amorosa, mi amoroso, ¿cuál fue esa travesura o experiencia de tu infancia que te enseñó una lección que hasta el día de hoy recuerdas? Mándame tu nota de voz a través de TalkBack, así como lo hace Freddy. Vamos a escuchar lo que nos comparte. ¿Estás por ahí, mi amoroso? Cuéntanoslo todo.
1: Hola, hola, Steph, ¿cómo
0: hola,
1: estás?
0: Bonito bien, martes. ¿Y tú? Gracias,
1: pues yo recuerdo que
0: igual.
1: Mi mamá decía que no corriera con juguetes en las manos o cargando otra cosa que me hiciera no poner atención. Hasta que un día, pues sí, corriendo de un cuarto al otro y con un juguete en la mano, pues me tropecé y me pegué en la esquina de la pared y me abrí la oreja. Que,
0: santo
1: pues, bueno,
0: Dios.
1: No pasó más, pero se aprendió con un ejemplo que dolió. Pero bueno. Lección aprendida. Saludos.
0: Lección aprendida, mi amoroso. Muchísimas gracias por compartir. Ni modo. Son esas lecciones duras que uno tiene que pasar en la vida para aprender. Gracias por compartir. Oigan, sigo recibiendo sus notitas de voz a través de TalkBack. Mientras, vámonos con música y yo regreso con la señal del amor. Así que muy pendientes por el paquete en amores. Soy Steph Sánchez en Amor 103.3, solo música romántica y en iHeartRadio de manera digital. Él es Emanuel, la chica de humo.

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2: Tráfico y clima. Amigas, amigos de amor, y de regreso en esta maravillosa tarde con más información vial.
3: A vuelta de rueda.
2: Vamos a encontrar con intensa carga Avenida 25 Poniente, de la privada Iztaccíhuatl a la Avenida 11 Sur.
3: Tráfico lento.
2: Asentamientos en Avenida Margaritas entre Avenida Emiliano Zapata y el Boulevard Carlos Camacho Espíritu, al igual que en Calle 2 Sur de Venustiano Carranza a Circuito Juan Pablo II.
3: Buen avance.
2: Aproveche el buen avance de Avenida Rosendo Márquez, de Avenida 31 Poniente a la Calle Oriental.
3: Ligera carga.
2: Y ligera carga sobre Diagonal Defensores de la República, de la Calle 34 Poniente a la Avenida 44 Poniente.
3: Clima.
2: La temperatura al momento nos indica 24 grados. 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

0: Pandora con tu café sonando cuando solo 14 minutos nos separan de las 5 de la tarde. Soy Stephanie Sánchez, contigo en Amor 103.3, solo música romántica y en digital también por iHeartRadio. Mi amorosa, mi amoroso, yo soy Stephanie Sánchez. Pon mucha atención para oreja y prepara tu aplicación de iHeartRadio porque llega la...
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0: Y con ella... llega también Fondo de Edith Márquez, lo que quiere decir que en este momento tengo boletos para su concierto el próximo 25 de septiembre en el Auditorio Metropolitano. Mándame una nota de voz a través de la función de TalkBack con tu nombre completo, número telefónico y dime, Steph, quiero mi paquete en amores de Edith Márquez. Steph, quiero mi paquete en amores de Edith Márquez. Así ya estás participando. Si tu mensaje es el número 5 en llegar con tu nombre completo, número telefónico y la frase correcta, entonces tú te llevas este acceso doble paquete en amores y mi equipo de promoción se pondrá en contacto contigo para darte indicaciones. Por ahora, corre a participar y súbele a tu radio porque llega Belanova con Baila mi corazón. Aquí en Amor 103.3, solo música romántica y en digital por iHeart Radio. Soy Steph Sánchez, no te vayas que seguimos echando chisme.

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6: Las 4 de la tarde con 56 minutos. No te vayas, seguimos chismeando en este martes de familia.

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2: Las 5 de la tarde más un minutito, mi amorosa, mi amoroso. Muchas gracias por seguir sintonizando a través de tu radio en FM y en digital por iHeartRadio. Nosotros seguimos echando chismecito en este martes de familia y hablamos de esas travesuras de la infancia que terminaron dejándonos una lección que hasta hoy recordamos, porque amorosos sí, todos tenemos alguna historia que empieza con mi mamá me dijo que no y termina con obviamente no hice caso, y así, así. Cuéntame, mi amorosa, mi amoroso, ¿cuál es esa travesura o experiencia de tu infancia que te enseñó una lección que hasta hoy todavía recuerdas? Además, te tengo el dato chismoso. ¿Tú sabes que tus travesuras a lo mejor no fueron tan malas como crees? Yo te lo platico porque mientras, quédate aquí en Amor 103.3.
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2: Y por supuesto también en digital por iHeartRadio. Soy Steph. Bendito.

0: Escuchabas Pedacito de mi corazón a través de tu radio en Amor 103.3, solo música romántica, y en digital por iHeartRadio. Mis amorosos, soy Stephanie Sánchez y en este martes de chismecito de familia te pregunto, ¿cuál es esa travesura o experiencia de tu infancia que te dejó una gran lección que hasta el día de hoy recuerdas? Mándame tu nota de voz a través de Talkback, así como lo hace mi querida Rosario. Vamos a escuchar lo que nos comparte. Hola, hola.
1: Hola, Steph. Pues mira,
0: Oli,
1: de niña,
0: cuéntanos. Ajá.
1: Mi mamá siempre me decía que no me metiera a los charcos.
0: Ok.
1: Porque siempre, pues, obviamente andaba yo descalza.
0: Ajá.
1: Porque hacía mucho calor.
0: Ok.
1: Y a mí me gustaba jugar a la comidita con mis amigas y íbamos al mercado a comprar cosas que obviamente eran las hojas de las flores y así.
0: Ok.
1: Y pues estaban en los charcos.
0: Ay, esos
1: Vaya,
0: charcos.
1: Yo siempre me metía y luego sufría porque... Entonces se me infectaban los pies.
0: No es cierto.
1: Me daba muchísima comezón que lloraba.
0: Ay, no.
1: Porque no dejaba de rascarme. Entonces me decía, ahora te aguantas, te voy a quemar los pies. Creo que es a raíz de
0: ¿cómo
1: eso?
0: Que te voy a quemar los pies? No, pues cómo no, con esas amenazas de que te voy a quemar los pies y con agua caliente hirviendo, no, pues no. Claro que cualquiera aprende la lección. Muchísimas gracias, hermosa, por compartir. Por favor, ya no te metas a los charcos, ¿sale? Oigan, amorosos, seguimos chismeando, pero les recuerdo que ya está la Ruta del Amor en Boulevard Forjadores y calle 5 de Mayo Sur con dirección a Puebla en Santiago Momoxpan. Ahí los está esperando Salva con el buen Dios para pegarles su calca oficial de Amor 103.3, solo música romántica, ¿ok? Mientras, vámonos con música de Enrique Iglesias, Experiencia Religiosa. Soy Steph Sánchez y regreso para que nos enlacemos con Salva y nos cuente qué regalos lleva para ustedes.

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1: Muy buena tarde, amigas y amigos de Amor. Para mí es un placer acompañarte con más información vial.
0: A vuelta de rueda.
1: Vamos a encontrar con intensa carga Boulevard Municipio Libre. Esto desde la calle Veterinaria a la avenida José María La Fragua.
0: Tráfico lento.
1: Asentamientos en avenida 6 Poniente, de la calle 7 Norte a la avenida 11 Norte. Y sobre el camino real a Cholula, de la calle Constitución Norte a la avenida Zapotecas.
0: Ligera carga.
1: Ligera carga para ti que ya conduces avenida 16 de septiembre, entre calle 15 Oriente y avenida 7 Oriente.
0: Muy rápido.
1: Y sin detenerte en avenida 72 Poniente, desde la calle 25 Norte a la calle 15 Norte.
0: Clima.
1: La temperatura en estos momentos, 23 grados. 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

0: Tarde y con 22 minutos, mucha pero mucha atención, porque en este momento nos vamos a enlazar a la Ruta del Amor con Salva, que se encuentra exactamente en Boulevard Forjadores y calle 5 de Mayo Sur con dirección a Puebla en Santiago Momoxpan, para que nos platique qué lleva con para ustedes. Salva, vamos contigo.
1: Mi querida Estef, muy buenas tardes. Buenas. Y a esa dirección que acabas de comentar, le sumo, estamos a un costado de las vías del ferrocarril. Así que los invitamos para que nos acompañen, se tomen las fotos y por supuesto se lleven sorpresas y regalos que tenemos para todos ustedes. Así que la invitación está hecha, les pegamos la calcomanía que es súper esencial para que participen con nosotros a lo largo de este año 2026. Así que los invitamos para que nos acompañen. Repito, hoy visitando la colonia Santiago Momoxpan, estamos en Boulevard Forjadores y calle 5 de Mayo Sur con dirección a la ciudad de Puebla. Estamos a un costado de las vías del ferrocarril, no hay pierde. Yo regreso el micrófono a cabina, sigan escuchando a Steph Sánchez en Amor 103.3, solo música romántica.
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1: È bellissimo, dicen Dana y Belinda, con el tema Dolce Vita, sonando a través de tu radio en Amor 103.3, solo música romántica, y en digital por iHeartRadio. Mi amoroso, yo soy Steph Sánchez, y en este martes de familia estamos chismeando sobre esas travesuras que hicimos cuando éramos niños y que nos dejaron una lección que hasta el día de hoy recordamos. Sí, ya con todo y nuestros añitos. Porque, a ver, mi amoroso, ¿tú alguna vez habías escuchado hablar de la autorregulación? O si te dijera que tus travesuras no estuvieron tan mal como podrías haberlo pensado en algún momento, ¿qué me dirías? Bueno, pues déjame platicarte que resulta que esas experiencias de infancia tienen mucho que ver con esto que se llama autorregulación, y es la capacidad que tenemos los seres humanos de ir aprendiendo a manejar nuestros impulsos, emociones y comportamiento desde que somos pequeñitos. Y esa capacidad pues no aparece mágicamente, ¿no?, cuando cumplimos cierta edad, sino que se va desarrollando durante la infancia con práctica, acompañamiento, límites y por supuesto estructura. De hecho, la Asociación de Psicología Americana recomienda ayudar a los niños a conectar con sus decisiones y sus consecuencias, porque eso les permite entender la relación entre lo que hice y lo que pasó después. Es decir, esta consecuencia de la travesura que te permite aprender esa lección de la que hoy estamos hablando. Porque sí, amoroso, amoroso, es parte de nuestro aprendizaje, de nuestra maduración y nuestro crecimiento. Así que si tú como mamá o papá ya tienes esas travesuras en casa con tus pequeños, pues ya sabes que es parte del proceso. Así que también es importante dejarlo ser. Eso no quiere decir que no les pongas límites, simplemente que los dejes aprender también de sus tropiezos, ¿ok? Te dejo el dato chismoso y te recuerdo que la Ruta del Amor está en Santiago Momoxpan, a un lado de las vías, en sentido a Puebla, ¿ok? Así que ahorita nos enlazamos con Salva, mientras vámonos con música. Es la voz de Natalia Jiménez, es la quinta estación, la canción se llama Me Muero, en Amor 103.3, solo música romántica y por iHeartRadio. Soy usted.

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2: Y como siempre, para mí es un placer estar de vuelta con más información vial.
3: Tráfico lento.
2: Considera con asentamientos Avenida Orión Sur, entre Avenida de los Reales y el Boulevard Gustavo Díaz Ordaz. También en calle 35 Norte, del Boulevard de la Pedrera a la calle Jesús Reyes Heroles. Y en Avenida 39 Oriente, desde calle 12 Sur al Boulevard 14 Sur.
3: Ligera carga.
2: Con ligera carga, Avenida 3 Poniente, de la calle 51 Sur a la Avenida de Ciutlán Sur, y en calle 7 Norte, de Avenida 16 Poniente a la Avenida Reforma.
3: Muy rápido.
2: Y aprovecha la buena circulación que tenemos en calle 20 de Noviembre. Nada te detiene desde Avenida Vicente Guerrero y hasta llegar a Avenida Eduardo Cue Merlo.
3: Clima.
2: 23 grados. 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
1: Mis amorosos, vámonos en este momento hasta Boulevard Forjadores y calle 5 de Mayo Sur con dirección a Puebla en Santiago Momoxpan con Salva. Hola Salva, cuéntanos cómo va la ruta del amor.
5: Mi querida Steph, bien lo dices, continuamos en este punto que es la ruta del amor y esperamos a todo el público que te está escuchando y que te está acompañando hasta las 6 de la tarde. Invitarlos para que nos acompañen, recuerden que tenemos artículos oficiales de la estación más romántica de la ciudad de Puebla. Así que la invitación está hecha y además, bueno, pues estamos pegando la calcomanía oficial de amor en sus automóviles para que se lleven grandes sorpresas y regalos. Así que no dejen pasar esta opción y si están por ese rumbo, bueno, pues los invitamos para que nos acompañen. Repetirles la ubicación, hoy estamos visitando la colonia Santiago Momoxpan. Estamos en Boulevard Forjadores y calle 5 de Mayo Sur con dirección a Puebla. Para mayor referencia, estamos a un costado de las vías del ferrocarril. Así que de aquí hasta las 6 de la tarde los esperamos. Yo regreso el micrófono a cabina. Sigan escuchando Amor 103.3, solo música romántica.

Es la voz de Pedro Fernández, de otro planeta, sonando a través de tu radio en Amor 103.3, solo música romántica y en digital por iHeartRadio. Mi amorosa, mi amoroso, oye, muchas gracias por sintonizar a través de tu radio y también por dejarme acompañarte desde la aplicación gratuita en todo México y Estados Unidos. En este martes de familia hemos estado platicando de nuestras travesuras de pequeños que se convirtieron en lecciones. Se convirtieron en lecciones que hasta hoy recordamos. Así que voy con el último comentario de esta tarde, porque hoy te he preguntado cuál fue esa travesura que te dejó esa lección que aún recuerdas. Y Güerita Díaz dice: de lo que yo recuerdo era que me decían mis papás que no me subiera a los árboles. ¿Y qué crees? Que me subo y me caí. Así que lo terminé haciendo y desde entonces ya respeto a los árboles y ya no me subo. Sí, hermosa, por favor, ya no andes trepando árboles porque te nos caes. Digo, no es una regla, pero sí está esa posibilidad. Entonces mejor hay que cuidarnos, abrazamos a los arbolitos, nos llenamos de buena energía y listo, hasta ahí, sin andar trepándonos como changuitos. Gracias, hermosa, por compartir. Oigan, amorosos, gracias a todos por mandar sus mensajitos y notas de voz. Les recuerdo que unos minutitos más está la Ruta del Amor en Santiago Momoxpan, a un costado de las vías del ferrocarril. Y nos enlazamos con Serva en un ratito, pero vámonos mientras con música de Mon Laferte, aquí en Amor 103.3, solo música romántica, y por iHeartRadio. Soy Steph.

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10: Mis amorosos, las 5:57, nos enlazamos rápidamente a despedir la ruta del amor con Salva. Salva, vamos contigo.
11: Hola, mi querida Steph, bien lo dices, ya nos estamos despidiendo de esta ruta del amor y por lo menos tenemos a esta que es nuestra última ganadora. ¿Cuál es tu nombre?
12: Hola, soy Vero, soy maestra y vivo acá en Cuautlancingo, por eso me lancé cuando escuché que andaban por acá cerca.
11: Oye, platícanos, ¿qué te acabas de llevar con nosotros en esta ruta del amor?
12: Ay, pues un bonito regalo cortesía de la ruta del amor que hoy vamos a disfrutar.
11: Perfecto, bueno, pues invitamos al público que nos acompaña cada semana a que estén muy pendientes y atentos porque cada vez la ruta del amor está más cerca de ustedes. Nos despedimos en este punto, muy atentos y pendientes porque la siguiente semana estaremos en otro punto. Sigan escuchando Amor 103.3, solo música
12: romántica.